0: ¿Cómo se vio la preparación para este partido en la semana?
1: Sí, buenas noches. Siempre trabajamos de ir a presionar al campo rival y lo hemos logrado, no solamente en este, en otros partidos también hemos creado confusiones de salida y hemos convertido. Entonces, más en casa tenemos que ahogar al rival y poder recuperar en su campo y ha funcionado. Entonces, es algo que lo practicamos y funcionó. Seguir de la misma manera, esto no significa nada, ganamos un partido, seguimos estando en el lugar donde queremos estar, pero mañana ya hay que pensar diferente.
2: Viene otra consulta para el Tano Ortiz. Escuchemos.
3: Pero ustedes son grandes responsables de hacerlo ver tan mal, eso lo tenemos claro, con lo cual lo jugó muy bien, leyó muy bien el partido tácticamente. Y pensando que están punteros a 5 puntos, el segundo está a 5 puntos, ¿Colo Colo está este año para ser campeón?
1: Sí, buenas noches. No quiero desmerecer el trabajo que ha hecho Juan. Juan. Está haciendo un gran trabajo con Ñublense, es un equipo que te da lucha en de local y visitante. A veces estos partidos no salen, no funcionan, pero es un gran entrenador que está haciendo un gran trabajo y hoy lo pudimos superar. Colo Colo siempre tiene el título de pelear los campeonatos, tiene la obligación de pelearlos. Ese era uno de los objetivos que estamos tratando de llegar a finalizar esta primera etapa y el objetivo va a ser siguiente de la misma manera, pero la obligación de campeonar siempre está. Venga.
2: Esta sí es la última pregunta para el entrenador de Colo Colo acá en el Estadio Monumental. Ya nos vamos a la zona mixta para ver si es que podemos recoger la impresión de Arturo Vidal. Esto es lo último ya de Fernando Ortiz antes de terminar su rueda de prensa.
4: Era en los partidos que se vieron en la Liga de Primera, en Copa de la Liga, y más lo que se viene en el equipo para las siguientes fechas.
1: Sí, buenas noches. Bueno, en el caso de los jóvenes están respondiendo, más allá de haber obtenido un resultado negativo el día contra Coquimbo. A mí me gustaron los 4 jóvenes que ingresaron de titular. Y hay que darle continuidad, más allá del nombre que representa estar en un lugar tan importante. Los jóvenes han respondido, hoy Gabriel tuvo una buena actuación, ha sacado la última pelota que no la nota nadie, pero sí era una pelota en un minuto 94 donde tapa, y ese es el reflejo del trabajo del joven y se ve reflejado en la cancha.
2: Así termina entonces la rueda de prensa de Fernando Ortiz, que se retira después de este 6-2 frente a Ñublense.
5: Es trabajo de Rodrigo Gómez ahí en la sala de conferencia de prensa donde ha analizado el partido el técnico Ortiz. Seba Aguilar, habíamos dejado pendiente el resto de la fecha 13.
6: Sí.
5: Es una fecha que tiene una particularidad, la U no juega y vuelve a jugar juega ese partido que va a quedar suspendido el 18 de junio, ¿no?
6: Así es el partido que está programado, claro, entre medio de cuando ya esté en marcha el Mundial de Fútbol. Va a jugar la Universidad de Chile el 18 de junio, claro, ante O'Higgins, debido a la participación internacional de los rancagüinos. Así que para el 18 de junio a las 20 horas en el Estadio Nacional está programado ese partido entre la Universidad de Chile y O'Higgins. Fecha 13, que de todas maneras va a comenzar el día viernes a las 20 horas en Sausalito, en Viña del Mar. Everton va a recibir a Coquimbo Unido. El sábado 23, a las 2:30, Audax Italiano en la Florida va a jugar ante Cobresal. Luego, el mismo sábado a las 3 de la tarde, Ñublense va a recibir en Chillán a la Universidad de Concepción. Y cerrando esa jornada sabatina, a las 20 horas en el Nicolás Chaguán, Unión La Calera jugará ante Palestino. El domingo 24, 12:30 del día, Deportes Concepción recibirá en el Esterroa a Huachipato. A las 3 de la tarde en La Portada, Deportes La Serena juega ante Deportes Limache. Y a las 6 de la tarde ese domingo 24 de mayo, en el Claro Arena, Universidad Católica, Colo-Colo. Dan cierre a esa parte de la fecha que, como ya mencionábamos, se terminará en el mes de junio cuando juegue la U ante O'Higgins.
5: Bien, claro, seguramente muchos ojos van a estar puestos en ese partido del domingo a las 6 de la tarde en el Claro Arena. El tema es que antes la Católica tiene que jugar por la Copa Libertadores el día 21, ese partido con Barcelona, y me imagino que, Seba, tú que sigues de cerca a la Católica, no va a haber ninguna certeza de lo que la Católica pueda poner si el partido del 21 no se ha jugado. Entre otras cosas, pues no vas a saber si terminas con lesionados, si terminas con gente con sobrecargas, o sea, todo
6: eso. Si termina clasificado también.
5: Claro. ¿Por qué no decirlo? Por supuesto que puede también influir. Yo me imagino, a ver, que como le vaya el jueves, va a intentar poner lo mejor ante Colo Colo, porque el partido ese no es como para dosificar ni guardar nada, ¿no?
6: Exactamente, y además ¿Pato? Pensando en que la Católica quiere pelear el torneo y va a jugar contra el Liga.
0: Rodrigo.
2: Escuchemos algo de Leandro Hernández, que está aquí en la salida.
7: Momento duro, saber pasarlo.
2: Leandro, ¿cómo estás? Buenas noches, estamos en directo por Radio Cooperativa. Te quería preguntar cómo te ha ido sintiendo partido a partido con la confianza y ya cada vez sumando más minutos. Se ve que estás creciendo, no sé si tú lo percibes igual.
7: Sí, bueno, feliz por seguir creciendo. Como decía, hay que trabajar en el día a día nomás para que los resultados vienen solo después.
2: Y en el partido de hoy, especialmente, ¿cómo estuvieron los espacios? ¿Cómo te moviste en el ataque? ¿Cómo podrías resumir lo que tu actuación de hoy?
7: Bueno, traté de enfocarme en ir hacia adelante, en buscar los espacios que estaban libres ahí por detrás de los centrales. Y eso, tratar de ir siempre para adelante y jugar con Javi, que estábamos los dos arriba.
2: La presión de jugar siendo líderes, están sacando ya 5 puntos. ¿Te gusta esto de ir liderando la campaña, de que todos los quieran bajar en el fondo?
7: Sí, obvio. Es bonito estar ahí arriba, así que a enfocarse en seguir y no bajar de ahí.
2: Eso. Gracias. Ahí están las declaraciones de Leandro Hernández, que se va retirando acá de la zona mixta.
5: Sí, hay más o menos consenso en que hoy fue la figura del partido Rodrigo Gómez, ¿no? Sí, me parece que sí, digamos, lo decía Barty en la transmisión. Me parece que Vidal hace también, Seba Aguilar, un gran partido hoy y que sí está a la altura del de Hernández.
6: Claro, la única manchita del autogol, pero
5: nada más.
6: Nada más, después se reivindica con el golazo. Así que
5: claro.
6: Lo hizo a
5: claro
6: su forma. Sí.
5: Oye, sí, en el Deporte Concepción Everton, tiempo y marcador, el partido empezó hace poquito.
6: 7 minutos del primer tiempo, 0-0 el marcador entre Concepción y Everton. Es el visitante el que ha tomado un poquito la batuta del partido con las primeras aproximaciones, nada de peligro tan notorio, pero logra acercarse más al arco del equipo local. 0-0 en 7 minutos y medio ya cumplidos. Para cerrar lo de la Católica, Pato, uh-huh, y a propósito de la lesión que sufrió Fernando Sampedri ayer en el partido ante Deportes,
5: fractura nasal, ¿no?
6: Tal cual, hoy ya se oficializa que los exámenes arrojaron una fractura nasal para Fernando Sampedri y todo indica que va a poder estar disponible para los partidos ante Barcelona, Colo Colo, Boca Juniors y Huachipato, que son los que quedan para cerrar el mes. Va a tener que usar la típica máscara que se ocupan en estos casos para proteger en este caso la nariz, y hoy día en la mañana se presentó a entrenar con el plantel de la Universidad Católica. Lógicamente que no hizo un trabajo con el resto de sus compañeros, hizo un trabajo más suave. Se va a ir evaluando durante la semana, pero todo indica que por lo menos las ganas de Sampedri son de estar en los partidos que vienen, tanto en Copa Libertadores como en el torneo nacional.
5: O sea, va a jugar con una máscara y firma con una Z.
6: Exactamente, y con un sombrero también.
5: Con un sombrero, claro. Ya, eso con Sampedri, la gente de la Católica a la calma, porque no lo pierde en esta pasada, en esta semana que va a ser tan importante para ellos. Lo digo por la Copa, lo digo también porque va a jugar con Colo Colo. Le proponemos un alto, somos Cooperativa de Deportes aquí en el Estadio Monumental. Venimos para buscar más reacciones después del 6-2, el contundente triunfo de Colo Colo sobre Ñublense.
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5: Somos Cooperativa Deportes desde el Estadio Monumental. Aquí ganó Colo Colo 6-2 a Ñublense. Rodrigo Gómez, ¿hay chance de tener más voces de los equipos?
10: Sí, están saliendo en este minuto jugadores de ambas escuadras. Vimos pasar a Campuzano, que está por acá. Algunas declaraciones también a la distancia del portero, de Nicola Pérez, que también vamos a ver si es que tiene ánimo de detenerse brevemente por esta zona. Y estamos esperando por Arturo Vidal, que todavía no ha salido, otra de las buenas figuras en esta jornada para Colo Colo. Están saliendo los visitantes, Pato, Colo Colo a cuentagotas.
5: Bien, Seba, ¿cómo sigue el tiempo, el marcador para Concepción Everton en el sur?
6: Tenemos 13 minutos cumplidos del primer tiempo, sigue el 0-0 entre Deportes Concepción y Everton de Viña del Mar, duelo que está cerrando esta fecha 12 con este empate parcial, tempranero todavía. Everton está sumando 16 en la undécima posición y Deportes Concepción sigue en el sótano con 9 puntos.
5: Sí, un ¿Pato? Chileno, sí, Rodri.
10: Sí, escuchemos a Giovanni Campuzano, que está justo en esta zona.
11: Lo que veníamos haciendo, pedimos disculpas obviamente por el partido que hicimos. Como te digo, ¿qué vamos a hacer? A dar vuelta a la página. Nos vamos muy tristes, nos vamos, no sé si, ¿cómo te puedo decir? Se nos cae un poquito la cara de vergüenza del partido que hicimos y nada, como te digo, no es lo que nosotros somos, no es lo que hemos venido haciendo y la verdad que sufrir esto, sufrirlo de tal manera a que ya tenemos una revancha a la vuelta de la esquina y hay que sacarla adelante. Obviamente que hay que seguir trabajando, ¿no? La verdad que la semana a corregir los errores, repito, no es lo que veníamos haciendo y obviamente que nos duele, nos da tristeza y nada, vamos a levantar esto. No somos los más malos hoy, ni tampoco éramos los mejores anteriormente, así que vamos a seguir trabajando.
10: Ahí están las declaraciones de Giovanni Campuzano saliendo acá junto al resto de sus compañeros. Ha pasado Justin Cuevas por esta zona y seguimos esperando por más futbolistas de Colo Colo. Pato Muñoz.
5: Bien, nos das tiempo para repasar rápidamente algunas noticias relevantes de hoy en el mundo del fútbol y del deporte, como por ejemplo el protagonismo de Brian Cortés en una semifinal allá en Argentina, Seba Aguilar.
6: Sí, una jornada que lo tuvo como figura, pero que no terminó de coronar a Argentinos Juniors, su equipo, para clasificar a la final del torneo argentino, porque igualó el equipo de la Paternal 1-1 ante Belgrano de Córdoba, que igualó el partido en el cuarto minuto de agregado, habían dado 5 en el segundo tiempo. Alargaron todo hasta los penales, donde Brian Cortés atajó 2 penales consecutivos para poner arriba a su equipo, que tampoco supo liquidar esa tanda de penales y terminó cayendo ante el elenco del Pirata cordobés, que en su ciudad va a definir el torneo argentino el próximo domingo ante River Plate, nada más y nada menos, en el Mario Alberto Kempes de Córdoba. Será la final del torneo argentino.
5: Bien, eso con lo que pasó allá en Argentina. Detengámonos también en España, donde jugaban el Sevilla de Alexis Sánchez y Suazo y también el Betis de Manuel Pellegrini.
6: Así es, fue derrota en ambos casos para los equipos de los chilenos. En el caso del Sevilla, cayó 1-0 ante el Real Madrid, gol de Vinicius Junior. Una derrota que de todas maneras deja al Sevilla prácticamente salvado del descenso en España, porque a pesar de todavía estar a 3 puntos del primer descendido, hay varios equipos entre medio. Es por eso que es prácticamente... O sea, hay una posibilidad del menos del 1%, leía algún matemático a propósito de esta penúltima fecha de la Liga Española, para que el equipo de Suazo y Sánchez descienda. Así que está prácticamente listo con la permanencia en Primera División. Aún así cayó 1-0 ante el Real Madrid. El que se complicó fue el Elche, que no tuvo a Lucas Cepeda hoy y que, a pesar de haberle ganado 1-0 al Getafe, sigue ahí en la zona de salvación, pero pegadito al Girona, que es el primer descendido. 42 puntos tiene el Elche, 40 el Girona, así que todo se define en la última fecha. El Betis, mientras tanto, que respira tranquilo, clasificado a la Champions, ya sin ninguna obligación, cayó por 3-1 ante el campeón Barcelona en el Camp Nou.
5: Sebastián Aguilar nos está contando noticias del fútbol. Miremos la Primera B, tuvo 2 partidos hoy y recordemos cómo quedó la parte más alta de la tabla en la B, Seba.
6: Claro, porque se jugaron 2 partidos en esta jornada. El 4-1 de San Luis de Quillota ante Puerto Montt, goleada del equipo dirigido por Humberto Chupete Suazo. Y también hubo igualdad en la puerta norte de nuestro país, en Arica, donde San Marcos igualó 1-1 ante Deportes Antofagasta. La tabla tiene a Cobreloa como líder, 24 puntos para los loínos. Segundo, Santiago Wanderers con 22, seguido de San Marcos, que también tiene 22, y Puerto Montt, que también tiene 22. Esa es la parte alta de la tabla de posiciones de la Liga de Ascenso, que termina esta fecha 12 mañana con 2 partidos. Jugará Unión Española ante Deportes Iquique a las 7 de la tarde, mismo horario en que Santa Cruz recibirá a Deportes Temuco.
5: Sí, oye, y no es fútbol, pero así como lo de Brian Cortés fue un casi-casi hoy allá en Argentina, en el golf, Joaquín Niemann tuvo su propio casi-casi, ¿no? O tuvo un momento muy auspicioso hoy.
6: Claro, porque se pegó una remontada en esta jornada de domingo del PGA Championship. Esto es el segundo major del año en el golf y finalmente ese envión se fue desinflando con el pasar del fin de semana y terminó, eso sí, entre los mejores 18 del PGA Championship. Terminó la jornada de domingo con un golpe sobre el par de la cancha y cerró su participación con un 1 bajo el par. El campeón fue Aaron Ray, es un golfista inglés de 31 años que nunca había tenido una participación destacada en el PGA Tour ni tampoco en los 4 majors. Hoy se coronó con 9 golpes bajo el par en el total del torneo. Le sacó 3 golpes de ventaja al español John Ram, un experimentado del circuito, y se alzó con el PGA Championship. Más de un siglo pasó para que un inglés se quedara con este tradicional torneo, así que Aaron Ray, de 31 años, es el nuevo campeón. Se embolsa 20 millones de dólares nada más y nada menos.
5: Bien, y a la espera de alguna última nota allá abajo, rematemos lo del ATP, lo del Master 1000 de Roma, que hoy tuvo un campeón y fue un campeón local.
6: Así es, Jannik Sinner, nada más y nada menos, fue el campeón del ATP, del Master 1000, bien digo, de Roma. Venció a Casper Ruud, al noruego, por doble 6-4. Triunfazo entonces para Jannik Sinner, el número 1 del mundo, que se ha coronado con todos los Master 1000 de la temporada que se han jugado hasta el momento y que además rompió el récord de Novak Djokovic con la mayor cantidad de triunfos consecutivos en torneos Master 1000, con una cifra de 32 victorias. Así que contundente lo del tenista de 24 años.
5: Vamos a pasar por la parte baja contigo, Rodrigo Gómez, a ver si hay chance de sumar una última voz.
12: Sí, viene Arturo Vidal, está a unos 20 metros nuestro, le quedan, Pato, 3-4 camisetas por firmar y te diría que unas 5 fotos más y va a llegar por acá, así que un par de minutos y ya debería estar Vidal por acá.
5: Oye, Rodri, ese aguante igual ayúdame a hacerlo contando qué pasa con Colo Colo, voy a tener una semana despejada por delante de aquí al domingo cuando juegue con Católica. ¿Qué pasa mañana, por ejemplo, en la planificación?
12: Mañana van a entrenar, vuelve a las prácticas mañana Colo Colo con la interrogante en su delantero,
10: en Maxi Romero, sí, que sabemos es la una de las bajas que tiene Colo Colo para el compromiso de hoy, así que es ahí donde estará el foco, si es que puede acomodar nuevamente ese doble 9 o se mantiene Hernández dentro de la oncena titular, que lo destacaba hoy el técnico, le dio muchos resultados y lo dejó bastante conforme, así que ahí hay una de las interrogantes. El resto del equipo no se debería tocar demasiado, sabemos que es una estructura que al técnico le acomoda bastante y que es su base, o sea, las modificaciones de Colo Colo solo han estado prácticamente en un jugador, que es Hernández, o en su minuto Maxi Romero, o si no está alguno de los delanteros puede ser Aquino, pero ahí está la variante que tiene hoy Colo Colo, así que mañana comienzan los trabajos, seguramente Romero estará todavía con cuidados y lo van a estar apurando por ahí por el jueves, para saber ya si es que está en condiciones de llegar a ese partido con la Universidad Católica, o es necesario darle otro partido más de descanso. Más. Claramente hay una lesión muscular ahí que se manifestó como un edema, pero que lo haya tenido ya fuera de dos partidos.
5: Claro, porque yo lo que decía Ortiz al comienzo del partido era, pensé que llegaba a este partido, lo que significa que fue un poquito más complejo de lo que se supuso inicialmente.
10: Sí, Pato, mira, me distraje un poco porque estaban acá entregándole una camiseta de los Cóndores, Arturo Vidal, me parece que vinieron ahí a entregarle un homenaje a Vidal. Es la última persona con la que está hablando y viene para esta zona, Pato, ya directamente el número 23 de Colo-Colo, ya se acerca por acá mirando esa camiseta que le han obsequiado a Arturo Vidal. Lo vamos a escuchar en directo por Cooperativa Deportes. No, acá estamos bien. Arturo, ¿cómo estás? Buenas noches. Bueno, un partido muy especial para ti. Tuviste la posibilidad de convertir un golazo, el equipo goleó. Cuéntanos cuáles son tus sensaciones terminado este partido.
13: Sí, muchas gracias. Buenas noches a todos. Feliz de verdad por el resultado, porque necesitamos un partido así. De verdad que esto nos da mucha confianza para lo que viene, y lo que estamos haciendo nos ratifica que las cosas se están haciendo bien, así que muy importante ganar así a un equipo duro como Ñublense y disfrutar con la gente. De verdad que está espectacular hoy día el ambiente.
10: Fue golazo, apuntaste y salió ahí.
13: Sí, no, cambié al final, le iba a pegar fuerte, pero después, como los vi a los cuatro defensas, delante mío la abrí, así que gracias a Dios salió el gol, por fin salió.
10: Estamos escuchando a Arturo Vidal. Le preguntan a la distancia por el rendimiento de Colo Colo.
13: Ahí es difícil, ahí me gustaría igual ver los otros partidos, pero por la cantidad de goles sí, claramente el mejor partido. Pero en otros partidos también hemos jugado bien, no hemos concretado, pero hoy día, gracias a Dios, pudimos concretar 6 goles y eso también nos da mucha confianza.
10: Sonrisa de oreja a oreja de Arturo Vidal.
13: Sí.
10: Y bueno, la capacidad de remate.
13: Sí, de verdad que sí. Me tengo mucha confianza, acá en el entrenamiento igual, ustedes ven cuando me toca jugar de último hombre, puedo pegarle derecha, izquierda, no tengo problema en eso. Gracias a los años, lo he trabajado mucho la izquierda y hoy pudo salir un gol lindo, así que contento y contento también por el resultado, porque seguimos adelante y sacamos 5 puntos, eso es lo más importante a mí.
10: ¿Necesitaban una actuación contundente? ¿Eso es lo que se le está preguntando?
13: Sí, siempre es lindo ganar, pero ganar así como se hizo hoy día, te da mucha confianza, ratifica lo que uno hace en la semana. De verdad que todos los entrenamientos son al 1000%, siempre lo he dicho, que los entrenamientos, que cada entrenamiento que pasa nos jugamos la vida. Hoy se dio que hicimos hartos goles, pero creo que esto le da mucho valor al trabajo que se está haciendo día a día.
10: Arturo, ¿cómo se levanta un equipo después de haber perdido el otro día y ahora haberse levantado con esta goleada? Escuchamos a Vidal. Mira, en directo del Monumental.
13: Una derrota. No voy a hablar de campeonato porque estamos acá en el campeonato nacional. El otro lo dejamos aparte, cuando toque te puedo hablar de eso, pero uno está en Colo-Colo y tiene que estar preparado siempre. Cada partido es una final y la vivimos así, y hoy se pudo dar en el campeonato. Ya venimos con 2 victorias seguidas y eso nos ayuda también a seguir creciendo. Tenemos un clásico que viene el domingo que va a ser muy duro. Católica tiene un muy buen equipo, pero esto de verdad nos da confianza para lo que viene y para seguir trabajando de la misma forma.
10: Arturo, ¿cómo te ves en ese mano a mano con
14: Colo-Colo? Es candidato, y eso,
10: candidato Colo-Colo al título. Le están preguntando por la ventaja de los 5 puntos que tiene Colo-Colo en la tabla. ¿Es realmente candidato para el título?
13: No solo ahora, desde el principio, desde que vi la pretemporada como fue, vi el ambiente, veo que mis compañeros cada día se esfuerzan al máximo, los jóvenes también nos han ayudado mucho a crecer, los jugadores que llegaron también son importantes, así que siempre he dicho que somos candidatos más si tenemos la camiseta de Colo-Colo, pero este triunfo claramente todo el mundo va a empezar a hablar que somos más candidatos que nunca, pero hemos tenido confianza de que empezamos a trabajar este año, de que este año tiene que ser el nuestro.
10: Arturo, ¿cómo ves al equipo? La definición de los penales.
13: No,
10: ¿cómo
13: en cancha,
10: determina?
13: En cancha, el que tiene más confianza lo patea, no hay nombre que sea fijo. Hoy le tocó a Javi, la otra vez le tocó a Maxi, pero no hay problema en eso. Lo importante es que tiene que ser gol.
10: Arturo, lo sacan del partido, le preguntan por el joven que estaba buscando recursos,
13: claro,
10: Julián Carvajal.
13: Supe la historia, lo que hizo la familia, ojalá todos los chinos los pongamos un poquito de arena para poder comprarle su medicamento. Me contaron también que se vieron de Puerto Montt con toda la familia, el esfuerzo que hacen ellos. Nada a lo que hacemos nosotros. Como digo, Colo Colo es muy lindo. Esperamos que todos los colocolinos podamos aportar un poquito y poder lograr el objetivo de tener su remedio para que se pueda recuperar. Sí, siempre. Julián, la otra vez cuando fuimos al hospital también nos motivamos mucho. Vimos otra realidad que no vivimos en el día a día. Nosotros por cualquier cosa nos echamos a morir y hay miles de casos que son realmente fuertes.
10: Arturo, ¿cómo ves en el mano a mano a Colo Colo con la Universidad Católica?
2: Bueno, ahora se le está preguntando por los hinchas visitantes. Si es que lo
13: mira, de verdad no sé. Ojalá se llegue a un buen puerto. Ojalá podamos jugar, sí. Claro que es lindo jugar contra... Que vengan hinchas rivales a ver acá un partido, que el estadio esté lleno. Pero de verdad yo no me meto en eso. Estoy muy contento ahora a descansar y preparar el partido el domingo. Yo de eso puedo hablar.
10: Arturo, en tu mirada...
2: Ahora un golazo a lo Messi, le dicen a Arturo Vidal. Se sonríe. Vamos a ver qué dice.
13: No sé si desconcentrado, pero nos hicieron el... Hice yo el autogol ahí que nos anticiparon. Uno se prepara para que no te hagan goles de pelota parada. Nos tocó ahí en un momento cuando ya íbamos 3-1. Costó un poquito, pero salimos rápido, menos mal. Somos un equipo de mente fuerte. Pudimos levantar, me salió el gol y después pudimos marcar muchos goles más. Así que eso también nos da confianza.
2: Más preguntas.
13: Sí, no, eso se ocurrió ahí. Javier me hizo esa celebración. Yo feliz, de verdad que por fin me salió el gol y tengo mucho cariño. De verdad que Javier, desde que llegó el día hasta hoy, hemos hecho una amistad muy linda y esperamos seguir así, seguir celebrando con Colo Colo.
2: Ahora.
13: Sí, nunca hemos jugado. Esperamos prepararnos de la mejor forma esta semana y llegar 100% a ese partido y poder sacar un buen resultado.
2: ¿El sintético?
13: Hemos jugado en otro sintético, no sé cómo es el sintético, ojalá sea una cancha buena, se ha visto que se juega bien ahí, así que esperamos llegar sin problemas a ese partido.
10: Arturo, y en una mirada futbolística, ¿cómo ves ese mano a mano, Católica con competencia internacional, Libertadores con buenas presentaciones?
13: Ahora están sintiendo lo difícil que es jugar cada 3 días. Nosotros nos vamos a preparar de la mejor forma, no sé cómo nos llega eso, pero nosotros tenemos que ir a buscar los 3 puntos ya. Ya.
2: Gracias. ¿Le alegraron la semana al hincha?
13: No, alegramos, yo también soy hincha.
10: Se va Arturo Vidal, se aleja ya del micrófono, hace ahí un señal de la paz y se retira de esta zona mixta Pato Muñoz.
5: Y con esa nota, Arturo Vidal, cerramos esta cobertura en vivo a la victoria de Colo Colo sobre Ñublense por...
6: Cerramos esta emisión de Cooperativa Deportes con el triunfo de Colo Colo por 6-2 ante Ñublense de Chillán. Nos reencontramos mañana, como siempre, en la edición de las 14 horas de Cooperativa Deportes. Estuvo el Pato Muñoz, Ernesto Díaz Correa, Rodrigo Gómez, Marcelo Pablo Bartichotto, que les habla Sebastián Aguilar. Nos reencontramos mañana. Que estén muy bien. Buenas noches.
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9: 10 grados, 10 grados en Santiago.
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9: Cooperativa. 8:35 minutos. 8:35 minutos.
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1: Rezo el Santo Rosario en el nombre del Padre, del Hijo y del Espíritu Santo. Amén. Misterios gloriosos. Primer misterio de gloria, la resurrección de nuestro Señor Jesucristo. Padre nuestro que estás en el cielo, santificado sea tu nombre. Venga a nosotros tu reino, hágase tu voluntad, así en la tierra como en el cielo.
2: Danos hoy nuestro pan de cada día, perdona nuestras ofensas, como también nosotros perdonamos a los que nos ofenden. No nos dejes caer en la tentación y líbranos del mal. Amén.
1: Dios te salve María, llena eres de gracia, el Señor es contigo. Bendita eres entre todas las mujeres y bendito es el fruto de tu vientre, Jesús.
2: Santa María, Madre de Dios, ruega por nosotros pecadores, ahora y en la hora de nuestra muerte. Amén.
1: Dios te salve María, llena eres de gracia, el Señor es contigo. Bendita eres entre todas las mujeres y bendito es el fruto de tu vientre, Jesús.
2: Santa María, Madre de Dios, ruega por nosotros pecadores, ahora y en la hora de nuestra muerte. Amén.
1: Dios te salve María, llena eres de gracia, el Señor es contigo. Bendita eres entre todas las mujeres y bendito es el fruto de tu vientre, Jesús.
2: Santa María, Madre de Dios, ruega por nosotros pecadores, ahora y en la hora de nuestra muerte. Amén.
1: Dios te salve María, llena eres de gracia, el Señor es contigo. Bendita eres entre todas las mujeres y bendito es el fruto de tu vientre, Jesús.
2: Santa María, Madre de Dios, ruega por nosotros pecadores, ahora y en la hora de nuestra muerte. Amén.
1: Dios te salve María, llena eres de gracia, el Señor es contigo. Bendita eres entre todas las mujeres y bendito es el fruto de tu vientre, Jesús.
2: Santa María, Madre de Dios, ruega por nosotros pecadores, ahora y en la hora de nuestra muerte. Amén.
1: Dios te salve María, llena eres de gracia, el Señor es contigo. Bendita eres entre todas las mujeres y bendito es el fruto de tu vientre, Jesús.
2: Santa María, Madre de Dios, ruega por nosotros pecadores, ahora y en la hora de nuestra muerte. Amén.
1: Dios te salve María, llena eres de gracia, el Señor es contigo. Bendita eres entre todas las mujeres y bendito es el fruto de tu vientre, Jesús.
2: Santa María, Madre de Dios, ruega por nosotros pecadores, ahora y en la hora de nuestra muerte. Amén.
1: Dios te salve María, llena eres de gracia, el Señor es contigo. Bendita eres entre todas las mujeres y bendito es el fruto de tu vientre, Jesús.
2: Santa María, Madre de Dios, ruega por nosotros pecadores, ahora y en la hora de nuestra muerte. Amén.
1: Dios te salve María, llena eres de gracia, el Señor es contigo. Bendita eres entre todas las mujeres y bendito es el fruto de tu vientre, Jesús.
2: Santa María, Madre de Dios, ruega por nosotros pecadores, ahora y en la hora de nuestra muerte. Amén.
1: Dios te salve María, llena eres de gracia, el Señor es contigo. Bendita eres entre todas las mujeres y bendito es el fruto de tu vientre, Jesús.
2: Santa María, Madre de Dios, ruega por nosotros pecadores, ahora y en la hora de nuestra muerte. Amén.
1: Gloria al Padre, al Hijo y al Espíritu Santo.
2: Como era en el principio, ahora y siempre, por los siglos de los siglos. Amén.
1: Segundo misterio de gloria, la ascensión de nuestro Señor Jesucristo al cielo.
3: Padre nuestro que estás en el cielo, santificado sea tu nombre. Venga a nosotros tu reino, hágase tu voluntad en la tierra como en el cielo.
1: Danos hoy nuestro pan de cada día, perdona nuestras ofensas, como nosotros también perdonamos a los que nos ofenden. Y no nos dejes caer en tentación, mas líbranos de todo mal. Amén.
3: Dios te salve María, llena eres de gracia, el Señor es contigo. Bendita tú eres entre todas las mujeres, y bendito es el fruto de tu vientre, Jesús.
1: Santa María, Madre de Dios, ruega por nosotros, pecadores, ahora y en la hora de nuestra muerte. Amén.
3: Dios te salve, María, llena eres de gracia, el Señor es contigo. Bendita tú eres entre todas las mujeres, y bendito es el fruto de tu vientre, Jesús.
1: Santa María, Madre de Dios, ruega por nosotros, pecadores, ahora y en la hora de nuestra muerte. Amén.
3: Dios te salve, María, llena eres de gracia, el Señor es contigo. Bendita tú eres entre todas las mujeres, y bendito es el fruto de tu vientre, Jesús.
1: Santa María, Madre de Dios, ruega por nosotros, pecadores, ahora y en la hora de nuestra muerte. Amén.
3: Dios te salve, María, llena eres de gracia, el Señor es contigo. Bendita tú eres entre todas las mujeres, y bendito es el fruto de tu vientre, Jesús.
1: Santa María, Madre de Dios, ruega por nosotros, pecadores, ahora y en la hora de nuestra muerte. Amén.
3: Dios te salve, María, llena eres de gracia, el Señor es contigo. Bendita tú eres entre todas las mujeres, y bendito es el fruto de tu vientre, Jesús.
1: Santa María, Madre de Dios, ruega por nosotros, pecadores, ahora y en la hora de nuestra muerte. Amén.
3: Dios te salve, María, llena eres de gracia, el Señor es contigo. Bendita tú eres entre todas las mujeres, y bendito es el fruto de tu vientre, Jesús.
1: Santa María, Madre de Dios, ruega por nosotros, pecadores, ahora y en la hora de nuestra muerte. Amén.
3: Dios te salve, María, llena eres de gracia, el Señor es contigo. Bendita tú eres entre todas las mujeres, y bendito es el fruto de tu vientre, Jesús.
1: Santa María, Madre de Dios, ruega por nosotros, pecadores, ahora y en la hora de nuestra muerte. Amén.
3: Dios te salve, María, llena eres de gracia, el Señor es contigo. Bendita tú eres entre todas las mujeres, y bendito es el fruto de tu vientre, Jesús.
1: Santa María, Madre de Dios, ruega por nosotros, pecadores, ahora y en la hora de nuestra muerte. Amén.
3: Dios te salve, María, llena eres de gracia, el Señor es contigo. Bendita tú eres entre todas las mujeres, y bendito es el fruto de tu vientre, Jesús.
1: Santa María, Madre de Dios, ruega por nosotros, pecadores, ahora y en la hora de nuestra muerte. Amén.
3: Dios te salve, María, llena eres de gracia, el Señor es contigo. Bendita tú eres entre todas las mujeres, y bendito es el fruto de tu vientre, Jesús.
1: Gloria, Santa María, Madre de Dios, ruega por nosotros, pecadores, ahora y en la hora de nuestra muerte. Amén.
3: Gloria al Padre, al Hijo y al Espíritu Santo.
1: Como era en el principio, ahora y siempre, por los siglos de los siglos. Amén. Tercer misterio de gloria: la venida del Espíritu Santo sobre los apóstoles, acompañados de María Santísima. Padre nuestro que estás en el cielo, santificado sea tu nombre. Venga a nosotros tu reino. Hágase tu voluntad, así en la tierra como en el cielo.
3: Danos hoy nuestro pan de cada día. Perdona nuestras ofensas, como también nosotros perdonamos a los que nos ofenden. No nos dejes caer en la tentación y líbranos del mal. Amén.
1: Dios te salve, María, llena eres de gracia, el Señor es contigo. Bendita eres entre todas las mujeres, y bendito es el fruto de tu vientre, Jesús.
3: Santa María, Madre de Dios, ruega por nosotros pecadores, ahora y en la hora de nuestra muerte. Amén.
1: Dios te salve, María, llena eres de gracia, el Señor es contigo. Bendita eres entre todas las mujeres, y bendito es el fruto de tu vientre, Jesús.
3: Santa María, Madre de Dios, ruega por nosotros pecadores, ahora y en la hora de nuestra muerte. Amén.
1: Dios te salve, María, llena eres de gracia, el Señor es contigo. Bendita eres entre todas las mujeres, y bendito es el fruto de tu vientre, Jesús.
3: Santa María, Madre de Dios, ruega por nosotros pecadores, ahora y en la hora de nuestra muerte. Amén.
1: Dios te salve, María, llena eres de gracia, el Señor es contigo. Bendita eres entre todas las mujeres, y bendito es el fruto de tu vientre, Jesús.
3: Santa María, Madre de Dios, ruega por nosotros pecadores, ahora y en la hora de nuestra muerte. Amén.
1: Dios te salve, María, llena eres de gracia, el Señor es contigo. Bendita eres entre todas las mujeres, y bendito es el fruto de tu vientre, Jesús.
3: Santa María, Madre de Dios, ruega por nosotros pecadores, ahora y en la hora de nuestra muerte. Amén.
1: Dios te salve, María, llena eres de gracia, el Señor es contigo. Bendita eres entre todas las mujeres, y bendito es el fruto de tu vientre, Jesús.
3: Santa María, Madre de Dios, ruega por nosotros pecadores, ahora y en la hora de nuestra muerte. Amén.
1: Dios te salve, María, llena eres de gracia, el Señor es contigo. Bendita eres entre todas las mujeres, y bendito es el fruto de tu vientre, Jesús.
3: Santa María, Madre de Dios, ruega por nosotros pecadores, ahora y en la hora de nuestra muerte. Amén.
1: Dios te salve, María, llena eres de gracia, el Señor es contigo. Bendita eres entre todas las mujeres, y bendito es el fruto de tu vientre, Jesús.
3: Santa María, Madre de Dios, ruega por nosotros pecadores, ahora y en la hora de nuestra muerte. Amén.
1: Dios te salve, María, llena eres de gracia, el Señor es contigo. Bendita eres entre todas las mujeres, y bendito es el fruto de tu vientre, Jesús.
3: Santa María, Madre de Dios, ruega por nosotros pecadores, ahora y en la hora de nuestra muerte. Amén.
1: Dios te salve, María, llena eres de gracia, el Señor es contigo. Bendita eres entre todas las mujeres, y bendito es el fruto de tu vientre, Jesús.
3: Santa María, Madre de Dios, ruega por nosotros pecadores, ahora y en la hora de nuestra muerte. Amén.
1: Gloria al Padre, al Hijo y al Espíritu Santo.
3: Como era en el principio, ahora y siempre, por los siglos de los siglos. Amén.
1: Cuarto misterio de gloria. La asunción de María Santísima al cielo en cuerpo y alma.
2: Padre nuestro que estás en el cielo, santificado sea tu nombre. Venga a nosotros tu reino, hágase tu voluntad en la tierra como en el cielo.
1: Danos hoy nuestro pan de cada día, perdona nuestras ofensas, como nosotros también perdonamos a los que nos ofenden, y no nos dejes caer en tentación, mas líbranos de todo mal. Amén.
2: Dios te salve María, llena eres de gracia, el Señor es contigo. Bendita tú eres entre todas las mujeres, y bendito es el fruto de tu vientre, Jesús.
1: Santa María, Madre de Dios, ruega por nosotros, pecadores, ahora y en la hora de nuestra muerte. Amén.
2: Dios te salve, María, llena eres de gracia, el Señor es contigo. Bendita tú eres entre todas las mujeres, y bendito es el fruto de tu vientre, Jesús.
1: Santa María, Madre de Dios, ruega por nosotros, pecadores, ahora y en la hora de nuestra muerte. Amén.
2: Dios te salve, María, llena eres de gracia, el Señor es contigo. Bendita tú eres entre todas las mujeres, y bendito es el fruto de tu vientre, Jesús.
1: Santa María, Madre de Dios, ruega por nosotros, pecadores, ahora y en la hora de nuestra muerte. Amén.
2: Dios te salve, María, llena eres de gracia, el Señor es contigo. Bendita tú eres entre todas las mujeres, y bendito es el fruto de tu vientre, Jesús.
1: Santa María, Madre de Dios, ruega por nosotros, pecadores, ahora y en la hora de nuestra muerte. Amén.
2: Dios te salve, María, llena eres de gracia, el Señor es contigo. Bendita tú eres entre todas las mujeres, y bendito es el fruto de tu vientre, Jesús.
1: Santa María, Madre de Dios, ruega por nosotros, pecadores, ahora y en la hora de nuestra muerte. Amén.
2: Dios te salve, María, llena eres de gracia, el Señor es contigo. Bendita tú eres entre todas las mujeres, y bendito es el fruto de tu vientre, Jesús.
1: Santa María, Madre de Dios, ruega por nosotros, pecadores, ahora y en la hora de nuestra muerte. Amén.
2: Dios te salve, María, llena eres de gracia, el Señor es contigo. Bendita tú eres entre todas las mujeres, y bendito es el fruto de tu vientre, Jesús.
1: Santa María, Madre de Dios, ruega por nosotros, pecadores, ahora y en la hora de nuestra muerte. Amén.
2: Dios te salve, María, llena eres de gracia, el Señor es contigo. Bendita tú eres entre todas las mujeres, y bendito es el fruto de tu vientre, Jesús.
1: Santa María, Madre de Dios, ruega por nosotros, pecadores, ahora y en la hora de nuestra muerte. Amén.
2: Dios te salve, María, llena eres de gracia, el Señor es contigo. Bendita tú eres entre todas las mujeres, y bendito es el fruto de tu vientre, Jesús.
1: Santa María, Madre de Dios, ruega por nosotros pecadores, ahora y en la hora de nuestra muerte. Amén.
2: Dios te salve María, llena eres de gracia, el Señor es contigo. Bendita tú eres entre todas las mujeres y bendito es el fruto de tu vientre, Jesús.
1: Gloria a Santa María, Madre de Dios, ruega por nosotros pecadores, ahora y en la hora de nuestra muerte. Amén.
2: Gloria al Padre, al Hijo y al Espíritu Santo.
1: Como era en el principio, ahora y siempre, por los siglos de los siglos. Amén. Amén. Quinto misterio de gloria, la coronación de María Santísima como Madre y Reina de todo lo creado. Padre nuestro que estás en el cielo, santificado sea tu nombre. Venga a nosotros tu reino. Hágase tu voluntad, así en la tierra como en el cielo.
2: Danos hoy nuestro pan de cada día. Perdona nuestras ofensas, como también nosotros perdonamos a los que nos ofenden. No nos dejes caer en la tentación y líbranos del mal. Amén.
1: Dios te salve María, llena eres de gracia, el Señor es contigo. Bendita eres entre todas las mujeres y bendito es el fruto de tu vientre, Jesús.
2: Santa María, Madre de Dios, ruega por nosotros pecadores, ahora y en la hora de nuestra muerte. Amén.
1: Dios te salve María, llena eres de gracia, el Señor es contigo. Bendita eres entre todas las mujeres y bendito es el fruto de tu vientre, Jesús.
2: Santa María, Madre de Dios, ruega por nosotros pecadores, ahora y en la hora de nuestra muerte. Amén.
1: Dios te salve María, llena eres de gracia, el Señor es contigo. Bendita eres entre todas las mujeres y bendito es el fruto de tu vientre, Jesús.
2: Santa María, Madre de Dios, ruega por nosotros pecadores, ahora y en la hora de nuestra muerte. Amén.
1: Dios te salve María, llena eres de gracia, el Señor es contigo. Bendita eres entre todas las

0: entre todas las mujeres, y bendito es el fruto de tu vientre, Jesús.
1: Santa María, Madre de Dios, ruega por nosotros pecadores, ahora y en la hora de nuestra muerte. Amén.
0: Dios te salve, María, llena eres de gracia, el Señor es contigo. Bendita eres entre todas las mujeres, y bendito es el fruto de tu vientre, Jesús.
1: Santa María, Madre de Dios, ruega por nosotros pecadores, ahora y en la hora de nuestra muerte. Amén.
0: Dios te salve, María, llena eres de gracia, el Señor es contigo. Bendita eres entre todas las mujeres, y bendito es el fruto de tu vientre, Jesús.
1: Santa María, Madre de Dios, ruega por nosotros pecadores, ahora y en la hora de nuestra muerte. Amén.
0: Dios te salve, María, llena eres de gracia, el Señor es contigo. Bendita eres entre todas las mujeres, y bendito es el fruto de tu vientre, Jesús.
1: Santa María, Madre de Dios, ruega por nosotros pecadores, ahora y en la hora de nuestra muerte. Amén.
0: Dios te salve, María, llena eres de gracia, el Señor es contigo. Bendita eres entre todas las mujeres, y bendito es el fruto de tu vientre, Jesús.
1: Santa María, Madre de Dios, ruega por nosotros pecadores, ahora y en la hora de nuestra muerte. Amén.
0: Dios te salve, María, llena eres de gracia, el Señor es contigo. Bendita eres entre todas las mujeres, y bendito es el fruto de tu vientre, Jesús.
1: Santa María, Madre de Dios, ruega por nosotros pecadores, ahora y en la hora de nuestra muerte. Amén.
0: Gloria al Padre, al Hijo y al Espíritu Santo.
1: Como era en el principio, ahora y siempre, por los siglos de los siglos. Amén.
0: Oremos por las intenciones del Papa y de la Iglesia Universal. Padre nuestro que estás en el cielo, santificado sea tu nombre. Venga a nosotros tu reino. Hágase tu voluntad, así en la tierra como en el cielo.
1: Danos hoy nuestro pan de cada día, perdona nuestras ofensas, como también nosotros perdonamos a los que nos ofenden. No nos dejes caer en la tentación y líbranos del mal. Amén.
0: Dios te salve, María, llena eres de gracia, el Señor es contigo. Bendita eres entre todas las mujeres y bendito es el fruto de tu vientre, Jesús.
1: Santa María, Madre de Dios, ruega por nosotros pecadores, ahora y en la hora de nuestra muerte. Amén.
0: Dios te salve, María, llena eres de gracia, el Señor es contigo. Bendita eres entre todas las mujeres, y bendito es el fruto de tu vientre, Jesús.
1: Santa María, Madre de Dios, ruega por nosotros pecadores, ahora y en la hora de nuestra muerte. Amén.
0: Dios te salve, María, llena eres de gracia, el Señor es contigo. Bendita eres entre todas las mujeres, y bendito es el fruto de tu vientre, Jesús.
1: Santa María, Madre de Dios, ruega por nosotros pecadores, ahora y en la hora de nuestra muerte. Amén.
0: Gloria al Padre, al Hijo y al Espíritu Santo.
1: Como era en el principio, ahora y siempre, por los siglos de los siglos. Amén.
0: Salve. Dios te salve, Reina y Madre, Madre de misericordia, vida, dulzura y esperanza nuestra. Dios te salve, a ti clamamos los desterrados hijos de Eva, a ti suspiramos gimiendo y llorando en este valle de lágrimas. Ea pues, Señora abogada nuestra, vuelve a nosotros esos tus ojos misericordiosos, y después de este destierro, muéstranos a Jesús, fruto bendito de tu vientre. Oh clemente, oh piadosa, oh dulce siempre Virgen María, ruega por nosotros, Santa Madre de Dios, para que seamos dignos de alcanzar las promesas y gracias de nuestro Señor Jesucristo. Amén. Sagrado Corazón de Jesús, Inmaculado Corazón de María, San José y todos los santos, en el nombre del Padre, del Hijo y del Espíritu Santo. Amén.

0: les conceda un espíritu de sabiduría y de revelación que les permita conocerlo verdaderamente. Que Él ilumine sus corazones para que ustedes puedan valorar la esperanza a la que han sido llamados, los tesoros de gloria que encierra su herencia entre los santos y la extraordinaria grandeza del poder con que Él obra en nosotros, los creyentes, por la eficacia de su fuerza. Este es el mismo poder que Dios manifestó en Cristo cuando lo resucitó de entre los muertos y lo hizo sentar a su derecha en el cielo, elevándolo por encima de todo principado, potestad, poder y dominación, y de cualquier otra dignidad que pueda mencionarse tanto en este mundo como en el futuro. Él puso todas las cosas bajo sus pies y lo constituyó por encima de todo, cabeza de la iglesia, que es su cuerpo y la plenitud de aquel que llena completamente todas las cosas. Palabra de Dios.
1: Alabado sea.

Que el Señor esté con cada uno de ustedes. Proclamación del Santo Evangelio de nuestro Señor Jesucristo según San Mateo. Después de la resurrección de Jesús, los 11 discípulos fueron a Galilea, a la montaña donde Jesús los había citado. Al verlo, se postraron delante de él. Sin embargo, algunos todavía dudaron. Acercándose, Jesús les dijo: yo he recibido todo poder en el cielo y en la tierra. Vayan y hagan que todos los pueblos sean mis discípulos, bautizándolos en el nombre del Padre y del Hijo y del Espíritu Santo, y enseñándoles a cumplir todo lo que yo les he mandado. Y yo estaré con ustedes todos los días hasta el fin del mundo. Es palabra del Señor. Tomen asiento un momento. Nos regala la liturgia el cerrar este tiempo del Señor contemplando en medio de nosotros, contemplando el misterio de la ascensión. Para mí no es una fiesta cualquiera, porque hace 30 años en esta fiesta fui ordenado cura. Y por eso siempre me impulsa a poder celebrar, por un lado, el ministerio, pero por otro también el deber que todos tenemos. Porque siempre la ascensión va marcada también con la institución del sacramento del bautismo, que acabamos de escuchar. Y ya en la primera lectura de los Hechos de los Apóstoles, y por lo tanto, ¿de quién? ¿Quién escribió los Hechos de los Apóstoles? Fuerte, por favor. San Lucas. San Lucas escribe el Evangelio y las Actas Apostólicas o Libro de los Hechos de los Apóstoles. Y por eso dice, al comenzar este el primer capítulo, primer versículo, en mi primer libro, el Evangelio, querido Teófilo, me refería a todo lo que hizo y enseñó Jesús desde el comienzo, hasta el día en que subió al cielo después de haber dado por medio del Espíritu Santo su última instrucción a los apóstoles, ta, ta, ta, ta.

¿Quién es Teófilo? ¿Hay algún amante de la literatura, estudioso de la literatura aquí? ¿Teófilo es un nombre? Puede ser, ¿ah? Pero también tiene su significado. Teo y filo. Todos tuvimos un profesor de filosofía que jugara con la palabrita filosofía, ¿o no? Y nos enseñara qué significaba. Teo es Dios. Filo, amor. Enamorado de Dios. Filosofía, amor a la sabiduría. Pues bien, te está hablando a ti. Lucas, cuando escribe, te quiere escribir a ti que espero seas enamorado de Dios. Y te quiero contar entonces qué pasó después de que el Señor subió al cielo. Porque en el primer libro te conté lo que el Señor vino a hacer al mundo. Ahora te quiero contar qué pasó después de que Él se fue del mundo. La ascensión marca un poco esa etapa. Terminado su misión aquí, el Señor sube y les avisa previamente a los apóstoles, es necesario que me vaya, como le decía al comenzar, les conviene que yo me vaya, porque junto al Padre les enviaremos al Espíritu, Él les va a enseñar la verdad completa. Es un tema ese también, cómo me abro yo al Espíritu, me dejo habitar por Dios, para que sea Él el motor que me mueve en mis búsquedas, en mis luchas interiores y también en mis logros exteriores. El gran emprendimiento de nuestra vida, ¿cuál es? Aquí hay algún emprendedor seguramente. ¿Cuál es el gran emprendimiento que deberíamos tener todos? ¿Mm? ¿Pero cuál es el emprendimiento? Así en el concepto del emprendimiento, que tengo que sacarme la mugre y me esfuerzo y... ¿ah? El gran emprendimiento de tu vida es tu propia vida, pero vida con mayúscula. La santidad, la plenitud, la alegría con mayúscula, la alegría plena. Y es un desafío precioso el que cada uno nos preguntemos en esa lucha interior, ¿cómo estoy? Porque no hay que esperar el cajón para empezar a gozar de la vida eterna. Si la vida eterna ya empezó, eso lo tenemos claro, ¿no? Si ya hemos tenido la experiencia, y por eso estamos aquí, yo el primero, de que la muerte no es lo definitivo, de que la muerte ha sido vencida, y la resurrección de Jesucristo nos ha cautivado y nos ha llenado de sentido la vida justamente por eso. Si yo ya tengo certeza de que hay vida después de la muerte, si ya no es una pura intuición, como tenían los de Chinchorro, pues, ¿eh?, las momias más antiguas del mundo, en Arica, que hace 8.000 años enterraban a sus difuntos, pero embalsamándolos, poniéndoles anzuelo y cosas para cuando despierten. Pues. No tiene sentido embalsamar y enterrar de esa manera si no es porque intuyo de que hay vida después de la muerte. Pero para nosotros no es intuición. Desde que Jesucristo resucitó, se dejó tocar, se dejó ver, se mostró, se dejó abrazar, comió con lo suyo, sabemos que es verdad, que es certeza. Por eso los apóstoles pudieron morir mártires y no arrancaron como la primera vez el pobre Pedro negándolo. Me podrán quitar todo, hasta la vida, pero al Señor de mi vida, nones, nadie me lo quita. Esa certeza, que debería ser la propia del teófilo, de la teófila, del enamorado, de este Dios que se me ha manifestado, es la que nos tienes conversando o escuchando aquí. Para entonces poder darme cuenta en este emprendimiento de mi vida, qué sentido le quiero dar a ella. Porque puede que sea muy corta. Ayer estaba con una familia que por un choque perdió a un hijo hace ya el tiempo, a los 16 años. A cada rato, de repente, ¿eh?, a veces son niños, a veces son jóvenes, que una rueda de un camión que se soltó, hace unos años teníamos aquí un parroquiano. ¿Cuándo, dónde, cómo?
No lo sé. Y pensamos que tenemos todo perfecto en nuestras manos. Aquí mando yo y las pinzas, si somos así. Mira al pobre que se fue a dar la vuelta a la luna, cómo llegó después. Somos nada. Ahora veo que realmente tiene que haber alguien que le ha dado el ser a todo y el orden a todo el cosmos. Nos sentimos tan macanudos y somos tan poca cosa. Y sin embargo, el Señor quiere que yo me sepa.

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3: Las 21 horas y 21 minutos.
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1: Las 23 horas y 7 minutos.

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1: Ok. Directamente de Colombia, con ustedes su servidor, Jason Jiménez y su parcero, Maluma Bebe Baby.

0: Maluma Baby, Jason Jiménez, de Colombia para el mundo entero, parceros. ¿Cómo es, papi?
1: Con el corazón. ¡Ay!
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3: Las 23 horas y 33 minutos.

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1: Las 23 horas y 42 minutos.

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1: Las 23 horas y 48 minutos.
2: ¡Para los machateros!

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1: Las 23 horas y 51 minutos.

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1: Son las 0 horas y un minuto.

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1: Este es el Remy Perre.

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1: Es la 1 de la madrugada y 16 minutos.

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1: Es la 1 de la madrugada y 25 minutos.

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1: En verdad, es inevitable ver cómo una pareja se pierde en la rutina, en las cosas cotidianas de la vida. Anthony Diego, Sin Bala, 20 años certificado.

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2: Que esta noche sea para agradecer y ya de

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2: Son las 4 de la madrugada y 23 minutos.
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1: Son las 5 de la madrugada y 12 minutos.
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4: Hola, ¿cómo están? Buenos días. Somos el diario de Cooperativa en esta primera edición. El día lunes, semana corta, semana extraña esta, porque claro, el feriado del jueves 21 de mayo por el combate naval de Iquique, por los héroes de Prat y compañía, pero hay mucha gente que se va a tomar el viernes 22, entonces en la práctica van a trabajar 3 días, ¿no? Y el miércoles zapatilla de clavo igual, ¿sí? Nosotros vamos a estar igual el viernes aquí, ¿eh? Al pie del cañón, del cañonazo. Hay apenas 4 grados de temperatura en Santiago, dicen que va a seguir bajando. La mínima prevista para hoy es de 2 grados. Está difícil, ¿sí? Está fría la mañana en general. Ahora, yo no sentí tanto frío, fíjese, pero bueno. Hay en la práctica 4 grados y vamos a llegar, sí, a 26 por la tarde. Dura poco la máxima, pero van a ser 26 grados. Eso es lo que dicen todos los pronósticos. Así que por un ratito, bien primaveral todo, con cielos despejados por lo demás, durante toda la semana al menos, eso indica el pronóstico de la Dirección Meteorológica de Chile. Para Santiago, eso en la capital. Les decía yo 26, sí. En el sur, a ver, rachas de viento considerable, algo de lluvia, incluso para Punta Arenas con 10 de máxima. 13 en Coyhaique, 14 en Puerto Montt y 14 en Valdivia. Ahora las mínimas son enanas, o sea, menos 1 en Valdivia hoy día, menos 3 para Chillán, menos 3 para Talca. O sea, en el Maule, Ñuble, va a ser mucho frío temprano. A prepararse los que se están levantando para lo que viene. Por la tarde va a entibiar un poquito, en torno a los 18 grados por ahí, en la zona central, pero la mañana va a estar muy, muy fría, ¿eh? Menos 3 grados para Talca, menos 3 para Chillán, debe ser la mañana seguramente ahí más fría del año. 1 solamente en Temuco y 16 de máxima. Se esperan 17 para el Gran Concepción. Les dije ya 14 en Puerto Montt y 14 en Valdivia. Aquí ya más cerquita nuestro, 2 nomás en Rancagua, igual que en Santiago. Pero tenemos 4, así que eventualmente va a bajar. Va a bajar. 15 para La Serena Coquimbo, 18 en el puerto de Valparaíso, Por Fernández 16, Isla de Pascua 24, 22 para Copiapó, 18 de máxima en Antofagasta, Arica 24 de máxima y la mínima en Arica es 19, así que por algo le dicen la ciudad de la eterna primavera. Está despejada la capital, Verónica Franco. ¿Qué tal? Buen día.
5: ¿Cómo estás, Rodrigo? Buenos días. ¿Cuánto dijiste de máxima para Santiago?
4: 26.
5: Es difícil vivir con 2 grados de temperatura en la mañana y con 26 después del mediodía, ¿no? ¿Qué me pongo en la mañana?
4: Pero la vida es difícil, Verónica. Hay que saber enfrentarla.
5: ¿Me pongo abrigo para salir? ¿Me pongo una parca bien gruesa? ¿Qué me pongo para salir si después, cuando me tenga que devolver a mi casa, en el metro, en la micro, manejando, voy a tener que empezar a sacarme todo de a poquito?
4: Así nomás. No sé si todo, no tanto.
5: Menos en esta época,
4: pero
5: del año.
4: Algunas cosas.
5: Es que uno que es veranista siempre anda pensando en
4: el bikini,
5: en poquita ropa, en algo livianito. Partimos así el diario de Cooperativa. Estamos a lunes 18 de mayo.
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5: Una bufandita o un chalcito para el cuello también hace bien en esta época del año.
4: Claro, y eso es más fácil sacárselo después.
5: Sí.
4: Hacemos este diario de cooperativa, como siempre, desde el barrio Yungay, para el mundo a través de cooperativa.cl, también en nuestra app. Acuérdense que hoy la cooperativa se escucha online, donde estén. ¿Se quieren informar? Pongan la cooperativa. En España, por ejemplo, con la derrota del PSOE en Andalucía, es noticia en Europa, estamos mirando la guerra. Por cierto, los conflictos o la tensión que hay, que permanece ahí en Medio Oriente, y lo de Perú, ya se zanja, por poquitos votos, pero se zanja lo del balotaje de junio. Por un lado, la derecha de Keiko Fujimori, y por otro, la izquierda de Roberto Sánchez. Vamos a tener contacto con Lima esta mañana.
5: Bueno, estamos apenas a 2 semanas de la segunda vuelta, porque es el 2 de junio que tienen que votar de nuevo los vecinos peruanos y los peruanos avecindados en Chile con derecho a voto en su...
4: Se han demorado más en contar los votos, sí, de la primera vuelta.
5: Sí, ahí estaban todavía. Sigue la tramitación de la mega reforma que impulsa el gobierno. Para esta semana se anticipan nuevas jornadas maratónicas en la Cámara. La ley miscelánea ya cuenta con los votos del PDG. Los ministros hacen llamados al socialismo democrático. El avance con Paula Kelly.
7: Hoy comienza una semana clave para la mega reforma del gobierno. Lunes y martes se discutirán algunas materias de la ley miscelánea en las comisiones de trabajo y medio ambiente. Y el miércoles se vota en general en la sala el proyecto que ya cuenta con los votos de la bancada del Partido de la Gente. Mientras, el ministro Alvarado hace llamados al socialismo democrático a generar acuerdos para que avance el plan de reconstrucción nacional. Todos los detalles los revisamos luego en el diario de Cooperativa.
4: La oposición califica como una promesa engañosa el plan de seguridad presentado por la ministra Steiner en el Congreso, mientras en el oficialismo la respaldan, dicen que el cambio de mano es real. En tanto, bueno, ha sido comentado su desempeño ahí en el Parlamento, y una entrevista posterior donde dijo que ella no sabía que asumir el cargo significaba presentar un plan de estas características, digamos. El gobierno descarta una obligación de denuncia por indicación relacionada a migrantes irregulares en recintos educacionales y de salud, que la ha salido a defender Máximo Páez, el subsecretario del Interior, estos días, pero que es difícil de explicar, ¿eh? Carla Fernández.
8: Se intensifican los cuestionamientos hacia la ministra de Seguridad Pública, Trinidad Steiner, luego de sus declaraciones sobre los plazos para presentar un plan de seguridad al Congreso. Desde la oposición acusaron la falta de claridad en la implementación de medidas comprometidas por el gobierno, mientras que parlamentarios oficialistas defendieron la gestión de la Secretaría de Estado y adelantaron que la cuenta pública del 1 de junio tendrá un fuerte foco en seguridad. Todos los detalles más adelante en la siguiente edición del Diario de Cooperativa.
5: Y ante la salida de Máximo Pacheco de Codelco, el primer desafío para Bernardo Fontaine, el nuevo director ejecutivo de la minera, será realizar una auditoría a la gestión anterior. Esto en el marco de denuncias sobre sobreestimación de la producción. El avance es de Cristiana Burto.
9: El presidente saliente del directorio de Codelco, Máximo Pacheco, afirmó que la estatal chilena no está quebrada ni fundida. Ante su salida, el gobierno designó en el cargo al ingeniero comercial Bernardo Fontaine. Esto se da en el marco de una eventual sobreestimación de la producción que se habría generado en diciembre de 2025. Por esto, uno de los primeros desafíos de Fontaine será realizar una auditoría a lo que fue la gestión de Máximo Pacheco. Desde el otro lado de la cordillera, el economista chileno y viceministro de Economía de Argentina, José Luis Daza, cuestionó públicamente la eficiencia de Codelco. En cuanto a la denuncia por sobreestimación de producción, desde la Comisión de Minería del Senado afirman que citarán a Codelco cuando termine la auditoría a la estatal. Todos los detalles más adelante en el diario de Cooperativa.
4: ¿Qué más? Sigue la cuenta regresiva para la primera cuenta pública del presidente Kast. En medio de la baja en las encuestas, desde el oficialismo esperan anuncios en materia de seguridad. Debería haber, ¿no? Es lo que todo todo el mundo está esperando. Mientras que en la oposición, la expectativa es que se eliminen los recortes presupuestarios. Está difícil.
5: Además, sabemos de un masivo operativo en el barrio bohemio de Concepción que terminó con 3 detenidos, con una discoteca clausurada. En Los Lagos, la Seremía de Salud decretó prohibición de funcionar e inició sumarios contra 5 establecimientos educacionales de Chiloé tras constatar presencia de plagas.
4: No quiero saber no quiero qué plaga. Lo vamos a mirar. Jurado Nacional de Elecciones de Perú, lo que decíamos, confirmó la segunda vuelta, Fujimori Sánchez para el 7 de junio, no queda nada para eso. El ex candidato López Aliaga buscará la nulidad del proceso. Vamos a ver cómo le va.
5: Más del mundo, la OMS declaró emergencia pública por nuevo brote de ébola en África. Bloqueos en Bolivia generan escasez y alzas de precios. Estados Unidos salió a respaldar al presidente boliviano Rodrigo Paz. Estamos también con los ojos puestos en Cuba, tras el momento en que a fines de la semana pasada se acabó literalmente el combustible. Estaban este fin de semana con 22 horas de apagón en La Habana y en otras ciudades cubanas.
4: En el deporte, Colo Colo se afianzó en el liderato del torneo nacional después de golear a Ñublense ahí en Macule. Un golazo de Vidal, muy bueno. En tanto, la U cayó en el norte ante Cobresal y hay otro golazo, el del gigante Estefan Pino, la clavó al ángulo. Castellón no tuvo con qué. Vuelve a caer el equipo de Gago.
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12: Cooperativa, 6-12 minutos. 6-12 minutos.
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5: Algunos datos del sitio del Banco Central. El dólar observado, 906 pesos con 68 centavos. En eso abre en esta jornada de lunes. El euro, 1053 con 67. La unidad de fomento en este 18 de mayo, 40.391 pesos con 32 centavos. La libra de cobre se transó el último día hábil en $6.30.
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4: Vamos a las calles de Santiago, información policial de las últimas horas. Una primera mirada, como siempre, contigo, Felipe Cofré, hasta ahora. Buen día.
16: Hola, muy buen día. Claro, vamos a revisar información lamentable que ocurre durante la noche en el sector oriente de la capital. Es la muerte de una niña de tan solo 2 años.

0: semana, se presume podría haber estado bajo los efectos del alcohol y dejó a esta niña sola por cerca de varias horas. Incluso él ni siquiera se percató de la caída de su hija desde el departamento, sino que fue una vecina del cuarto piso que llamó a personal de emergencia luego de sentir un fuerte estruendo en el sector de los estacionamientos de este edificio. Luego, personal de seguridad fue a buscar a este padre que después de 40 minutos se dio por notificado del fallecimiento de su hija. Vamos a hablar de eso, también del atropello de un guardia municipal en la comuna de Curacaví. El detalle, por supuesto, más adelante acá en el diario de Cooperativa.
1: Vamos a profundizar en un ratito un caso tremendo. He leído algo de esa información, Felipe. Entiendo que el papá estaba durmiendo en una habitación contigua, digamos, en otra parte de la misma casa, y dejó a la niña en un lugar que no había reja, digamos, o sea, no había... ¿Cómo se dice? ¿Esta malla de seguridad?
0: O sea... Claro, no. Ahí habían rejas o mallas de seguridad en un balcón, pero no en todas las ventanas de este departamento. Claro. Y claro, se presume que incluso este padre habría realizado una celebración el día antes, se encontraba junto a su pareja durmiendo en otra habitación, claro. Y esta niña estaría sola, sin cuidado.
2: Un drama, una tragedia la que se vivió ahí en la comuna de Las Condes, en Los Militares.
1: Sector Oriente de Santiago, hablamos en un ratito, gracias.
0: Buen día.
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2: Queremos hacer siempre el diario de Cooperativa con ustedes. Queremos escucharlos en el WhatsApp Cooperativa, el más 569-78-880770. Hoy nos pueden contar cómo enfrentan esta semana que, como decía Rodrigo tempranito,
1: ¿qué dije?
2: Tiene un feriado entre medio, el día jueves. Son de los afortunados que se pueden tomar el viernes. Son de los que van a estar como nosotros trabajando el día viernes desde tempranito en sus oficinas o haciendo teletrabajo. ¿Tienen clase sus hijos el día viernes?
1: No, los míos no.
2: ¿No?
1: No, le hicieron el sándwich.
2: Hay hartos niños a los
1: lo
2: que
1: a mí no me hace mucha gracia, pero bueno.
2: En estos días. Claro. Y se recuperan, está considerado de todas maneras dentro del calendario escolar.
1: Eso dicen.
2: Se complica la vida de los padres que trabajan el día viernes, es cierto. Sobre todo si son más chicos.
1: Ah, claro, niño, claro, ¿no? Son más chiquititos, salen más temprano.
2: Complican un poco la vida. Bueno, ¿tienen fin de semana largo, largo? ¿O tienen que trabajar el día viernes como una buena parte de las personas?
1: Ya, ese es un tema. La semana rara, decía yo. Claro, porque como el feriado el jueves, hay gente que se toma el viernes, otros que no. Bueno, y así. Y el que se toma el viernes, el miércoles, se pero...
2: A mediodía,
1: temprano,
2: en cuanto fue.
1: Claro, zapato claro. Sí. Yo lo haría así, digamos. Pero no es mi caso.
2: Igual lo vamos a hacer más o menos así, no, porque descansar el jueves igual impulsa que el miércoles se sienta como un falso viernes.
1: Pero igual nosotros trabajamos hasta dos y media, igual, 2 de la tarde.
2: Ahora que estamos.
1: Sí. Oye, otro tema. El subsecretario Pavés ha salido en varias partes a tratar de explicar esta indicación migratoria, que él asegura no implica reportar a extranjeros irregulares. Lo que dicen, esta es una indicación que se pone en el Congreso, y que busca, según ha tratado de aclarar La Moneda, que se le entregue antecedente a la autoridad migratoria respecto de quienes sean parte de algún procedimiento de expulsión en trámite. Ahora, la pregunta yo no ha logrado responder es cómo hace match esa información. Si él dice que no hay necesidad o que en ningún caso se le está pidiendo a la gente que acuse o denuncie a los migrantes irregulares que lleguen, por ejemplo, a un jardín infantil, una sala cuna, a un consultorio, a un CEFAM.

0: o a un hospital. Entonces, chuta, es curioso. Él lo comparó con las facultades que tiene en el ámbito penal el Ministerio Público, que puede requerir antecedentes a distintas instituciones de personas. Claro, pero ahí se están investigando eventuales delitos. Aquí, hasta que no se legisle lo contrario, que se podría hacer, digamos, de hecho, se está tratando de hacer, pero no es así. La condición de migración irregular es solo una falta, no es un delito. Y aquí además rige la ley de derechos y deberes del paciente en el caso de los organismos sanitarios, y eso lo dijo el otro día la propia ministra Chomalí.
1: Como que eso salió a parar un poquito y la andanada que se había hecho en el Congreso, porque es real que se planteó en esos términos en el Congreso. Cuando se presentó la indicación.
0: ¿Lo de Pavés?
1: Como una obligación
0: de
1: los funcionarios de denunciar.
0: Claro, claro. Entonces, de nuevo, si un funcionario público se enfrenta a un delito, tiene la obligación de denunciarlo. Pero aquí no hay delito, primero. Y lo otro es que rige la ley de derechos y deberes del paciente. Ahora, todo este tema es finalmente es difícil de explicar por parte del Ejecutivo. Y además, la preocupación que hay en el mundo de la sanidad, sobre todo, es que inhiba de consulta. En el caso, por ejemplo, de una familia migrante irregular tenga un hijo enfermo, ¿para qué lo voy a llevar al consultorio si me van a terminar echando del país? Puede ser una...
1: ¿Para qué lo voy a mandar al colegio?
0: ¿Para qué? Claro, ¿para qué
1: lo... tengo que responsabilizar,
0: me voy a arriesgar,
1: tengo que dar mi nombre.
0: Me voy a arriesgar a inscribirlo en un jardín infantil, una sala de cuna, acabo lo mismo. Y lo mismo para los adultos, digamos, oye, me siento mal, ¿sabes que tengo algo? Parece que no es solo un resfrío, bueno, pero nos vayamos a consultar porque puede ser perjudicial para la familia, digamos, ¿eh? En el fondo se ha como instalado esta indicación a Cusete, que Pavés trata de explicar, dice que la va a mantener, pero que tiene resistencia en el propio oficialismo, digamos. Por algo salió a hablar y dijo lo que dijo la ministra Chomalí. Ahora, a lo mejor ustedes piensan respecto a esto que... porque con este tipo de temas se hizo campaña, digamos. Kaiser y Kast en la pasada elección presidencial hicieron campaña con la idea de expulsar a los migrantes irregulares sin mayores aspavientos, digamos. Así que eso se entiende en esta línea, y se entiende también que le hablen como a su público, ¿no? A mí me queda como más o menos claro desde la política, pero es una indicación bien complicada, bien polémica, y yo les quería preguntar qué piensan ustedes, pues si es necesario que se reporte esa situación y que ellos puedan ser eventualmente a la larga expulsados. Ahora, sabemos que en el caso de Venezuela no se ha expulsado a nadie porque Venezuela no los recibe tampoco, así que podría quedar o ser esto solo un globo sonda, quedar en el aire, digamos, o una ley como tantas otras que se suelen no respetar. WhatsApp más 569-7888-0770. Acuérdense que en paralelo está este proyecto para transformar en delito la migración irregular, el solo hecho de permanecer irregular en Chile. A lo mejor ustedes piensan que hay que hacer eso primero, o a lo mejor no lo sé. Estamos en el WhatsApp, los esperamos, y para que conversemos de este tema en la mañana.
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1: Momento de hablar de deportes, de hablar del triunfazo de Colo-Colo ayer, 6-2, con un autogol de Vidal que a los 7 minutos se reivindicó y convirtió un golazo contra Ñublense. En tanto, la U cayó de nuevo en el norte ante Cobresal. más de 10 años ya sin ganar en el norte, ¿no?
0: Creo que sí. Eso decía Ernesto Lucho.
1: Febrero de 2016.
0: El medio golazo de Estefan Pino, además, en el ángulo de...
1: Y que fue al final del partido, de minuto 87, una cosa así.
0: Pocas armas la U.
1: Sebastián Aguilar.
5: Colo Colo goleó a Ñublense de Chillán por 6-2 en el Estadio Monumental por la fecha 12 del torneo nacional. Hernández, Vidal, Pastrán, Sosa y Correa en dos ocasiones marcaron los goles del cacique, que quedó en lo más alto de la liga con 27 puntos, a 5 del sublíder Huachipato. El técnico de los Albos, Fernando Ortiz, manifestó su satisfacción con el resultado.
6: La verdad, felicité de nuevo a los jugadores al terminar el partido por el partido que han hecho hoy en casa con nuestra gente. Nos merecíamos y le merecíamos a la gente un resultado de esta manera. Al fin pudimos concretar todas las ocasiones que pudimos crear. En ese sentido, uno, por decir, está un poco más tranquilo del trabajo semanal que se hace para poder concretar, de las ocasiones que seguimos generando, de que el equipo siempre fue a buscar el resultado, de que presionamos arriba y vino el gol del Chino de una presión de arriba, de seguir insistiendo. La verdad, hicieron un gran trabajo los jugadores.
5: Mientras tanto, la U sufrió en el norte al caer ante Cobresal por 1-0. El único gol del partido fue obra de Estefan Pino con potente disparo de tiro libre. El entrenador de los azules, Fernando Gago, sostuvo que debe seguir corrigiendo errores para alcanzar la regularidad que desea para su equipo.
7: Creo que en el segundo tiempo por ahí se notó un poco más el cansancio, quisimos buscar más velocidad. Pero bueno, un gol de otro partido y nos vamos con un resultado en contra. A ver, hay muchos factores. El rival se posiciona abajo, defiende con mucha gente, pasa a jugar los duelos individuales, la ejecución. Pero bueno, seguiremos trabajando.
5: En el fútbol internacional, el Sevilla con Alexis Sánchez y Gabriel Suazo en cancha cayó por 1-0 ante el Real Madrid con gol de Vinicius Junior. A pesar de la caída, debido a los otros resultados de la fecha, el equipo andaluz quedó prácticamente salvado del descenso. Por su parte, el Betis de Manuel Pellegrini perdió en su visita ante el Barcelona por 3-1. En Argentina, Argentinos Juniors de Brian Cortés e Iván Morales perdió en penales la semifinal del torneo trasandino. El portero fue figura al atajar 2 penales en la tanda, sin embargo no logró clasificar a su equipo a la final ante River Plate. Con la información del deporte en el Diario de Cooperativa.
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4: Cooperativa, 6:28. 6:28.
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1: Estamos en el WhatsApp Cooperativa, el más 569-78880770. Les estamos preguntando si esta semana para ustedes es cortita, llega hasta el miércoles nomás. Sí, van a descansar el jueves, pero el viernes tienen que trabajar. ¿Qué va a pasar con sus hijos el día viernes? Ustedes trabajan, pero ellos tienen libre en el colegio. Van a tener que coordinarse con alguien, con la mamá, con el papá, con los abuelos, para que los cuiden si son chiquititos.
0: O sea, en el caso de que se queden en la casa.
1: En el caso de que se queden en la casa, pues sí, es una complicación. Sí, sí, sí. Papá.
0: No, es que ya los míos se pueden quedar un poquito más solos.
1: Un ratito. Nos pueden contar. Y el otro tema del que estamos hablando es sobre esta indicación a un proyecto de ley que está en discusión en la Comisión de Gobierno en el Senado. Y que es una indicación del gobierno que plantea que todo órgano de la administración del Estado, establecimiento de educación, de salud pública, tiene que entregar a la autoridad migratoria y contralora los antecedentes que se le requieran. Eso incluiría domicilio, teléfono, correo y otros datos pertinentes de extranjeros que tengan procedimientos migratorios en tramitación. Esto podría involucrar a FONASA, ISAPRES, AFP, hospitales, consultorios, jardines infantiles, colegios. El gobierno ha insistido, después de que se presentó esta indicación, en que no se trata de una denuncia automática, sino de permitir que Migraciones ubique a personas con procesos de sanción o expulsión ya abiertos. Pero la redacción abrió la polémica porque obliga a las instituciones de salud y educación a entregar información que se considera sensible. Aunque el subsecretario se esforzó en decir desde el viernes, cuando estalló esta noticia, y cuando tuvo el cuestionamiento de la ministra de Salud de por medio, que no se trataba de obligar a denunciar. Pero así está planteado, así se entiende. Así lo entendió una ministra de Estado, de hecho.
0: O sea, a mi juicio, pura improvisación, porque si la ministra de Salud no tenía idea de esto y tuvo que reaccionar como reaccionó.
1: A esto se suma que el presidente Kast defendió la idea, por supuesto, una idea de su gobierno, y dijo que se necesita algún grado de alerta, pero no para negar atención médica, insistió. El problema es que si uno llega al hospital o al consultorio y tiene que dar sus datos, y además esos datos tienen que ser entregados a la autoridad contralora, como decía.
0: Es probable que no vaya.
1: Es probable que no vaya y que prefiera pasar la enfermedad que sea en mi casa. La frase más polémica del presidente fue que planteó restablecer una presencia policial en cada servicio de salud para ir analizando y preguntando a las personas que se vayan identificando antes de entrar. No para no atenderlo, para tener información y ordenar el sistema migratorio, insistió el mandatario. Ya, ¿a ustedes qué les parece esta idea?
0: Yo no sé si todavía pasa, pero
1: que no corresponde.
0: En los servicios de urgencia antes había un carabinero así como de punto fijo.
1: Yo también entiendo que lo sí. Hay, Rodrigo.
0: Y es que me ha tocado ir, por ejemplo, a El Salvador y no lo he visto.
1: Ah.
0: Pero por eso digo, no, entiendo que existía, de hecho me tocó verlo alguna vez. Pero ahora últimamente.
1: En las urgencias.
0: Claro, en la urgencia. Porque ahí llega mucha gente, o llegaba, no sé, baleado, acuchillado, qué sé yo, víctima de algún delito, o incluso algún reo. Que tiene que ingresar y todos esos procedimientos los toma Carabineros.
1: Bueno, ¿cómo ven ustedes esta idea? ¿Están de acuerdo? ¿No están de acuerdo? ¿Les preocupa el tema de la salud pública? ¿Les preocupa que haya recintos que sean efectivamente más cuidadosos, respetuosos de los derechos de las personas, particularmente si se trata de niños? Puede ser un niño chileno, nació en nuestro país, aunque ayer decía el subsecretario Pavés, ojo, no todos los niños nacidos en Chile son considerados chilenos porque pueden estar sus padres en tránsito. Claro. Uno entiende que eso ocurre con turistas, por ejemplo.
0: Por ejemplo.
1: ¿No? Con hijos de diplomáticos, pero no con personas que se han establecido, aunque sea de forma irregular, en Chile. ¿Ya?
0: Sí.
1: ¿Qué es el tema planteado para su opinión? Revisamos las portadas de algunos periódicos en su versión digital. Tengo por aquí cooperativa.cl.
0: Ya.
1: ¿Qué destaca esta hora?
0: Vamos nomás.
1: ¿Qué destaca esta hora? Proboste, la senadora Yasna Proboste de la Democracia Cristiana, espera que Kast ponga fin a la lógica de recortes en su próxima cuenta pública del lunes 1 de junio. Estamos a 2 semanas de aquello. Con el clásico entre la UC y Colo-Colo, la programación de la fecha 13 de la Liga de Primera. Viene también en cooperativa.cl el resumen del fin de semana deportivo. Colo-Colo afirmó su liderato con una goleada. Huachipato es su nuevo escolta. Claro que le sacó como 5 puntos a Huachipato.
0: No, ahí me pillaste.
1: 5 puntos le sacó a Huachipato. Sí, no está fácil. Niña de 2 años murió tras caer desde un edificio en la comuna de Las Condes. Criteria, un 76% entendió que la expulsión de migrantes era una promesa concreta del presidente Kast. Oye, todos los analistas políticos del fin de semana en los periódicos hablaron de esto,
0: de la metáfora.
1: La metáfora que luego se convirtió en hipérbole en palabras del presidente cuando salió a aclarar lo que había querido decir el día anterior, cuando habló de una metáfora malentendida por quienes la interpretaron de manera literal. Bueno, un 76%, dice Criteria, entendió lo que la expulsión de migrantes era una promesa concreta de CAS y que se iba a realizar desde el mismo 11 de marzo. El presidente dio esa impresión durante la campaña, con esta cuenta regresiva.
0: Claro, o sea, nadie pensó que iba a ser en un día, digamos, pero que ese era el norte. Bueno, no sé.
1: La aprobación del presidente subió 2 puntos en Criteria, llegando al 38%. El rechazo alcanzó el 57%, el nivel más alto desde el 11 de marzo, cuando asumió. Ya, son titulares en cooperativa.cl.
0: Eso era Cooperativa.
1: Sí.
0: En Mercurio, gobierno enfrentará 48 horas clave en el Congreso mientras el socialismo democrático insiste en su rechazo a la ley miscelánea. Ayer, Alvarado, en entrevista con el Mercurio, decía el socialismo democrático que querían conversar con ellos, pero que se desligaran del PC y del Frente Amplio, y eso sonó como... cayó mal, porque en el fondo les dice que están bailando al ritmo de esa música, ¿no? Por ahora el PS se mantiene en su idea de rechazar la idea de legislar, eso es lo que todos entendemos. Así lo hizo ver el diputado Manucheri ayer, que salió de inmediato en redes sociales a decir que esto no es, significa que él lidere un sector y Paulina Bogdanovich lidere otro, donde se podrían abrir a una mayor a un mayor diálogo. Colo Colo se afianza en el liderato, proyectos de inversión registran una fuerte alza impulsados por el sector minero. Qué mal. El complejo avance del traspaso de colegio a los SLEP y el gobierno propone pausar.
1: La senadora Proboste, de acuerdo con eso.
0: ¿Con qué?
1: Con pausar la instalación de los SLEP.
0: Bueno, sí.
1: Ella que representa Atacama.
0: No, sabe lo que pasó ahí.
1: Sabe lo que ocurrió ahí hace un par de años, no. Muy complejo.
0: Denuncia de militantes por comicios regionales afecta a elección nacional del PPD. Los resultados de Perú. Lo de los nacionales libertarios que están pidiendo la salida del subsecretario de Derechos Humanos, porque murió preso el ex fiscal Alfonso Podlech,
1: sí,
0: y dice que no se hizo nada para que muriera en su casa, por ejemplo, por lo menos que no se revisó. No les gusta que Kass no haya indultado a nadie todavía tampoco, eso le escuché a Kaiser, eso, o lo leí, parece. La derecha vence y el PSOE de Sánchez sufre debacle en crucial elección regional de España. Eso es lo que leí temprano. En Andalucía le fue mala al partido del gobierno. Bueno, el Mercurio.
1: Tengo por aquí La Tercera. Sistema escolar registra en marzo su mejor asistencia de alumnos desde 2019.
0: Buena cosa.
1: Según cifras del Mineduc, el Ministerio de Educación, aunque los indicadores aún no igualan a los que existían antes de la pandemia de COVID-19, sí dan cuenta de una recuperación sostenida tras los años de clases telemáticas obligatorias. Tuvimos todo 2020 y prácticamente todo 2021 con clases telemáticas para los niños escolares. Mega reforma, la moneda puesta por acuerdo en el Senado con la oposición, pero el PS y la DC endurecen postura. RN hace propuestas en temas sense tras recibir críticas por desmarque en el megaproyecto. Tráfico aéreo de pasajeros continúa en picada en abril y suma 9 meses de caídas. Viste, Rodrigo, la información de un gerente chileno que arriba de un avión Brasil.
0: Sí.
1: Maltrata con insultos racistas a uno de los sobrecargos.
0: Yo vi que hizo así como un sonido de mono.
1: O sea, no solamente eso.
0: Ah, pero dijo más.
1: Con palabras también.
0: Pucha, solo vi ese pedazo.
1: Y tenía una botella de agua mineral en la mano, por lo tanto dudo que vaya, que su excusa vaya a poder ser no, es que yo estaba en malas condiciones. Bueno, no sé por qué no quedó retenido de inmediato. Esto ocurrió en Sao Paulo.
0: ¿Pero andaba curado?
1: ¿Sí? No dicen eso. No.
0: Puede ser una excusa.
1: Puede ser una excusa, pero ya. Tenía una botella de agua mineral en la mano. Esto era arriba del avión.
0: Sí, no,
1: el avión siguió a Frankfurt. Pudo seguir su viaje, pero se activó todo un protocolo y por lo tanto cuando él venía de vuelta de Frankfurt, pasando por Brasil, fue detenido. Arriesga entre 2 y 5 años de prisión porque el racismo en Brasil es condenado con cárcel.
0: Y hace poco se endureció esa ley.
1: Hace 2023 se endureció esa ley. Hay una abogada argentina que pasó varios meses encarcelada.
0: Y ese caso el otro día, que la mandaron de vuelta hace poquito.
1: Hace muy poco, pero el proceso sigue contra ella.
0: O sea, claro.
1: La liberaron temporalmente, estaba en prisión preventiva, la liberaron temporalmente, pero el proceso en su contra sigue.
0: Continúa.
1: Y ella lo que hizo fue estos gestos de simio desde afuera de un bar a una persona que la había atendido y con la que ella tuvo un encontrón.
0: Hay un caso de otro chileno, un barrista, no me acuerdo de qué equipo, hace poco, en uno de los torneos internacionales, ¿ya? Lo mismo, lo pillaron. Sí, un hincha palestino que ha sido. Lo vieron en la tribuna haciendo el mismo gesto así.
1: Mal, muy mal.
0: Tal cual. Y también se le va a perseguir penalmente.
1: Ojo con eso. Ahora, yo tengo que creer que gestos y actitudes de ese tipo deben ser condenadas en Brasil y en todas partes. Pero en Brasil uno entiende que con la historia de esclavismo.
0: Y la legislación allí, ahí es mucho más dura, claro.
1: Muy dura. Ya, bueno, eran titulares que venían en la tercera y yo me desvié a aquello.
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4: 3 grados. 3 grados en Santiago.
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4: Cooperativa, 6:40 minutos. 6:40 minutos.
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15: Hola, buenos días, Cooperativa.
1: Hola.
15: Jorge. Comienzo a hacer un transporte escolar y los dos tenemos interferiado. Así que trataremos de tomarnos un descansito en la playa.
0: Uy,
15: y mi hija nos cuidaría al Maki, nuestra guagua perro. Que tenga un buen día, gracias.
0: Hay que encargar a la mascota, sí, pues ese es un tema.
1: Es verdad.
0: Sí, me ha tocado. Amigos que tienen gatos, por ejemplo, les cargan el gato al vecino para arrancarse unos días y después les da como que hay conciencia y tienen que volver porque no.
1: ¿En serio?
0: O sea, se programan en función de ese. No siempre se lo llevan.
1: No, es que los gatos son territoriales. Entonces ellos se quedan en la casa. No son como los perros que se van con el amo y se van felices. Y si los dejan en la casa es una complicación. En cambio, el gato es territorial. Se acostumbra en el lugar donde vive. Echa más de menos su lugar.
0: Su sitio.
1: Que al. Es que no lo consideran amo.
0: Tenían tampoco, otra gata.
1: Que el que lo cuida.
0: Y a la gata sí se la llevaban al campo, por ejemplo, estos amigos míos. Sí. Pero la gata está acostumbrada a estar en el campo también. A lo mejor por
1: ya,
0: eso.
1: Puede ser. Lo reconocía como su segunda casa.
0: Claro, pero al principio no se la llevaban, la dejaban encargada.
1: Sí.
0: Después ya empezaron a. Así no sabía esas características del gato.
1: Para que veas, territoriales. Ya. Pueden seguir opinando ustedes de este tema del que quieran. WhatsApp Cooperativa más 569-7888-0770. Sepamos de un choque y volcamiento en el centro de Punta Arenas, además de otras informaciones policiales de las que nos cuenta Carola Chávez.
16: Cerca del mediodía del domingo se produjo un accidente de tránsito en el centro de Punta Arenas. Se trató de una colisión con posterior volcamiento que involucró a dos vehículos en la intersección de Avenida Independencia y José Nogueira. Escuchemos parte de las declaraciones que entregó al respecto el capitán Adrián Valdés de la primera compañía de bomberos.
17: Un vehículo camioneta contra un taxi colectivo. En el vehículo de la camioneta venían tres mujeres, de las cuales requirió personal del SAMU que evaluara sus lesiones, que aparentemente no tenían lesiones. En el interior no se encontraban tampoco atrapadas. Cuando llega la unidad de rescate, estaban fuera del vehículo. Y en el vehículo de locomoción colectiva se encontraba solamente el conductor, y él indica que los pasajeros que venían con él se retiraron del lugar. En una primera instancia atendimos a una menor que estaba en la camioneta, fuera del vehículo, y las condiciones de revisión de seguridad netamente del sitio.
16: En tanto, pasadas las 15 horas, ocurrió otro siniestro vial en la ciudad. Un chofer ebrio que se dirigía por la avenida Martínez de Aldunate de Zona Norte antes de llegar a Pedro Aguirre Cerda, traspasó el eje de la calzada y chocó contra un poste de alumbrado público y luego contra el cierre perimetral de una vivienda. El sujeto fue detenido por funcionarios de Carabineros y podría enfrentar la justicia este lunes. Por su parte, la noche del sábado, la policía acudió a un llamado de emergencia a la comuna. Se trató de una denuncia por amenazas y daños al interior de una vivienda. Un hombre fue aprehendido en el procedimiento, quien fue formalizado en tribunales. Se refirió al tema la fiscal del Ministerio Público, Gwendolyn Acuña.
18: ¿Qué ocurre al interior de un inmueble entre personas que arriendan dentro de una propiedad? Se produce un conflicto entre ambos, se origina forcejeo, se origina entonces cruces de palabras, amenazas, daños, y al momento de la detención del imputado, este también prefiere conductas groseras y amenaza personal de Carabineros. Por lo tanto, fue formalizado por estos delitos y se impuso la medida cautelar de hacer abandono de este inmueble donde residía, la prohibición de acercarse a las víctimas y arraigo mientras se desarrolla la investigación.
16: Durante esta jornada, esta fue la única persona que fue formalizada en el juzgado de garantía en la capital de la región de Magallanes.
0: Eso en el extremo austral. Vamos al Biobío, un masivo operativo de fiscalización ahí en el barrio Bohemio de Conce. Dejó como resultado, entre otras cosas, una clausura y una disco que no va a poder funcionar. Christopher Espinosa.
19: Un nuevo operativo de fiscalización en el barrio Bohemio de Concepción dejó como consecuencia que dos locales nocturnos fueran fiscalizados, uno de ellos con prohibición de funcionamiento. Una solicitud hecha principalmente por vecinos del barrio Brasil, quienes ven perturbada su tranquilidad durante las noches. Así lo indicó el alcalde de Concepción, Héctor Muñoz.
20: Bueno, el valor para los vecinos principalmente es que vamos a impedir el aumento de los delitos en este sector, las incivilidades que se producen, y la idea es que también las personas que disfrutan de la noche en un barrio bohemio lo hagan con seguridad, y eso es lo más importante para nosotros como vecinos y vecinas de Concepción.
19: Un operativo conjunto que permitió el actuar de Carabineros y también la PDI, lo destaca así el seremi de seguridad del Biobío, Richard Soto.
21: Este tipo de operativo tiende a seguir la estrategia nacional, ¿no es cierto?, de poder recuperar los espacios que se han ido perdiendo en el tiempo, y la idea es fiscalizar no tan solo las personas que se desplazan en la noche, sino que también algunos locales que pueden tener algún problema, ya sea del punto de vista de venta de alcohol ilegal o que tengan algún problema a nivel de renta.
19: Contingente policial motorizado que ingresó a los locales en cuestión y se pudo percatar de infracciones a la ley de tabacos y también a la ley de patente de alcoholes. El coronel Marco Jiménez, prefecto de Carabineros de Concepción, dio cuenta de esto.
22: De todos estos controles que se realizan, pues son servicios preventivos, en donde nosotros, a través de el copamiento de espacio y el estudio previo de ciertos lugares que requieren de una presencia policial mayor, realizar este tipo de controles. Causa una mejor sensación de seguridad para las personas, mejora el bienestar de las personas en el sector de Barrio Brasil, y además mandamos un mensaje a las personas que van al sector bohemio a que pueden disfrutar, estar tranquilos y también contar con seguridad permanente.
19: Hubo cerca de 300 controles de identidad. También trabajó personal de Policía Internacional, donde se concretó la denuncia a 7 personas extranjeras en condición irregular en nuestro país.
1: Plagas y problemas sanitarios afectan a establecimientos educacionales en la región de Los Lagos, Soledad Lorca.
23: Una creciente preocupación sanitaria afecta a las comunidades educativas de la región de Los Lagos, luego que diversos establecimientos de Chiloé y Frutillar debieran suspender parcial o totalmente sus actividades por graves problemas sanitarios detectados en sus instalaciones. La situación más compleja se registra actualmente en la provincia de Chiloé, donde la autoridad sanitaria decretó prohibición de funcionamiento e inició sumarios sanitarios contra 5 establecimientos educacionales tras constatar presencia de plagas, aguas servidas, deficiencias estructurales y agua potable fuera de norma. A lo anterior se suma también la presencia de roedores y otros vectores, y los otros también por deficiencias estructurales y sanitarias como colapso de alcantarillado. Así lo indicó la Seremi de Salud de la región de Los Lagos, Evelyn Vintrup.
24: Profesionales de la Unidad de Establecimientos de Uso Público de esta autoridad sanitaria realizó una fiscalización en la escuela rural de la comuna de Chonchi, donde se constataron varias deficiencias sanitarias y algunas estructurales, como por ejemplo, parámetros fuera de la normativa de agua potable, rebalse en los servicios higiénicos, entre otros. Por lo anterior, se instruyó prohibición del funcionamiento y se inició un sumario sanitario al establecimiento, dejando observaciones a subsanar por el sostenedor.
2: Pero el escenario no se limita solamente a la provincia de Chiloé, también en Frutillar. Durante las últimas semanas, 3 establecimientos educacionales también debieron suspender clases producto de problemas sanitarios vinculados a presencia de roedores y fecas atribuibles a murciélagos. El alcalde de Frutillar, Javier Arismendi, se refirió al caso del jardín infantil Frutillita, que también presentó problemas.
5: También ahora a disposición, por supuesto, nuestro centro comunitario de la comuna Frutillar, si podemos aportar en algo, en albergar a algunos niños. Sabemos que la sala cuna es muy complejo, pero quizás los niveles un poquito más altos se pudiese dar. Ahora, tenemos que esperar, por supuesto, el informe claro de la Seremi de Salud y un sumario sanitario en este lugar para entregar al SLEP. Y el SLEP ahora tiene que analizar esto cuando le llegue entre mañana y el día jueves y ver los plazos correspondientes que tiene para poder solucionar esta situación y que, por supuesto, sea de forma segura de torno a las actividades diarias en este lugar.
2: Mientras tanto, los establecimientos afectados van a continuar cerrados total o parcialmente hasta acreditar ante la autoridad sanitaria que las deficiencias fueron completamente subsanadas y que existen también condiciones seguras para el retorno a clases.
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0: Cuenta regresiva para la primera cuenta pública del presidente José Antonio Kast en el Congreso. Este lunes 1 de junio, quedan 2 semanas. Vamos a estar ahí tempranito. Se esperan, por ejemplo, directrices, mayores anuncios y mayor claridad respecto de la seguridad, por ejemplo. Paula Lee.
6: En 2 semanas más, el 1 de junio, el presidente José Antonio Kast encabezará la primera cuenta pública de su mandato. Según detalló el jefe de Estado en su último consejo de gabinete, ya tienen tanta información de lo que deben mostrar y de lo que viene para adelante, que estima que las personas, al darse cuenta, verán esa esperanza de la cual tanto les hablaban. Hay diversas expectativas en el mundo político. Desde la oposición, la senadora de la Democracia Cristiana, Yasna Proboste, emplazó al presidente José Antonio Kast, pidiéndole que en la cuenta pública anuncie el fin de los recortes presupuestarios.
7: Pensemos en aquellos jóvenes que durante mucho tiempo se prepararon, tenían la esperanza de llegar al Nacional. Este recorte significó 3.500 millones menos y por lo tanto la decisión de eliminar los Juegos Nacionales y Paranacionales. Pienso en los habitantes de tantas comunas, particularmente en la región de Atacama, en donde este recorte significó 2.000 millones menos para la gestión de hospitales y de consultorios. Entonces, aquí no es que nos traten de hacer creer que esta rebaja es a los hospitales, no a los pacientes, que a los juegos deportivos, no a los deportistas, que a las micro y no a los usuarios. Y por lo tanto tengo una enorme expectativa en la cuenta del 1 de junio, en donde el presidente decida retirar esta lógica de recortes.
6: En el oficialismo, por otro lado, el diputado de Renovación Nacional, Diego Chalper, aseguró que espera anuncios en torno a medidas medioambientales, de salud y de educación.
9: Mire, yo espero que el presidente le cuente al país que este es el gobierno que en 2 meses ha aprobado más proyectos de desarrollo en el sistema de evaluación de impacto ambiental. Que le cuente al país cómo la ministra de Salud está combatiendo las listas de espera oncológica. Que le cuente al país cómo la ministra de Educación está combatiendo el ausentismo escolar y la falta de infraestructura en educación parvularia. O sea, ojalá el presidente le cuente al país que cuando se gobierna con sentido de urgencia y con rigor, somos capaces de sacar adelante las cosas.
6: Desde la UDI, el presidente de la Cámara de Diputados, Jorge Alessandri, apuntó a la agenda de seguridad, afirmando que siente que todos se van a llevar una gran impresión de la cantidad de cosas que se están haciendo en esa materia y de las que vienen para el año.
1: Ante la próxima salida de Máximo Pacheco de Codelco, el primer desafío que se ha impuesto Bernardo Fontaine, que llegará a la presidencia ejecutiva de la estatal, será realizar una auditoría a la gestión anterior. Cristian Aburto con el informe.
25: El presidente saliente del directorio de Codelco, Máximo Pacheco, afirmó en el diario El País que Chile no se cae a pedazos y también que la estatal chilena no está quebrada ni fundida. Pacheco dice que se va feliz luego de su gestión, la que duró 4 años, y alude a que hay sectores que han buscado históricamente que Codelco se privatice. Ante su salida, que se materializará el 26 de mayo, el gobierno designó como presidente del directorio de la estatal al ingeniero comercial Bernardo Fontaine. Esto se da en el marco de un informe preliminar revelado que apunta a una eventual sobreestimación de la producción que se generó en diciembre de 2025. Debido a esto, uno de los primeros desafíos de Fontaine será realizar una auditoría a lo que fue la gestión de Máximo Pacheco. El viceministro de Minería y Economía, Daniel Mas, explicó el porqué de la designación de Bernardo Fontaine como presidente del directorio ejecutivo de Codelco y también habló de qué es lo que espera el gobierno sobre la auditoría a la estatal.
8: Es un gran ejecutivo que tiene una gran trayectoria y creemos que es el adecuado para liderar una compañía que es muy importante para Chile. Bueno, estamos esperando que la auditoría que implementó el mismo gobierno corporativo actual llegue, pero sin duda el nuevo directorio va a entrar mucho más profundo, y ya sea con auditorías internas o externas, para clarificar con detalle todo lo que ha pasado en la compañía, que es la compañía de todos los chilenos.
25: Desde el otro lado de la cordillera, el economista chileno y viceministro de Economía de Argentina, José Luis Daza, cuestionó públicamente la eficiencia de Codelco. Esto se produce luego de que se revelaran datos comerciales que indican que los costos de la empresa chilena duplican a los que tienen las compañías mineras privadas de similares características. Desde el mundo político también se generaron reacciones. En concreto, el diputado de la Federación Regionalista Verde Social, Jaime Mulet, denunció la eventual sobreestimación ante el Ministerio Público para que así se pueda investigar y fiscalizar las acciones de Codelco. En cambio, el senador republicano Renzo Trisotti pide que la oposición tenga, en sus palabras, pudor en las críticas.
10: Claramente Codelco tiene dificultades en ser fiscalizada y ese es el principal problema. Por eso que se pueden hacer situaciones como las que han ocurrido. Yo he hecho todo, yo he oficiado a la Contraloría, hice la denuncia porque tiene que averiguarse bien y hay antecedentes para suponer que se alteró la producción.
11: Yo le pediría un poquitito más de pudor en las críticas, pero además yo le recordaría a algunos sectores de izquierda que fue precisamente su sector el que administró pésimo y que llevó a muchas de las empresas estratégicas a enfrentar problemas financieros.
25: El economista del Centro de Investigación de Empresa y Sociedad de la Universidad del Desarrollo, Carlos Smith, abordó cuáles podrían ser las implicancias económicas en el caso de que se tengan que corregir las cifras de diciembre de 2025. Afirma que esto podría afectar, entre otras cosas, las tasas de crecimiento interanual y que disminuiría la credibilidad de la estatal.
12: ¿Cuáles son las implicancias económicas directas? Hay cifras agregadas del cobre chileno que están en la estadística, ¿no es cierto? En cuánto se produce, cuánto se produjo en el año, y esto podría afectar entonces las series desestacionalizadas, las tasas de crecimiento interanual y los cálculos del aporte minero al PIB que hace el Banco Central. Lo que podría implicar el tener que corregir todas esas cifras, que afecta la credibilidad institucional.
25: En cuanto a la denuncia por sobreestimación, el senador socialista Juan Luis Castro solicitó que se cite ante la Comisión de Minería del Senado a la plana directiva de Codelco, a la Comisión de Cobre de Chile y al viceministro Mas. Esta solicitud aún no es acogida, pero afirman que se materializará luego de que se entreguen los resultados de la auditoría a Codelco, la que se espera esté disponible la primera semana de junio.
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3: Presidente Kast se reúne con los timoneles de ambas cámaras del Congreso en semana clave para su proyecto de reconstrucción. Esta tarde se vota en la Comisión de Medio Ambiente.
4: En paralelo, el Parlamento debe revisar una nueva prórroga del estado de excepción constitucional de emergencia en la macrozona sur. Voces del propio oficialismo piden innovar ahí.
3: Desde la oposición califican como una promesa engañosa el plan de la ministra Steiner, mientras en la derecha la respaldan y anticipan anuncios en la cuenta pública del 1 de junio.
4: Para esta mañana se esperan detalles del cupón de gas licuado comprometido para paliar en parte el alza de los combustibles. Son, se sabe, 27,000 pesos.
3: Tragedia en Las Condes, una niña de 2 años murió tras caer desde un undécimo piso. Su padre estaba durmiendo en otra habitación.
4: Continúa la formalización de los 3 ex carabineros, fueron dados de baja, apenas se supo esto, acusados de formar parte de una banda criminal. Esto en Curanilagüe, región del Biobío.
3: Hasta 5 años de cárcel arriesga el ejecutivo chileno detenido en Brasil por insultos racistas y homofóbicos en un vuelo comercial.
4: En el exterior, la derecha de Keiko y la izquierda de Sánchez se enfrentarán en el balotaje peruano. Presidente chino recibe a Putin a días de su cumbre con Trump.
3: Y en el fútbol, Colo Colo goleó a Ñublense y toma distancia en la lucha por el título. Huachipato es un nuevo escolta. La U volvió a caer ante Cobresal.
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12: Hacemos el diario de Cooperativa, instalamos a esta hora la primera mesa de reporteros y reporteras en este lunes 18 de mayo, semana corta para algunos que van a poder tomarse el día viernes, porque el jueves 21 es feriado para todos. Estamos esperando sus mensajes para que nos cuenten si tienen semana corta, semana larga, si los niños van a clases o no el viernes, si eso les complica. Si no, más 569-7888-0770.
13: Iniciando esta primera mesa de reporteros y reporteras, la de las 7 de la mañana, abriendo una nueva semana, lunes 18, con temperaturas chiquititas aquí en la zona central, 3 grados en Santiago, se anticipan menos 2, menos 3 por ahí, en Talca y en Chillán, mucho frío. Gloria Gutiérrez, hablamos de política contigo, días importantes. ¿Qué tal?
14: Hola, hola, ¿qué tal, Rodrigo? Verónica, buenos días. Y vamos a hablar del proyecto de reconstrucción nacional, ley miscelánea, mega reforma, uno de los tantos nombres que tiene ya instalado. Esto en una semana clave para su tramitación en el Congreso, donde se espera que sea despachado desde la Cámara Baja este miércoles, luego de pasos que se espera sean rápidos por las comisiones de medio ambiente y trabajo. En este contexto, el presidente Kast se reunirá con los líderes de ambas cámaras, mientras la oposición insiste con sus críticas por la rapidez en que avanza este megaproyecto en el Congreso, comparándola con las tramitaciones que tuvieron otros proyectos importantes, como la reforma de pensiones en el gobierno pasado. Los detalles de todo esto los revisaremos en minutos.
12: Vamos a volver contigo, Gloria, a hablar de política. Vamos a estar esta mañana con Emilia Aguilar, la editora de Cooperativa Ciencia, hablando de un prestigioso premio europeo sobre inventos que tiene a chilenos en su final. Mira, inventores los chilenos. Ya, inventivos.
13: Eso es un Cooperativa Ciencia. Vamos al Perú. Vamos a saber finalmente quiénes pasan al balotaje después de varias semanas contando los votos. Y vamos a hablar del deporte también con Ernesto Contreras, por supuesto, con Colo Colo más puntero que nunca, después de la goleada de ayer ante Ñublense. A ratos como que Ñublense se quería firmar, pa, y venía el guaracazo Albo con un golazo de Vidal, entre otros,
12: y un autogol y gol de Vidal.
13: ¿Verdad que es un autogol de cabeza?
12: Sí. Autogol y gol. Siete minutos después se reivindicó el King.
13: Oye,
12: para que estuviera más parejo, dicen los colocolinos.
13: El golazo de Cobresal a la U, impresionante. Un
12: minuto 87.
13: Del gigante Stefan Pino.
12: Todavía están sufriendo los hinchas azules.
13: ¿Sí?
12: Sí, pues sin duda. Sin duda, cómo no. 10 años sin ganarle a Cobresal. Entiendo que ni aquí ni allá. Queremos escucharlos a ustedes en el WhatsApp Cooperativa. Más 569-78-880-770.
4: Me parece lamentable la medida del gobierno de ir a buscar inmigrantes ilegales a colegios, a centros de salud. Eso no es tener humanidad. Finalmente, ellos dicen que no va a haber represalias con respecto a estas personas, pero ¿no será una metáfora? Un abrazo para todos y apoyémonos.
12: Una hipérbole. La indicación dice: todo órgano de la administración del Estado, institución o organismo previsional o de salud pública o privada, o establecimiento de educación pública o privada, estarán obligados a entregar a la autoridad administrativa, migratoria y contralora los antecedentes que éstas requieran, incluidos domicilio, teléfono de contacto, correo electrónico y demás datos pertinentes respecto de extranjeros que sean objeto de procedimientos migratorios en tramitación.
13: ¿Y por qué Pavés dice que esto no crea una obligación general de denunciar? Pues la indicación dice otra cosa.
12: Leí la indicación
13: textual.
12: Citada, textual, sí. Fue incorporada al proyecto que busca mejorar el procedimiento de expulsiones administrativas de extranjeros, que está en discusión en la Comisión de Gobierno del Senado. La presentó el mismo subsecretario Pavés junto al director del Servicio Nacional de Migraciones, Frank Sauerbaum. Sí. No habla literalmente de denunciar, y tampoco de los carabineros en los consultorios o en los recintos de salud.
13: Eso lo dijo el presidente, como que...
12: Eso lo agregó el presidente.
13: Claro, que podría ocurrir.
12: Al salir a defender la indicación. Dijo que se necesita algún grado de alerta y planteó restablecer presencia policial en cada uno de los servicios de salud para ir analizando y preguntando a las personas que se vayan identificando antes de entrar. No para no atenderlos, dice el presidente, sino para tener información y ordenar el sistema migratorio.
13: Claro, ese problema ahí es la inhibición de la atención. Claro, y finalmente el respeto por los derechos de esas personas que están resguardados, digamos, lo recordó la propia ministra Chumalí el otro día, que parece que no tenía idea de la indicación, digamos. Peor todavía.
12: Tema del que estamos hablando con ustedes en el WhatsApp Cooperativa, el más 569-78-880-770.
13: Calles de Santiago, Felipe Cofré, ¿qué tal?
15: Sí, algo adelantamos, Rodrigo, buen día, Vero. Acerca de esta lamentable noticia que ocurre en el sector oriente, la tarde de ayer es en calle Los Militares, en la comuna de Las Condes, hasta donde concurre personal de emergencia, SAMU y carabineros, por un llamado de una vecina que se percató de que desde un piso superior de su edificio hasta el sector de los estacionamientos, una pequeña de tan solo 2 años y 8 meses de vida había caído y perdido la vida producto del fuerte impacto tras caer desde el piso 11. De inmediato se activaron los organismos, se trataron de asistirla de salud, pero ya finalmente se constató su fallecimiento. Y trataron de notificar y buscar a su familia, que por 40 minutos no se sabía nada de los padres de esta menor fallecida. Luego de varias preguntas, consultas en el edificio, se logró llegar a un departamento del piso 11, donde se encontró a su padre, quien estaba a cargo del cuidado de esta menor, y que no se había percatado de que su hija había caído desde el departamento, desde una ventana que no contaba con las medidas de seguridad necesarias y finalmente fallece. Según los primeros antecedentes, esta niña estaba visitando este departamento, ya que sus padres se encontraban separados, y por el régimen de visitas le correspondía durante este día domingo estar al cuidado de su padre, precisamente, que se investiga si estaba bajo los efectos del alcohol, porque las primeras detalles o diligencias dan cuenta de que este hombre, antes de ir a buscar a su hija, a la casa de su madre, habría realizado una celebración y al momento del accidente él no la estaba cuidando, sino que habría estado durmiendo en otra habitación de este inmueble. Es por eso que luego de la investigación se determina su detención como imputado en el delito precisamente de no haber estado cuidando a su hija, que termina, como decíamos, falleciendo. Se refirió respecto a esto el fiscal de flagrancia Oriente, Fernando Ceballos.
16: Al momento de los hechos, conforme a la información preliminar y en el curso de la investigación, se ha podido establecer que la menor se encontraba de visita por el día en la casa de su padre, quien a su vez se encontraba con su actual pareja al interior del departamento. En ese contexto, la menor estaba durmiendo en uno de los dormitorios del departamento, mientras su padre con su pareja se encontraban en otra dependencia, en otro dormitorio principal, también durmiendo en horas de la tarde, cuando la menor se precipitó.

0: varios minutos después se entera el padre de lo que había ocurrido desde el interior de una de sus dormitorios.
1: Claro, dice el fiscal que 40 minutos después ocurrido el hecho, que este padre se entera de que su hija se encontraba fallecida luego de precipitarse desde el piso 11. Esto se suma a otro hecho grave también que ocurre en el sector poniente de la capital, en la comuna de Curacaví, en donde ayer el conductor de un vehículo se negó a una fiscalización por parte de funcionarios municipales y terminó atropellando a uno de ellos, que resultó con lesiones de carácter grave, fracturas en sus piernas y en sus costillas, afortunadamente fuera de riesgo vital. Este conductor, que iba además en compañía de su hijo y su esposa, fue detenido a unos 5 kilómetros luego de fugarse la acción policial y quedó en prisión preventiva luego de ser formalizado también por el delito de atropello a este funcionario municipal.
2: Gracias, Felipe.
1: Buen día.
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11: Cooperativa, 7:19 minutos. 7:19 minutos.
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13: Buen día, amigos y amigas. Hola. Cooperativa. Hola. Mucho frío acá en Maipú. Frío. En relación a este llamado a denunciar, a comunicar a personas irregulares que están en el país. Primero, se habla siempre de personas irregulares que entraron por paso no habilitado. ¿Pero qué pasa con mucha gente que viene como turista y después se queda? ¿Cómo va a distinguir la gente los consultorios que se va a estar creando una cultura nuevamente de denunciar al otro? Recuerden que en el tiempo de la dictadura habían 50.000 civiles informantes de la DINA y de la CNI. ¿Vamos a llegar a eso nuevamente? ¿Qué pasa si después empiezan a pedir otros datos? No solamente a irregulares, sino que decir, denunciar si es hijo de algún dirigente sindical o personas que están haciendo agitación en sus poblaciones. Es muy peligroso el antecedente que se da. Los que vivimos en dictadura tenemos malos recuerdos de esos.

0: personas que acusan.
1: Los peores recuerdos de esa época. Ahora, esto se está legislando. Es una indicación a un proyecto de ley que debiera seguir avanzando o no, de acuerdo a lo que resuelvan en el Congreso los parlamentarios. Lo que ocurría en dictadura era algo que se instaló y que se daba por la fuerza simplemente, ¿no?
2: Claro, no estábamos en democracia. Bueno, pero el caballero recuerda una época más oscura, digamos.
1: Malos y tristes recuerdos. Estamos hablando de ese tema, estamos hablando también de este fin de semana que para algunos va a ser largo, con un interferiado que van a aprovechar. ¿Están ustedes entre ese grupo? ¿Sus hijos tienen clases? ¿Son chiquititos? ¿Les complica porque ustedes sí tienen que trabajar? Cuéntenos el WhatsApp Cooperativa más 569-78-880770.
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1: Hablemos de la tramitación de la mega reforma del gobierno. Para esta semana se anticipan nuevas jornadas que pueden ser maratónicas en la Cámara. La ley miscelánea ya cuenta, dicen, con los votos del Partido de la Gente. Los ministros están llamando ahora al socialismo democrático a generar acuerdos. Gloria Gutiérrez, tú con todo.
3: Sí, pero después de ser despachado desde la Comisión de Hacienda la semana pasada, el proyecto de reconstrucción nacional presentado por el gobierno del presidente José Antonio Kast enfrenta un nuevo desafío en su tramitación. Parte de esta ley miscelánea será revisada en la Comisión de Trabajo y en la Comisión de Medio Ambiente este lunes. Estos son algunos apartados, no el proyecto completo. Ya para el martes se esperan los discursos de los parlamentarios, hasta los 150 parlamentarios que pueden pedir la palabra y dar sus discursos en torno a este proyecto, en donde señaló el presidente de la Cámara, será una sesión hasta las 6 de la tarde. Los que alcancen desde las 10 de la mañana hasta las 6 de la tarde a dar sus discursos. Con eso termina el día martes y el miércoles ya se espera una jornada de votación de este proyecto en la sala de la Cámara Baja hasta total despacho. Al respecto, escuchamos al biministro Daniel Mas y al presidente de la Cámara de Diputados y Diputadas, Jorge Alessandri, de la UDI, quien anticipó lo que se viene para esta semana.
4: Estoy tranquilo, el proyecto en general es un paquete de medidas que busca el crecimiento de Chile, no busca otra cosa, y en esa línea no hay problema que revisemos las contribuciones, que revisemos el CENSE, que revisemos el subsidio al empleo a las pymes.
5: ¿Cuántas indicaciones, cuántas horas va a durar? Eso va a depender de cuántas indicaciones serán renovadas en sala, de cuántas inadmisibilidades sean cuestionadas y la sala tenga que pronunciarse nuevamente. Yo no sé si va a durar 6 horas o 27 horas la sesión. Eso va a depender de cuántas indicaciones renueven o también de un afán, si es constructivo o más bien dilatorio. Yo no llamaría para nada triunfalismo. Esto es algo que ha sido un acuerdo difícil.
2: Hasta 27 horas, dice Alessandro, hace como la Teletón. Esta cuestión.
1: Ya, bueno, 27 horas.
2: Con consomé, café, todo aquello. Ahora no, van a ser 27 horas de amor precisamente porque lo vimos el otro día en la Comisión de Hacienda, a ratos bien crispado el ambiente, como sea. Todo indica que en la Cámara el gobierno va a cantar victoria. Tiene los votos del PDG. De hecho, ya se ingresa el proyecto este que busca compensar o devolver los costos del IVA por remedio y pañales. Así que cumplida esa condición, van a estar los votos del partido de Franco Parisi, que además va a salir a celebrarlo también como un triunfo del PDG. evidentemente, digamos, no solo el gobierno va a mostrar una victoria con esto. Ahora, otra cosa es lo que después vaya a pasar en el Senado, y ahí llamó harto la atención la entrevista de Alvarado en el Mercurio el fin de semana, cuando le dice al socialismo democrático, sabe que deje bailar al ritmo de la música del PC y el Frente Amplio, y ábrase a un acuerdo, como lo hicieron tantas veces en el pasado, o como lo hizo Chile Vamos con la previsional, recuerdan, en el oficialismo, pero en el socialismo democrático le dicen, no les gusta, porque como que lo salió a torear, uh-huh. a tratar de dividir a la oposición de izquierda, aunque todo el mundo coincide, se lo preguntábamos aquí a José García Ruminó en algún momento, en la primera entrevista que nos dio cuando recién asumía el gobierno, si iban a buscar un acuerdo más amplio para esto, o si iban a pirquinear un votito por aquí, un votito por allá, digamos.
3: Claro, porque les podría alcanzar, buscando votos sueltos.
2: Porque así
3: suelto,
2: igual les podría alcanzar, pero la certidumbre es mucho menor.
3: Tal cual.
0: O sea, en la Cámara necesitan dos votos más.
3: Sí.
0: Con eso están listos con para ir avanzando con el proyecto.
3: Tal cual. Y se espera
0: En cada artículo, digo.
3: Uh-huh. Se espera que en el Senado se pueda dar un debate distinto a lo que ha sucedido en la Cámara Baja, en donde el gobierno le ha puesto acelerador a esta mega reforma, y busca que salga rápidamente del Congreso. Decía ayer el presidente de la Cámara que para agosto podría ser una fecha tentativa en donde esto ya podría estar siendo despachado desde el Congreso. Y lo comentabas, Rodrigo, esta entrevista que dio el ministro del Interior, Claudio Alvarado, haciendo un llamado al socialismo democrático a tomar sus propias decisiones al margen del Frente Amplio y del Partido Comunista. Una respuesta de parte de la bancada PPD e independientes, en donde no les gustó el tono del ministro y señalaron que el gobierno no ha tenido precisamente una voluntad de diálogo real. Todo esto mientras la oposición sigue criticando la suma urgencia con la que este proyecto ha sido tramitado en el Congreso, y a los ministros que han salido a defender también la iniciativa. También lo del Partido de la Gente, ya fueron comprometidos sus votos al ser ingresado este proyecto paralelo, lo que ponían como condición para dar su apoyo a la mega reforma sobre devolver el IVA a los medicamentos y los pañales, una medida que va en favor de la clase media, plantean desde el PDG. Escuchamos al respecto a su jefe de bancada, el diputado Juan Marcelo Valenzuela, y también al diputado del Partido Socialista, Juan Santana, quien hace un llamado a escuchar las propuestas que ha hecho la oposición.
6: Tremenda buena señal que está dando el gobierno, que primero es respetar la palabra y poder concurrir con los acuerdos con el Partido de la Gente. Nosotros hemos dicho que somos proposición, y una de las principales preocupaciones que nosotros tenemos es que precisamente esta reforma tuviera al menos alguna arista que fuera considerando a la clase media. Y desde ese punto de vista yo creo que la devolución de los medicamentos y los pañales es una tremenda noticia.
7: El problema es que el gobierno no ha sido capaz de considerar las propuestas que sí hemos hecho, no solamente el Partido Socialista, sino que todos los partidos de oposición, lo cual además está plasmado en un documento con más de 10 propuestas que han sido públicas y que han sido presentadas además a través de indicaciones. Por lo tanto, yo creo que esta discusión no se trata de voluntades, esta discusión se trata de cómo el gobierno ha intentado conducir la tramitación de una reforma en un plazo récord.
0: Y eventualmente hay que distinguir propuestas de indicaciones, ¿no? Porque la andanada de indicaciones que presentó la oposición en la discusión en general del proyecto y en la Comisión de Hacienda más enredó las cosas que facilitar una discusión finalmente.
2: Claro, las propuestas más duras o grandes eran las acordadas, que eran 10. Las 1.300 y tantas más. No nos pisemos la capa entre superhéroes, claro. Digamos. Ahora, el gobierno no solo trata de meter una cuña en toda la izquierda, enfrentando con esta frase de Alvarado de no actuar bajo la tutela del PC y el Frente Amplio a todo el sector, sino también al interior del propio socialismo democrático. Porque ahí sabemos que hay una cuerda, digamos, más bien ligada a Paulina Bodanovich y otra a la dupla Manucheri y Chicardini. Manucheri ayer sale de hecho a decir, este es un acuerdo del PS, no vengan aquí, no se trata de dos almas, nosotros acordamos rechazar la idea de legislar. O sea, como que sale al tiro a aclarar eso, cuando, acuérdense que Daniela Chicardini le pidió la renuncia a Quirós a los tres días cuando anunció el alza de los combustibles.
0: Y no tuvo el apoyo.
2: Y Paulina Bodanovich le quitó el piso dos segundos después. Uh-huh.
3: Sí, parte de las tensiones que se viven en la interna de la oposición, que está intentando rearmarse y dar frente a al avance de este proyecto en el Congreso, en donde, reiteramos, en el Senado es probable que se dé otra dinámica. Una ley de reconstrucción nacional que avanzó en esta primera etapa en la Cámara, en la Comisión de Hacienda, con el corazón tributario de esta iniciativa aprobado casi en su totalidad, sin cambios. Por ejemplo, la rebaja del impuesto a las empresas desde el 27 al 23%, medidas transitorias sobre donaciones, repatriación de capitales, también lo que es bastante cuestionado por los alcaldes, el tema del pago de contribuciones que dejarían de pagar adultos mayores en su primera vivienda. También está la posibilidad de que se repongan algunos artículos que fueron rechazados en esta primera instancia, como por ejemplo el del uso de la inteligencia artificial y la propiedad intelectual. Para que esto suceda se requiere una indicación que cuente con la firma de 30 diputados, y la ley miscelánea en general necesita al menos de 78 votos para ser despachada desde la Cámara Baja, donde, ya lo decíamos, es probable que avance sin mayores cuestionamientos hacia el Senado.
2: Todo eso va a ser esta semana, Comisión de Medio Ambiente hoy día, después Comisión de Trabajo entre hoy día y mañana, ¿sí?
3: Sí.
2: Y después lo de la sala con esas sesiones maratónicas que ya anticipaba Alessandri, y vamos a ver de nuevo cuánto cede Quirós, ahora o en el Senado en junio.
0: Gloria Gutiérrez, gracias por todo, que tengas buen día.
3: Igualmente, buen día.
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1: Cooperativa. 7:33 minutos. 7:33 minutos.
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3: Vamos con el equipo de Cooperativa Ciencia. Se ha hablado harto de ciencia, hay harto flanco ahí en el Ministerio del Incolao. Y después de la frase del presidente, que hay algunas cosas que después no sirven para nada.
2: Bueno, en el libro bonito.
3: Chilenos llegaron a la final de un prestigioso premio europeo sobre inventos. Desarrollaron una tecnología que reduce las emisiones contaminantes generadas por combustión. Emilia Aguilar, editora de CooperativaCiencia.cl. ¿Qué tal? Buen día.
4: Buen día, Rodrigo, Verónica. Hola, efectivamente, bien, también podría haber sido un precioso libro empastado, pero ha llegado mucho más allá. Se trata de la primera vez que una innovación chilena llega a la final del premio al inventor europeo, uno de los reconocimientos más importantes del mundo en innovación y desarrollo tecnológico. Los seleccionados son el agrónomo Aníbal Montalva y el arquitecto Miguel Ángel Fernández, creadores de Filtro Vivo, que es una tecnología de biofiltración que es capaz, ojo, de disminuir más del 90% del material particulado y los olores generados por procesos de combustión. Para poner esto en contexto, según las cifras del Ministerio de Energía, cerca del 72% de los hogares del centro sur del país utiliza todavía leña para la calefacción. Cierto. Y esto sabemos que expone a las personas a altos niveles de contaminación atmosférica durante el invierno. Hay comunas que tienen tristes récords, de hecho, en nuestro país a propósito de eso.
2: Temuco, una de ellas, por ejemplo.
4: Entonces, Montalva y Fernández. Y así fue que Filtro Vivo propuso una solución basada en procesos naturales. Es un sistema que lo que hace es capturar gases desde una...
2: Estamos con Emilia, danos un segundo porque te perdimos por un instante y no alcanzamos a entender
3: problema en la comunicación,
2: en qué consiste la tecnología que está aplicando Filtro Vivo, esta creación del agrónomo Aníbal Montalva y del arquitecto Miguel Ángel Fernández, de la que nos estabas contando. Llegamos hasta Filtro Vivo.
4: Les decía yo que Filtro Vivo está basada en procesos naturales. Es un sistema que captura gases, que pueden ser desde una chimenea, un horno, una caldera, y conduce el humo hacia módulos de biofiltración que están compuestos por plantas, por vegetación, por sustratos biológicamente activos, por microorganismos también, donde los contaminantes son retenidos y degradados. Suena complejo, pero en otras palabras, el filtro es básicamente una pared de plantas que absorben el humo y limpian el aire. Y de hecho, al mismo tiempo, ese humo se convierte en nutrientes para las plantas que están formando esta pared vegetal. La idea comenzó hace más de 10 años, mientras ambos trabajaban en jardines verticales y proyectos de paisajismo. Conversamos con ellos, de hecho, Jorge Lira lo hizo ahí en Cooperativa Ciencia, y Aníbal Montalva recordaba que el proyecto nació a partir de los constantes episodios de contaminación en Temuco, cuando uno vuelve pasado a humo, dice, cuando va en el invierno, y esa experiencia los llevó a preguntarse si acaso era posible utilizar vegetación para poder descontaminar. Ahí luego, con el apoyo de Corfo, instalaron los primeros prototipos en la ciudad y posteriormente hicieron mediciones junto a laboratorios.
3: De nuevo, problemas. Estamos con Emilia Aguilar, editora de Cooperativa Ciencia, hablando de un invento chileno, de desarrolladores, de científicos chilenos, para reducir las emisiones contaminantes generadas por combustión. Hemos tenido, lamentablemente, algunos inconvenientes en la comunicación con Emilia un par de veces ya. Crucemos los dedos. Emilia Aguilar, vamos.
4: Rodrigo, sí. Bueno, les decía yo que actualmente esta tecnología se utiliza ya tanto en viviendas como en industrias, en calderas, en sistemas de control de olores, y puede reducir las emisiones de material particulado y los olores en más de un 90%. La ceremonia de premiación de este certamen al que están, postulando estos chilenos, se va a realizar el próximo 2 de julio, y ojo, porque hay un premio del público y ahí también pueden participar. Están todos los detalles en cooperativaciencia.cl.
2: Oye, final del premio al inventor europeo, este agrónomo que se llama Aníbal Montalva y el arquitecto Miguel Fernández.
3: Agrónomo y arquitecto.
2: Sí, crearon Filtro Vivo, una tecnología de biofiltración capaz de disminuir, nos decía la Emilia, más del 90% del material particulado y los olores generados por procesos de combustión.
3: Oye, ¿y dónde se entrega el premio?
4: En Berlín.
3: Bueno, espectacular. ¿Te pagarán el avión para allá?
2: Por supuesto, pues están invitando, tienen que llevar. Y como decía la Emilia al inicio, son ese tipo de esfuerzos de trabajo que además uno dice no se van a quedar solo en el libro precioso y empastado, como aludía el presidente hace un par de semanas y provocó tanto resquemor, ¿no? Tanta polémica, particularmente en el mundo científico. Muchas gracias por todo, Emilia. Un abrazo.
4: Que esté muy bien.
3: Chao. Buen día.
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5: Google está desarrollando Remy, un nuevo asistente basado en inteligencia artificial que busca convertirse en un acompañante digital integral para la vida cotidiana. La herramienta combinaría funciones de organización, búsqueda, recomendaciones y automatización en una sola interfaz conversacional. La apuesta apunta a una IA más proactiva y personalizada, capaz de anticipar necesidades y ejecutar tareas sin intervención constante del usuario. El proyecto refleja la carrera entre Google y OpenAI y otras Big Techs por construir el asistente de inteligencia artificial definitivo.
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1: Cooperativa, 7:42 minutos. 7:42 minutos.
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2: Mesa de reporteros y reporteras, la de las 7 de la mañana, y a esta hora tomamos contacto en el Diario de Cooperativa con Lima, Perú. Queremos saber de la confirmación de la segunda vuelta presidencial el próximo 7 de junio, que será ahora ya oficialmente entre Keiko Fujimori y el izquierdista Roberto Sánchez. Estamos en Lima con el corresponsal Ricardo Alba, como siempre. Ricardo, muy buenos días, bienvenido.
12: Verónica, Rodrigo, ¿cómo están? Muy buenos días. Efectivamente, ellos van a participar en la segunda vuelta electoral o balotaje programado para dentro de 20 días, específicamente el domingo 7 de junio. A ver, ¿cómo quedaron ambos candidatos? Hay una diferencia importante, cerca de 500,000 de votos. Keiko Fujimori obtuvo el 17% de los votos establecidos y el señor Roberto Sánchez el 12%. Vamos a una contienda electoral que ya se inició ahora mismo, porque cada uno ayer domingo estuvo desplegado en diferentes puntos de Lima buscando justamente poder ganar mayor número de adeptos, pero además también iniciar conversaciones con el resto de 33 partidos políticos que participaron en la primera contienda electoral. Lo que se ha dicho por parte del Jurado Nacional de Elecciones es que en esta oportunidad se va a poner un mayor sigilo y vigilancia en lo que significa la distribución del material electoral para que no haya los problemas de ocurridos el 12 de abril. Es más, para evitar errores y para buscar soluciones a temas informáticos y poder lograr que los cómputos se desarrollen mucho más rápido y pueda contarse además con la experiencia internacional, se ha contado desde hoy con un comité internacional de expertos, entre los que figura un destacado experto chileno, para justamente trabajar en equipo y poder brindar aportes para lo que significa esta segunda vuelta electoral. Vamos a escuchar justamente a Roberto Burneo, presidente del Jurado Nacional de Elecciones.
13: Este equipo tiene como objetivo verificar, evaluar y fortalecer los procedimientos y herramientas utilizadas durante la elección a efectos y de cara a la segunda vuelta. Va a estar integrado por Lieneke María Escol Calle, de nacionalidad peruana, Pedro Alfredo Astudillo Paredes, también de nacionalidad peruana, José Inostroza Lara, de nacionalidad chilena, José Clastorni, de nacionalidad uruguaya, Vanessa Santo Domingo, de nacionalidad de Puerto Rico. El equipo anunciado es multidisciplinario y con amplia trayectoria en temas de ciberseguridad, innovación tecnológica, materia electoral y en auditorías. Confío plenamente que con su independencia y el compromiso de cada uno de ellos permitirá fortalecer los procesos electorales del Perú, del Jurado Nacional de Elecciones, y ahondar en el fin último los procesos, que es garantizar la legitimidad de las autoridades electas.
3: Clave la legitimidad ahora con una autoridad electoral después de lo que pasó en primera vuelta, Ricardo, muy cuestionada, incluso investigada en los tribunales, de ahí que López Aliaga, que finalmente llega tercero, la ultraderecha peruana, está buscando incluso anular el proceso. Otra cosa es que le vaya bien, pero pone ese sector un manto de duda, incluso negándose a conversar con Keiko Fujimori.
12: Efectivamente, Rafael López Aliaga, que terminó tercero por 20.000 votos de diferencia con Roberto Sánchez, anuncia, es más, que no va a asumir el cargo de senador de la República, porque él votó, y ahora lo permite la legislación, postuló como candidato a la presidencia de la República y al Senado. Es decir, ahora tenemos esa alternativa. Y ha dicho anoche, justamente en una entrevista de televisión, que no va a asumir esa función, un poco en rechazo a lo que han significado, a su criterio, los resultados y la forma en que se desarrolló el proceso. Aunque a decir de organismos internacionales como la OEA, no encontraron ningún tipo de hecho que señale que existió un eventual fraude electoral en las elecciones del 12 y 13 de abril. ¿Y por qué ello? Porque ayer en un comunicado la misión de observación electoral de la OEA ha indicado justamente que felicita el comportamiento de los organismos electorales del Perú y que espera que la segunda vuelta electoral se desarrolle con total transparencia. Pero además también la OEA ha saludado la paciencia, Rodrigo, la paciencia de los peruanos en esperar 35 días en poder tener los escrutinios al 100%. Bueno, López Aliaga, entre tanto, anuncia, bueno, ya está, ha presentado demandas ante el Poder Judicial, ante el Tribunal Constitucional, y anuncia que recurrirá incluso a tribunales internacionales.
2: Es Ricardo Alba desde Lima, desde Perú, atento a lo que ocurrirá con esta segunda vuelta presidencial entre Keiko Fujimori y Roberto Sánchez, entonces prevista para el próximo 7 de junio. Ricardo, seguimos en contacto. Un abrazo.
12: Un abrazo, Verónica y Rodrigo, que tengan una excelente semana.
3: Igual, Richie. Gracias.
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3: La goleada de Colo Colo es noticia, el golazo de Pino allá en El Salvador también. Ernesto Contreras, parte de la información deportiva de esta mañana, buenos días.
25: Buenos Hola, días, Rodrigo. Ernesto. Vero, ¿cómo están? Oiga, y noticia de última hora que se está cocinando en España y que va a ser confirmada seguramente porque lo lanzó hace un rato el SAR de los fichajes, el periodista Fabricio Romano. El retorno de José Mourinho al Real Madrid.
3: Ah, mire.
25: Ya lo confirma este periodista, que es el que tiene las exclusivas mundiales, así que la damos por hecho. Ya la dio como cerrada, lo venía adelantando él mismo, también los medios españoles. Luego de 13 años vuelve José Mourinho al Real Madrid. Solo falta la firma, pero ya lo dan por hecho los principales medios en Europa. Así que vuelve básicamente a ordenar un camarín que, como le hemos contado en la última semana, se cae a pedazos.
2: Antes que ordenar la cancha, tiene que ordenar el camarín.
25: Sí, Vero, yo siento que es por eso, porque él no viene de hacer grandes campañas. Un técnico ya más de salida. Obviamente es un tipo respetado, pero que en sus últimas campañas con el Ferencváros y el Benfica, que fue su último club, no consiguió grandes logros. Entonces un tipo que vuelve a ordenar la casa y también ver si logra pagar una deuda. Él nunca ganó la Champions con el Real Madrid. Un técnico tan histórico, solo tiene 3 títulos con el Madrid. Una Copa del Rey, la Liga de España, que le gana a Pellegrini con el récord de los 100 puntos, y una Supercopa de España. Así que es un técnico que, a diferencia de lo que uno puede pensar, no ganó tanto con el Real Madrid.
3: Ahora tiene 2 Champions.
25: Que llegó a ordenar.
3: Con el Porto y con el Inter de Milán.
25: Totalmente, con otro equipo, justamente. Pero con el Real Madrid no consiguió la orejona, pero sí lo hizo en esa campaña histórica, sobre todo con el Porto, dando la gran sorpresa en su momento, y fue su lanzamiento al estrellato. Así que vuelve Mourinho al Real Madrid. En las próximas horas se hace oficial. Vamos con lo nuestro. Ayer Colo Colo a toda orquesta, 6-2. Le mete el cuadro popular al cuadro de Ñublense, un equipo que venía bien en el torneo, siempre complejo Ñublense, pero que ayer fue arrollado por el Colo-Colo de Fernando Ortiz, con un doblete de Correa, con un gol de Hernández, un golazo de Joaquín Sosa, golazo por cómo trabajaron la pelota parada los salvos, y con Arturo Vidal marcando en propia puerta y en el arco contrario. Primero un autogol de cabeza, que puso el marcador en ese momento 2-1, pero después marca un golazo de media distancia, un zurdazo al ángulo, un gran gol de Vidal que pone ahí su golcito, y después Pastrán marcó el sexto, así que Colo Colo le ganó 6-2 a Ñublense, y ojo, que se comienza a arrancar en el torneo nacional porque perdió Limache con la Católica 2-0, con San Pedro lesionado, y que ojo con San Pedro, y que fractura nasal, ayer estuvo en el entrenamiento, no entrenó, va a tener que usar máscara para el jueves, si es que llega, claro, y después tiene el clásico el domingo con Colo Colo.
3: Pero una máscara igual, entretenido.
25: Va a estar bueno con una máscara, pero debería estar
3: Hondero,
25: y en un partido clave para la UC, como también lo venimos contando, y lo ratificamos en un ratito, porque mañana juega Boca con Cruzeiro, juega la UC básicamente mañana, sí. Ese Boca-Cruzeiro lo juega la Católica.
2: Fue menos grave de lo que se temió,
3: de que pudo ser,
2: en el momento en que lo sacaron de la cancha.
25: Si fuera ambulancia, Vero.
2: Sí, tortazo, pues. Pero... Sí.
25: Bueno, así que San Pedro va a estar probablemente enmascarado. Ya.
3: Golazo de Vidal, con zurda.
25: Sí, no, golazo, ahí te costaba golazo.
2: Y el autogol.
25: Bueno también. Cabezazo ahí al ángulo.
3: Atarantaba, pero ya, pero sí, se ganaron 6-2.
2: No, y la arregló en 7 minutos. Y le puso emoción al partido, además.
25: Sí, porque estaba medio cocinado, pero jugó muy bien Vidal, además. En ese rol de líbero que le encontró Ortiz, que lo proyectó en su momento el Vichy Borghi, que dijo Vidal se tiene que retirar de líbero, bueno, ahí está, de líbero, y lo está haciendo bastante bien, y ayer Colo Colo goleó, y con esta caída de Limache se escapa en la punta del torneo el cuadro popular, ahora perseguido por Huachipato, que le ganó la Calera, así que Colo Colo con 27, Huachipato con 22, así está la lucha por el título. Escuchemos a Fernando Ortiz, que habla sobre la felicidad y también las loas que le entregó a sus jugadores en el camarín luego de la goleada 6-2, el mejor partido Colo Colo en el torneo.
4: La verdad, felicité de nuevo a los jugadores al terminar el partido por el partido que han hecho hoy en casa con nuestra gente. Nos merecíamos y le merecíamos a la gente un resultado de esta manera. Al fin pudimos concretar todas las ocasiones que pudimos crear. En ese sentido, uno, por decir, está un poco más tranquilo del trabajo semanal que se hace para poder concretar, de las ocasiones que seguimos generando, de que el equipo siempre fue a buscar el resultado, de que presionamos arriba y vino el gol del Chino de una presión de arriba, de seguir insistiendo. La verdad, hicieron un gran trabajo los jugadores.
3: A toda orquesta, buen medio campo, Correa enchufadito, se fue medio tocado, sí, después del penal, sí. Oiga, mientras tanto el cuadro azul, poco brillo,
25: Poco de mágico también en esta mañana, Rodrigo. Poco de cuadro azul nomás.
3: Iba a decir equipo mágico, pero no, me arrepentí.
25: Mágico el lugar donde perdió la U, mágico alguna vez.
3: La Tierra
25: Santa, ese lugar. Claro. Pero ahora es de pesadilla, porque no, también lo terrible. Contamos 10 años que la U no puede ganar ahí. De hecho, a Gustavo Huerta la U nunca la ha podido ganar ahí en El Salvador.
3: Tan yo que no
25: fue el técnico
3: ni...
25: ¿Cuántas
3: oportunidades tuvo la U? Una.
25: Lucero tuvo un par.
3: Pero la que le anularon y un tiro cruzado abajo, nada más.
25: Y tuvo un cabezazo, una palomita.
3: Sí, verdad.
25: Una palomita de 9.
3: Sí, verdad.
25: De 9, que era para un 9 goleado. O sea,
3: dos.
25: El momento de Correa en Colo-Colo, probablemente el Correa la clava, pero Lucero está ahí, está como que quiere despegar, pero no está todavía, no entrega lo que se esperaba Juan Martín Lucero, tampoco la U, se pierde ese gol de cabeza, para mí es clarito, cabeza a las manos del arquero estando solito, y bueno, él bien anulado el gol también, por posesión de adelanto, pero
3: poquito, bajo
25: la U. Tuvo 60 minutos donde la U controló, y ahí podría haber marcado diferencia, tampoco que peloteó el arco del cuadro Cobresal.
3: Jugando para el lado, podíamos estar hasta 10 de la mañana.
25: Claro, pero después cuando se cansa el equipo, post 60 minutos, mueve la banca a Huerta, que le sabe jugar bien a la U, ya lo hemos dicho, y en El Salvador venía, ojo que venía con 8 partidos sin ganar Cobresal, 8. La U ayer levantó un equipo que estaba ahí, a los tumbos. No, en El Salvador había perdido mucho, así que un equipo que no estaba bien.
3: Pero tiene buenos jugadores, el panameño, el ¿cómo se llama? El
25: Brea. Brea, el mejor jugador de la cancha.
3: Partidazo, y Pino, golazo que mete.
25: Bueno, Pino clava un gol extraordinario de otro partido, como el que le marcaron a la U en Chillán, también al último minuto, al ángulo,
3: dos
25: equipos que, y son dos equipos que también lo comentamos en las previas, a los cuales la U no le puede ganar, en el caso de Ñublense por el Coto Rivera, y en el caso de Cobresal, por el equipo en sí, que no le gana hace ya 10 años en El Salvador. Golazo de Pino, al ángulo, nada que hacer Castellón. Algunos le imputaban que armó mal la barrera, pero yo ahí le doy el mérito al delantero que la clavó en el ángulo. Hay que ser un mezquino tampoco, claro. Hay mérito del que patea también. Bueno, escuchemos a Fernando Gago, que ojo, irregular lo de Gago. Uno se deja llevar de repente por los jóvenes, por este fútbol a ratos intenso que propuso en los primeros partidos, pero en 5 encuentros dirigidos en el torneo local, perdió 2, ganó 2 y perdió 1. O sea, un equipo totalmente irregular y que con Gago hoy está bien lejos de la punta del torneo. Está a 10
3: puntos
25: de Colo-Colo. A 10 y terminando la primera rueda, difícil. Escuchemos a Gago, lacónico ayer en el norte.
5: Creo que en el segundo tiempo por ahí se notó un poco más el cansancio, quisimos buscar más velocidad. Pero bueno, un gol de otro partido y nos vamos con un resultado en contra. A ver, hay muchos factores. El rival se posiciona abajo, defiende con mucha gente, pasa a jugar los duelos individuales, la ejecución. Pero bueno, seguiremos trabajando.
25: Ya, ahí está, trabajar en lo mínimo, así que de ahí para arriba, pues lo mínimo es que trabajen. La U debería mejorar un par de cosas más que solo trabajar, que es el deste. Oiga, mañana Coquimbo contra Tolima, 18 horas.
3: Upa.
25: Si gana Coquimbo, virtualmente clasifica la segunda ronda de la Libertadores.
3: Bueno,
25: y en su casa, así que vamos Coquimbo.
3: Y el jueves la Católica.
25: La Católica con Barcelona 20-30 y mañana juega la Católica, Boca Cruzeiro. Ahí tiene que esperar que haya ganador. Y después ganar la Barcelona y la Católica estará dentro de los octavos de final de la Libertadores.
2: Es lo que esperan.
25: Esperemos que así sea.
2: Los amigos cruzados.
25: Totalmente.
2: Ernesto Contreras, muchas gracias por todo. Hasta dentro de un ratito.
25: Abrazo fuerte, hasta más ratito, querido.
3: Suerte, buen día.
25: Chao, Rodrigo.
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3: El presidente Kast se reúne con los timoneles de ambas cámaras del Congreso en semana clave para su proyecto de reconstrucción. Esta tarde se vota en la Comisión de Medio Ambiente.
2: En paralelo, el Parlamento debe revisar una nueva prórroga del estado de excepción constitucional de emergencia en la macrozona sur. Voces del propio oficialismo piden innovar.
3: Desde la oposición califican como una promesa engañosa el plan de la ministra Steiner, mientras en la derecha la respaldan, anticipan que vendrán anuncios en la cuenta pública del 1 de junio.
2: Para esta mañana se esperan detalles del cupón de gas licuado comprometido para paliar el alza de los combustibles. Son 27.000 pesos.
3: Tragedia en Las Condes, una niña de 2 años murió tras caer desde un undécimo piso. Su padre estaba dormido en otra habitación.
2: Continúa la formalización de los 3 ex carabineros acusados de formar parte de una banda criminal en Curanilahue, región del Biobío.
3: Hasta 5 años de cárcel arriesga el ejecutivo chileno detenido en Brasil por insultos racistas y homofóbicos a bordo de un vuelo comercial.
2: En el exterior, la derecha de Keiko y la izquierda de Sánchez se enfrentarán en el balotaje peruano. El presidente chino recibe a Putin a días de su cumbre con Trump.
3: Y en el fútbol, Colo Colo goleó a Ñublense, toma distancia en la lucha por el título. El cacique Huachipato es su nuevo escolta. La U volvió a caer ante Cobresal.
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12: Son las 8 de la mañana y 11 minutos.
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0: Este día lunes, medio entumido, pero ahí estamos. ¿Cómo estás? Taladito, ¿ah? Son las 8 de la mañana con 20 minutos, 8 con 20 en la quinta región. Saludos cordiales en esta casa radial, en esta mañana de día lunes. ¿Lunes cuánto, maestro? Hoy estamos a lunes 18, lunes 18 de mayo del 2026, ¿eh? Evitando el cacareo aquí. Los gallitos y todo eso, porque los cambios de temperatura son fuertes para nosotros los que trabajamos con las cuerdas vocales, ¿no? Ya, Miguel, el delicado, ¿cierto? De todas maneras, ya. Muy bien. Admiro a los que están en los paraderos de buses a esta hora cuando pasan los vehículos, echan el vientecito de lado. Ay, ay, ay. Ok, muy bien. Solidarizo con aquellos que andamos en la micro, ¿no? Así que ánimo, no, cabros. Fuerza, no, señor, ahí, ¿ah? Un chalcito en la boquita, un gorrito ahí cuando pasen los vehículos, ahí nomás. Aguante. Ok, 8 de la mañana con 21. Harta información para esta mañana, mucha energía, mire positiva la vida, Dios nos ha regalado otro día de vida. Así que vamos a ponerle el hombro con fuerza, con energía, con fe, confianza en el Señor, ¿ah? Y en toda la alegría que Dios nos da cada día, que a veces no vemos porque estamos más preocupados del lado oscuro. Veamos el lado claro también. Dios nos da otro día de vida. Podemos trabajar. Estamos con salud. Bueno, y si no está la salud, estamos en proceso. Así que a cuidarse. Mucho ánimo para esta mañana y semana corta. Porque el viernes algunos van a hacer sándwich. Sí, hay unos comentarios por ahí. En algunas instituciones educativas van a tomarse el viernes. Van a tomar jueves, viernes, sábado y domingo. ¿Cómo está? Y sí, así está la cosa. A uno, bueno, les toca trabajar por normalidad el día viernes, pero ya no es el mismo brillo, ¿no? Ya así que la semana es cortita. ¿Cómo dijo? Cortita, dijo el chino. Cortita. Así que hay que aprovechar la semana. Saludos cordiales a aquellos que están transitando también en sus vehículos en algún punto de la región de Valparaíso o aquí en la provincia de Petorca. Saludos cordiales de esta casa radial. Aquí disfrutando de un Juan de Valdés. Eso. ¿Cómo? En sobrecito. Instantáneo. Eso. Lo que sobró de la del cacao. Ya. Muy bien, las 8 de la mañana con 22. Harta información para esta semana. Hoy día, esta semana es clave, ¿eh? Sobre todo la discusión en la Cámara Baja, que más o menos ya está todo arreglado para que pase a la Cámara Alta y donde estaría la discusión sobre el megaproyecto del gobierno. Titulares que hablan sobre muchas indicaciones, sobre unos van a ir a hacer su respectivo descargo, los parlamentarios que representan al pueblo, para poder llegar a un acuerdo, que en el fondo eso es el Congreso, poder llegar y coincidir, ¿eh? Consomé cómo va a estar, no sé, ¿eh? Algunos dicen que podría estar 27 horas, hasta 27, 28 horas podrían estar ahí discutiendo. Así que va a ser con trasnoche, va a ser con trasnoche. Algunos van a cabecear ahí, ¿ah? Se espera que una cantidad importante de parlamentarios tome la palabra. Hay temas muy interesantes, la raja de impuestos, y también los recortes, la reconstrucción y temas relacionados con la ciudadanía. Hoy en titulares de la prensa cayó la U, goleó Colo-Colo. Y esta próxima semana podría jugar con máscara San Pedri el clásico porque tuvo una fractura en su cavidad nasal y podría verse, no disminuido, pero sí con mascarilla, ¿eh? Así como Super San Pedri. Ah. Vamos a ver, y Correa hasta, sí, salió, y después hizo el penal, como que quedó resentido, ¿eh? Se tocó el aductor. Vamos a ver en qué condiciones está también Correa para este super clásico que tiene Colo Colo en la punta de la tabla de colocaciones. Hoy día en titulares de la prensa y en otras portadas de los diarios, el invierno, campaña fuerte de invierno. No te quedes sin tu vacuna, vacúnate y prepárate porque el invierno se viene fuerte. Aparte que los bichos han avanzado más que nosotros y nos lleva a la delantera en evolución. Así que cada vez hay que usar un antibiótico más fuerte, por lo cual usted prevenga todo eso, aliméntese bien y si va a lugares públicos, póngase la mascarilla, nadie le va a decir nada. Hay que cuidarse y cuidarnos entre todos. Ya. Bien, y por cierto, se vivió una hermosa fiesta en nuestra maravillosa y hermosa capilla e iglesia de Fátima, acá en las puertas, esta iglesia que fue construida ahí con puro amor y con solidaridad. Y llegó a su fin, llegó a su fin en términos de la construcción. Conversábamos con el Chuno, Contreras, con quienes desarrollamos este proyecto y con los vecinos del sector en ese entonces. Increíble, ¿eh? Lo que hace la fortaleza de la gente. Hablamos con mucha gente, ahí con el Haroldo, le mandamos unos saludos ahí al Haroldo, a todos los que, a tanta gente que nos ayudó, que nos regaló ripio, cemento, luces, eléctricos que trabajaron gratis, familias también que pusieron sus lucas, en fin. Y se pudo construir una iglesia después de tantos años, ¿eh? Bueno, en 1984 precisamente el padre Alejandro Teodoro Clansen trajo la imagen, la primera imagen de la Virgen de Fátima a las puertas. Luego se quebró, hubieron todos unos temas, luego se restauró y todo. Y era una casita, era una mediagua, y ahora es una iglesia. Qué contento, qué felices, qué maravillosa noticia nos da el Señor ahí en Fátima. Cuando se quiere construir algo, y con amor, no hay nadie que detenga a la Virgen, no hay nadie que detenga a Dios. Nadie, nadie, nadie. Y pueden haber piedras en el camino, pero el Señor las sortea y las manda ahí a la punta del cerro. No hay nada imposible para el Señor. Me acuerdo que en esas oportunidades éramos re poquito, en una reunión en la casita que tenía la capilla, tablitas, piso de tabla y todo lo demás, y ahí comenzó la idea con el padre Juan. Y ahí nos tiramos, ¿eh? Últimas palabras fueron: dejemos que la Virgen obre. Y bueno, media iglesia. Ahí, hecha solamente con amor, con cariño, y era lindo ver cómo la gente volvió a Fátima, a la iglesia, a la misa, estuvo muy linda, el coro de jóvenes también, qué bueno que hay nuevas generaciones. Y ahí con todo, con muy, muy feliz ahí con el padre Jimmy Vélez, con el padre Juan también, que se va ahora a Brasil y después se va a otro punto del planeta a hacer su misión. Eso enaltece, por eso andamos contentos, contentos porque cuando el amor puede más y todo viene, como dijo el Santo Padre en 1980 y tanto en el Estadio Nacional, el amor es más fuerte. Es cierto aquello. Así que ahí saludo cordial a la gente de Fátima y qué buenos recuerdos tenemos de la construcción de esa maravillosa iglesia que construyó Dios. Los demás solamente, cada uno puso un granito de arena, pero la iglesia la construyó Dios. Siempre Dios es primero. Eso uno lo aprende. Todo viene del Creador, el que crea. Nada es nuestro, todo es de Él. Comencemos esta oración en esta mañana agradeciéndole a Dios por el día que nos da, pero con la alegría de saber que en medio de tanta turbulencia y tanta tristeza y tanta cosa, hay esperanza, hay luz. Ay, la luz la pone el Señor. Pensamos que todo se está apagando, pero no. El Señor vuelve, vuelve y una y otra vez a encender la lámpara. El Señor nos ama mucho. Nos quiere mucho, entonces hay que estar felices también de que somos bendecidos por el amor del Señor. A veces no damos gracias por el amor de Dios. Si no tuviéramos su amor y su misericordia, este mundo no estaría. Démosle gracias a Dios en esta mañana por todas las bendiciones que derrama, desde el alimento, desde abrir los ojos, como hacían las primeras comunidades judías, las primeras comunidades hebreas, las primeras comunidades cristianas. Que daban gracias al Señor no desde hoy día, sino que gracias desde cuando nací, desde cuando nos puso aquí y desde cuando nos va a tener. Gracias por todo lo que vendrá, Señor, que va a ser bendición para nuestra vida. Ellos no miraban a un Dios que estaba en el minuto y que estaba en el segundo que ellos necesitaban y que después se olvidaban. Era un Dios permanente, era un Dios constante. No era un botón de pánico. Y a veces se nos olvida que Dios no es un botón de pánico, Dios es presente ayer, hoy, mañana, pasado, en 20 años más, hace 20 años atrás, Dios ha estado siempre. Si no lo hemos visto, es porque hemos tenido nuestros ojos en otros lados, en otras miradas, en otras visiones. Pero el Señor nos ama y quiere que todos se salven. Y Dios ama al que vive en pecado. Y vino a los pecadores, y vino, y no vino a los buenos, no, no, no vino a los que se crean buenos. El Señor vino a todos. Ah, en su segundo mensaje, el Señor amplió su mensaje universal de amor hacia todos. Pero por algo eligió al pueblo israelí, al pueblo judío, al pueblo hebreo. Porque en el fondo fueron etapas que fueron pasando. Y que ahora nos tiene a todos en el mismo saco. Ahí nos tiene el Señor. Amplió su misericordia y nos envía a todos a ser discípulos. Ser discípulo no solamente significa hablar del Señor, hay que hacer, hay que hacer. Si usted puede ayudar a alguien, esta mañana discípulo del Señor es. Y no le cuenta a su mano derecha lo que hace su izquierda. Todo está tan clarito con la mano del Señor, pero nosotros tratamos de adaptarnos. No, no tenemos que nosotros adaptarnos. Nosotros no tenemos que adaptar a Dios a nuestra forma. Tenemos que nosotros seguir al Señor. Es como decirle al Señor: Señor, vámonos por aquí, que yo sé mejor, sé más que tú. No, pues seguimos al Señor. Y si el Señor nos lleva por allá, hay que ir por allá. ¿Y qué nos dice el Señor? ¿Por dónde nos lleva? por el camino del perdón, por el camino de la misericordia, por el camino de mirar con misericordia a los demás, de ser capaces de decir, bueno, estoy pasando por este problema, me falta esto, esto, esto y esto y esto, pero también tengo esto, esto y esto. Pero antes de tener todo esto, tengo a Dios. Y teniendo a Dios, nada es imposible. Dios es un Dios de imposible. Pidámosle al Señor en esta mañana, en oración, que acompañe a las personas que están enfermas, especialmente a los niños que están enfermos con enfermedades que son parte de este nuevo ciclo de la humanidad. Niños a muy temprana edad, o jóvenes que se van con 20, 25, 30, 35, 40 años con un cáncer. Ya esta enfermedad no afecta a lo más longevo. Todos somos vulnerables, nuestro cuerpo es vulnerable. Nuestro cuerpo no nos va a durar toda la vida, él va a durar y se va a envejecer y se va a empezar a tener problemas de motor, problemas de articulaciones. Hay que cuidar el cuerpo también, que es un regalo que Dios nos da. El azuquita, la salsita, el darle a nuestro cuerpo lo que también necesita. Pidámosle al Señor que nos dé esa claridad para ser agradecidos de Él y no seguir como Moisés en el desierto con los demás que le reclamaban por todo. Y aún el Señor los conducía a la tierra prometida, pero ellos se olvidaban de eso y solo veían el día. Hambre, tengo hambre, vida. ¿Por qué tanto caminar? ¿Por qué tanto sol en mi espalda y en mi frente? Con los egipcios estábamos tan bien, comíamos como queríamos, teníamos todo, pero éramos esclavos. Quizás todos somos esclavos de nuestras propias debilidades. Pidámosle al Señor que nos dé claridad, que nos acompañe, que nos dé fuerza, que nos dé fortaleza. Entre tantos vasos llenos de cosas, está este vaso del copete, está el vaso de la droga, está el vaso de allá, el vaso de la ira, el vaso del poder, el vaso... ¿Con qué me voy a alimentar esta mañana? ¿Con qué vaso? ¿Qué agua vamos a tomar? Esa es una decisión libre suya. Si quiere tomar vasito del rencor, bueno, va a tener rencor en su corazón. Si quiere el vasito de la venganza, como me decía un curita hace 20 años, un curita precisamente que estuvo en la Segunda Guerra Mundial, me decía, si quieres tomar agua de la rabia, toma, pero vaya, lo que vaya a tomar te va a hacer. Y el Señor nos ofrece un agua cristalina, un agua que está llena de amor, que va mucho a cursilería, fantasía, romanticismo, pero no, es ese amor el que te mantiene con la esperanza, es ese amor el que te mantiene con la luz. ¿Está el vaso del perdón? No, ese vaso no lo tomo yo. ¿Cómo voy a perdonar? El que me la hace la paga. ¿Qué dice el Señor? Haz el bien a quien te hace el mal. Pide por aquel que te hace el mal. Clarito en la Biblia. Pidámosle al Señor que nos ayude a reencontrarnos con Él. Para no usarlo como un botón de pánico, sino que Él ha estado siempre con nosotros y estará. Y la mejor respuesta, a veces, ¿sabe usted cuál es? Ante cualquier tormenta que usted viva, el silencio. Encontrarnos en el Señor en el silencio, en la oración profunda. No para ver otros mundos, ni que se nos prenda una zarza, ni salga un rayo, no. La oración profunda, la que busca la quietud, la que busca la calma. Busquemos a Dios en la calma. En la ira nunca vamos a encontrar al Señor, en la rabia tampoco. Calmemos, midamos nuestras palabras. No hablar mal de la gente, andar peleando o poniéndole nota al otro. ¿Viste lo que le pasó? Se equivocó, mira cómo se le ocurre. Oh, sí. Mira quién habla, habla el perfecto. ¿Con qué ropa? Pidámosle al Señor que nos haga ser prudente. Y el Señor, cuando te hace ser prudente, te regala... Mira, te descarga la mitad de los problemas de tu vida por la imprudencia. ¿Supiste? Sí, yo le... No, prudencia. No sé, no me consta. Déjalo. ¿Quién soy yo para juzgar? Respuesta cristiana. Respuesta cristiana. Oye, ¿supiste? No sé, no quiero saber. ¿Por qué mejor no lo vamos a ayudar en verdad de criticarlo? ¿Por qué mejor no lo levantamos como el buen samaritano en verdad de hundirlo más en la tierra?
1: respuesta cristiana y acción cristiana. En este mundo que parece un verdadero jaula de gatos, donde todos se andan arañando, ¿usted quiere seguir así? Usted decide. El Señor nos da libre albedrío. Ya, usted decide. ¿Con qué se va a llenar hoy día? ¿Con el pelambre que le llegó de allá? ¿Con el juicio? ¿Con lo que supo? ¿Con lo que le contaron? ¿Y eso quién gana con eso? El diablo. Feliz de verle a usted cómo abre la boquita. Y su boca se transforma en una espada afilada que rompe el corazón del prójimo donde está Jesús. O sea, nosotros apuñalamos a Jesús. El Señor nos dejó clarito todo. Y nos libre albedrío. Ahora, cuando conscientemente conocemos a Dios y hacemos el mal, ahí sí que estamos en problema. Porque aquel que ignora al Señor y no conoce al Señor y comete el error, lo hace de su ignorancia. Pero cuando lo hacemos desde saber que lo que estamos haciendo no es bueno, no es cristiano, ahí sí que estamos con problemas. Que el Señor nos acompañe en esta mañana. Miremos también el lado bueno. Hoy día tiene pan en su mesa, bendición del rey. Pudo dormir en su cama, tuvo techo, tiene salud, puede trabajar, tiene a las personas que ama. ¿Y para qué quiere más? No, es que me falta. Ya, ¿y con eso? Es que a mí me gustaría. Sí, está bien. Pero llegará el momento, si es que llega. Dios es justo. Dios es justo. Y la justicia de Dios es de tiempo preciso. La justicia del Señor. Pero también la misericordia del Señor. El Señor nos mira a todos. Porque nadie es bueno. Todos tenemos luces y sombras. Que el Señor nos acompañe en esta mañana. Que bendiga a aquellos que cuidan un enfermo. Porque el que cuida un enfermo, cuida a Jesús. ¡Qué privilegio tienen! Pidamos por los que cuidan al enfermo, porque se cansan, se aburren. A veces quieren mandar todos a la punta del cerro. Pidamos por los que cuidan a los enfermos. Pidámosle al Señor también que nos abra los ojos y veamos que muchas veces en la propia cuadra, la misma población, tenemos a alguien que necesita, como el otro día. Como nos pasó en pandemia, ¿se acuerda? Cuando había personas que no se habían hablado nunca como vecinos y terminaron hablándose. Y especialmente por los adultos mayores que no podían salir porque iban a caer al cajón al tiro. Si los pillaba el COVID, lo estoy inventando. Y le compraban y le tiraban la bolsita sanitizada con los medicamentos. Sí, pues. ¿Se acuerda usted de la ollita solidaria que hicimos con la pastora Patricia? No, nosotros no lo hicimos, Dios lo hizo. Y durante 3 meses se le dio comida a más de 120 personas. ¿Eso quién lo hizo? ¿Las personas? No, lo hizo Dios. Dios puso todo eso. Y en esa ollita comían de todas las religiones. Y fueron a ayudar de todas las religiones. Me acuerdo que con Rodrigo, un amigo, hicimos unas cajitas con paltas, nueces y todo, y las cambiamos por arroz, fideo. Fue maravilloso. Si no todo es malo, hay gente muy buena. Gente buena, que también tiene sus sombras, como usted y como yo. Pero dentro de todo eso, de lo bueno, lo malo, está Dios. Siempre está Dios. Nuestra memoria es frágil. A veces queremos recordar lo que nos conviene recordar. Y recordamos esto porque Dios lo hizo, no nosotros, sino cómo se le da comida a tanta gente. Pero pasó la pandemia y nos salieron las garras de nuevo. ¿Ah? Un bicho que ni siquiera lo podemos ver nos tenía nos tenía tiritando. ¿Se acuerdan, no? Y le echamos por lisofor y cuestiones por todos lados. A veces el Señor nos tiene que apretar para darnos cuenta de lo frágiles que somos. Y si no aprendemos ahí, quién sabe qué vendrá. Pidámosle al Señor que nos dé la fuerza para abrir nuestro corazón hacia Él, hacia su bondad, hacia su misericordia, su perdón, que nos ayude a caminar esta mañana, especialmente a los que están enfermos. Me acuerdo que muchos pastores evangélicos andaban en la noche ahí visitando enfermos, escondidas, llenos de mascarilla y cosas así, pero no dejaron solo a los enfermos. El Señor los protegió. Tengo un amigo sacerdote que era viejito, o sea, está viejito todavía, y él está viejo, pero él arrastraba el poncho, tenía 10.000 enfermedades más que el que estaba a ir a ver, pero ahí llegaba y me decía siempre, no, al enfermo no se le puede esperar, al enfermo al tiro hay que ir a verlo, no importa, son las 1, 2, 3 de la mañana, vamos, llévame. Y uno aprendió, ahora, es ahora, hoy día usted tiene que ser feliz, no mañana, ahora tiene que ser feliz. Pero ¿cómo va a ser feliz si es lo que usted solamente ve es negativismo, ve que ruptura, corrupción y todo? No, encuéntrese con el Señor en la oración. Y va a descubrir que hoy día usted puede caminar por bendición del Rey. Hoy día usted puede alimentarse por bendición del Rey. Hoy día usted pudo dormir anoche por bendición del Rey. ¿Qué pasa si usted no tendría ese techo o la taza o el pan? Pero más aún, si no tuviéramos a Dios. Confiamos en el Señor en esta mañana. Pidámosle a Dios que acompañe a los que están enfermos. Queremos pedir por varias personas. No podemos dar sus nombres. Queremos pedir por la Kenita que está recuperándose después de la operación. Hay una rifa que viene esta semana a beneficio de ella. Por aquellas personas que en forma silenciosa ayudan también. Por las personas que están enfermas, que están postradas. Por aquellas que no aparecen en redes sociales. Y también por la gente que está en las redes sociales. También para que el Señor las bendiga. Porque todo lo que escriben y todo lo que hacen contra otros se les va a devolver. En un minuto se les va a devolver. Solo Dios juzga. Que el Señor acompañe especialmente a aquellos que cuidan a su padre, a su madre, a una persona que está teniendo alguna discapacidad. Y bendiga a las personas que están enfermas, especialmente por los niños que han sido operados esta semana, los que están en tratamiento. También por los jóvenes que han fallecido en forma tan rápida y tan abrupta. Que el Señor nos acompañe. Que inclinemos nuestra cabeza de la soberbia muchas veces. Nos encontremos con el Señor en el silencio de la oración y en la profundidad de su palabra. Para que no seamos cristianos de portada, sino que abramos el libro de la vida, que es la Biblia, y que nos lleva y nos conduce al Creador, al que crea, a Dios. Que Dios le bendiga en esta mañana, que el Señor le prospere y le acompañe en todo lo que usted piensa, anhela, desea, sueña. Por todo lo que usted sufre, por todo lo que usted también puede sonreír hoy día, si hay mucho por qué darle gracias a Dios. Pidamos a Dios su bendición. Pidamos a Dios que nos acompañe. Que Dios bendiga a cada testigo de Jehová. El otro día un niñito de 12 años me pasó un papelito y me explicaba. Qué lindo. Y eso es muy lindo, ver a un niño, 12 años. Ahí 12 o 13, era más grande que el papá. Estaba en la puerta y hablábamos con él. Yo dije, dele nomás, yo lo escucho. 12 años, hablando del Señor. Que el Señor acompañe a cada pastor y pastora evangélica que mantiene la palabra de Cristo en una cuadra, en un culto, en una casa, con una guitarra, en una esquina, para que llegue la palabra del Señor a todo corazón que está alejado de Dios. Que Dios bendiga a cada hermano mormón, para cada sacerdote cristiano católico, especialmente para los curitas que tienen que vivir tantas situaciones difíciles. Ayudemos a los sacerdotes, no le pongamos piedra. Dios los ha puesto ahí. Hay que respetarlos. Que el Señor bendiga a las monjitas, que bendiga a aquellas personas que están en la cárcel, a varios que estamos siguiendo y conversando con ellos habitualmente, y aquellas personas que están pasando un momento difícil, para que Dios los bendiga y los acompañe. Pidámosle a Dios su bendición y con humildad le digamos al Señor, Señor, bendícenos, aquí estoy, te busco, Señor, dame lo que tú solamente puedes dar. No hay nadie más que lo que tú, no hay nadie más en este mundo, lo que tú eres el único que me puede dar eso. Tú eres el Creador, tú das todo. Tú me das lo más importante. Que el Señor nos ayude esta mañana a cargar nuestro corazón, nuestros tanques, nuestra alma. Nuestro Dios que es Padre, Hijo y Espíritu Santo, le bendiga, le acompañe, hoy y siempre. Amén.

Esperar en ti, ahí estaba la música de Jesús Adrián Romero. La hora exacta, 11 minutos para la hora 9. Oye, dicen que hoy día, por lo menos en el día, la temperatura va a tender a subir, pero va a ser como una especie de primavera momentánea por algunas horas, ¿no? Pero podríamos llegar fácilmente sobre los 24 grados, maestro. ¿Sí? Así que, ahí tiene que sacarse el poncho. Sacarse el poncho. Podría ser durante el día. Bueno, eso vamos a ir viéndolo durante el día. Pero la condición climática establece aquello para esta mañana de día lunes, comenzando la semana. Ya, nos vamos a la portada musical de esta jornada y comenzamos con Camilo y... ¿nos cruzamos con otra? Ya, con otra. Estamos claritos, como bien lo dije. Semana corta, yo creo que por eso está el maestro, está medio ansioso. Ya, comenzamos con Luciano Pereira.

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2: Son las 8 de la mañana y 58 minutos.
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Muy bien, entonces celebramos esta semana, sí, pues, semana cortita esta semana. Muchos van a hacer sándwich el próximo viernes, así que algunos ya están pensando, ¿eh? Se produce poco en esta semana, ¿no? Sí, algunos ya hoy día están pensando, ¿qué voy a hacer? No. Hay que vivir un día a la vez, pues, ¿eh? Después ya vendrá ese pensamiento. Ya, nos llegó un baile de Club K. Hay un baile para el 30, me dicen acá, y hay otra actividad para este fin de semana ya. Ok, ahí estoy anotando, ahí me envían un WhatsApp al más 569-866-91940 o me escriben en el muro de Facebook y ahí yo lo paso en esta mañana. Helada, pero atención, que va a tener un cambio fuerte de temperatura, dice el informe del tiempo, durante el día. Podría ser hasta primaveral.

0: sabía.
1: Muy bien, estaba el mambo. Se llama el tema con Kenny Rivera. Lo hacemos fácil, lo hacemos difícil, lo hacemos bajo. Las 9:12 de la quinta región. Y dice, ¿a dónde va a hacer calor? En serio, dice que podemos subir la temperatura durante un minuto. Sí, es el cambio climático, si ya no es el clima de antes, templado, rico, exquisito, ¿no? Hoy frío, ahora hielo, no, de repente puedo pasar de una temperatura a unos bolsones de aire caliente. Nuevo término, ¿ah? ¿Eh? Bolsones de aire caliente. ¿Eh? Que pueden llegar por ahí, ¿eh? ¿Eh? No, eso no son bochornos, eso es otra cosa. 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Ahí se nos pegó otra dirección en el teleprompte. 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Ya, vamos a ir con invitaciones, voy a ir invitaciones para todos lados acá. Sí, llegaron invitaciones para actividades de esta semana, que es más cortita.

Muy bien, ahí ando pisteando, ahí ando carreteando, ¿eh? Muy bien. Que se te quite lo... Ah, ese es el término muy propio, nosotros lo miramos de otra forma. 9:16 en la Quinta Región, 9:16. Tenemos invitaciones para concierto de guitarras. 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Podrán apreciar interpretaciones como El Cóndor Pasa, maravilloso, ¿eh? 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La invitación es para este miércoles y es 27 de mayo a las 19 horas en el Teatro Municipal. Y está abrigadito, está acogedor el teatro, así que dése una vueltecita y comparta un espacio al aire libre.

Muy bien, ahí me gustó ese ahí conmigo, está bien. 9:19 en la quinta región de Chilito. Ya, vamos con más invitaciones para esta semana. Sí, ahí están haciendo actividades. Bueno, fin de semana largo, de todas maneras, ¿eh? Sí. Borde Costero va a estar infectado de vehículo en todas. No podemos decir que va a estar lleno, va a estar infectado de vehículo. Ay, ay, ay. Ahí hay que tomar rutas alternativas en el borde costero.

entero, ¿ah? ¿Eh? Y cantidad de impresionante gente, ¿eh? Bueno, y ahí no vale tan caro la benzina, ¿no? No, si la gente igual está. Quiere desestresarse mirando el mar, el Pacífico, las roquitas, la arenita. Bueno, los que pueden, ¿no? Si no, ahí en el patio nomás hay un asadito ahí, trabajo. Ya. Para recordar la gesta heroica de Prat. Siempre hay un pretexto para tomar, así que. Por Prat y sus valientes muchachos. ¿Ah? No saben ni nadar y no se le van a dar.

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2: Son las 9 de la mañana y 31 minutos.
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Digas que no, y toda la canción 16 para las 10 de la mañana en la quinta región de Chilito. 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Vamos con lo nuevo de Amaya Montero, se llama Quiero Ser.

Pero en la radio nos separan de 11 de las 10 de la mañana. Ya, dice fin de semana largo y quieren llegar con un instructivo fin de semana, sobre todo los temas de carretera, atochamiento de vehículos, salida y llegada, que algunos de esos para los que tienen y los demás, la casita nada más, tranquilo. Tranquilín John Wayne, decían alguien por ahí, ¿no? Nos separan 11 de las 10 de la mañana. Bien, vamos con aquello. 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Ya, me dice que le pase este visito. Sí, se nos viene rápidamente. Sí, nos llegó la invitación también para todo lo que va a ser en el mes de junio. Pasan rápido, mira, estamos en mayo, ya terminando mayo. Junio es la ida de la Virgen del Carmen de la Casa de Oración de la Señora Zulema a Los Molinos. Ahí nos están entregando el programa de todo lo que se va a vivir también. ¿Cómo pasa el tiempo, Estamos en mayo, maestro. ¿Qué hicimos el resto del año, Ay, ay, ay. Mejor no acordarse. Esto es Sin Gana con María José Quintanilla.

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1: Son las 9 de la mañana y 57 minutos.
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Oído a mi mejor canción de amor, eso, y otro éxito más con el grupo Hechizo. 10 de la mañana con 13 minutos. Bien, veo a Mau, dice, hola Luis, ¿cómo estás? Pásame este otro visito. Mire, tenemos otro visito más de unos talleres para participar. Los vamos a pasar aquí en la radio. 10 de la mañana con 13 minutos de la quinta región. 10 de la mañana con 13. Hay una invitación que está haciendo el padre Jimmy Vélez. Y también, bueno, obviamente la parroquia San Lorenzo de Cabildo. Y dice lo siguiente, lo tengo aquí, ahí está. Y dice lo siguiente, y tiene que ver con la siguiente información. Hay una campaña del sobre para la parroquia San Lorenzo de Cabildo para poder enfrentar los gastos propios de la parroquia, que son bastantes. Entre el 16 de mayo y el 14 de junio de esta campaña. ¿Qué pueden hacer? En las misas, al final de la misa, pueden van a recibir su sobre, que tiene una serie, tiene un número, le piden sus datos y todo. Y también en la oficina parroquial. Usted puede ir a la oficina parroquial y decir, ¿sabe? Quiero llevarme un sobre y colaborar con la iglesia. Y tiene este plazo, del 16 de mayo al 14 de mayo. Perdón, del 14, del 16 de mayo al 14 de junio. Esta campaña tiene como objetivo poder enfrentar el momento difícil que vive la parroquia en términos económicos y poder enfrentar todos los gastos que ello implica. Para ello, y en virtud de lo que ya hemos señalado, la parroquia San Lorenzo de Cabildo está haciendo una invitación a que nos acompañen con la campaña del sobre. Usted va, bueno, en las misas, al final de la misa, se puede inscribir, ahí la anotan y todo. Y también en la oficina parroquial. Cada mañana usted puede ir y retirar su sobre, le dan un número de sobre, teléfono y todo, y lo que usted pueda. El padre Jimmy dice, todo sirve, así que lo que usted le echa al sobre va a servir para enfrentar los gastos de la parroquia. Desde ya, muchas gracias. Y el padre Jimmy nos pide que lo hagamos con prontitud y lo esperamos. Oficina parroquial durante la mañana y al final de las misas usted puede también recibir su sobre. Va a buscar su sobre, ahí la secretaria se lo va a pasar, le va a dar un número y después usted lo devuelve de aquí al 14 de junio. Al 14 de junio. Seamos generosos con la parroquia para poder enfrentar los gastos económicos propios de la vida parroquial. Y es una invitación que está haciendo el padre Jimmy Vélez. ¿Ok? Y la parroquia San Lorenzo Cabildo y toda la parroquia. Porque todo.

apoyar también todo lo que significa aquello y también ayudar en lo que más se pueda en la parroquia, ¿ya? Como un bueno cristiano. Listo, ahí está la invitación entonces al sobre parroquial para que usted vaya, lo retire en la oficina o al final de cada misa.

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3: Las 10 de la mañana y 27 minutos.
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Muy bien, este... ¿Cómo es? ¿Este gato para otra gata o este, esta gata para otra gata? Tengo la confusión ahí, maestro, ¿eh? 25 para las 11 de la mañana de este día lunes en la Quinta Región. Me preguntan aquí si van a subir los peajes. No, buena pregunta. No, no creo que lo suban. Deberían bajarlo, ¿no? A Luca y todas las promociones que hay. Bueno, en todo caso, hace más de un año y medio, dos años ya, que la concesionaria de la del Melón la compró otra compañía. Y la otra compañía bajó, pero a mitad de precio, los peajes. ¿Se acuerda que estaban disparados y después bajaron? Claro, porque esa compañía la vendieron y la compró otra. Y esa venía con las tarifas porque tenía otras concesionarias en todo Chile. ¿Ah? Bueno, ¿cómo supe? Porque bueno, uno sabe todo. Claro. ¿Cómo? Sí, pues vendía palmeritas yo ahí en el... Tengo unos amigos que venden palmeritas ahí, que venden de todo ahí en la carretera y me encuentran todo, ¿eh? Oye, saludos ahí a los dulceros ahí de la carretera, ¿no? La mayoría, bueno, amigos, ¿ah? ¿Eh? Sí. A todos les cambió el... Sin que tienen... Se peinan para un solo lado, ¿no? El otro día estábamos ahí conversando con los dulceros en la carretera por otra cosa, por otro trabajo que yo hago. Y nos contaban ahí, dijo... Oh, aquí todos nos peinamos para el mismo lado, dijo... Que pasan los camiones, los buses y nos soplan para el mismo lado. Así que no tenemos ni siquiera que peinarnos. Dijo, vamos todos para el mismo lado. Bueno, amigos, ahí los dulceros. Así que párese ahí y compre el dulce de nuestra provincia de Petorca. Usted sabe que los primeros dulces eran de la... ¿Cómo se llama? Ah, sí, lo tengo anotado ahí. Es muy interesante. Me regalaron un libro sobre la historia de los dulces. Los primeros dulces estaban hechos con una planta propia de aquí en la zona. Sí, sí. Pero ahí me voy a acordar. Ahí me voy a acordar. Que de repente ya no... Las neuronas no están al mismo nivel. Vamos, maestro. Ya, vamos con... dejemos eso y vamos con... Ya, nos llegó una invitación a unos talleres del patrimonio y la celebración del Día del Patrimonio. Después de esta canción con Prince Royce en la radio.

Muy bien, ahí está una bachatita, maestro. Anda bien una bachatita, está ahora suavecito ahí para picar la finito. Ay, me enredé, NRD. Ya me dice el padre Jimmy que la campaña del sobre va a ser entre el 16 de mayo y el 14 de junio, ¿ya? Entre el 16 de mayo y el 14 de junio. Pueden retirar sus sobres también aquí en la oficina parroquial, ¿ya? Y ahí le dan un número, una serie, teléfono y todo. Y tienen ese tiempo para que usted lo llene con monedita, con lo que usted pueda. Y lo entregue en la parroquia o en las misas. Lo puede entregar también en las misas. Campaña sobre, si eres parte, pon tu parte. Invitación ahí de la parroquia San Lorenzo de Cabildo. Y el padre Jimmy Belis, que nos hace llegar esta información para entregarla aquí en la radio, que siempre sirve. Así que a retirar su sobre ahí en la parroquia. Ahí está la señorita Viviana y usted ahí retira su sobre, después lo trae y lo deja ahí para apoyar a la parroquia. Desde ya se agradece toda colaboración de la comunidad. Ya. Vamos con algo importante porque vamos con, bueno, nos acompaña ahora un nuevo oficiador también que nos va a estar acompañando en esta mañana, pero tengo que entender bien lo que me escribió acá porque para yo explicarlo bien, porque tiene que ver mucho con el tema de las heladas. Tiene que ver mucho con la instalación eléctrica, pero de alto nivel. Ahora, usted cuenta para la comuna de Cabildo y para la provincia de Petorca con un servicio rápido, eficiente y con prestigio. Además, que este servicio ya tiene respaldo. O sea, no es primera vez que lo hacen. Lo hacen constantemente y les han salido muy bien los proyectos que han hecho. Nos referimos a instalación de paneles solares personales y también industriales. Ojo, instalación de paneles solares para horas generales, también para casas, para predios, para campos, para lugares donde no hay acceso a energía eléctrica. Instalación. 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Y aquí nos están haciendo una observación, sobre todo con el tema de la helada y los fríos, porque con la temperatura está bajando y daña todo tipo de árbol frutal, ¿se entiende, no? Especialmente la palta, y la zona es caracterizada por la producción y venta de post-palta. Y la invitación es para que nos conozca. Con esta solución porque un buen sensor para evitar la helada nos permite una interesante mejora en la producción. Así que le vamos a ir explicando todo esto con este nuevo sistema moderno y aquí en la radio. Especialmente la palta y la zona se caracterizan por la producción y postventa de este fruto. Empieza con algo importante y lo más relevante de todo esto, que este sistema está disponible con sensores. Así que instalan también estos sensores de temperatura que le permiten a usted en forma rápida y con tecnología saber qué temperatura están llevando sus paltos y además qué instalación puede hacer. Mire qué interesante, sensores. Estos sensores son de para tenerlos presentes. Buen datito, aquí en la mañana de la radio.

Eros Ramazzotti, esta canción, un amor para siempre, nos ha acompañado en la radio. Ya me dicen que le dé el teléfono. 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Ya. Buen datito en la radio.

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2: Las 10 de la mañana y 58 minutos.
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Oye, yo te quiero tener para mí solito, dice la canción, ¿ah? ¿Eh? Egoísta. Egoísta, bueno, hay que ver, ¿cierto? Bien, más hay que compartir. 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Me pusieron acá, me escribieron lo que quería, dice, ¿cierto? Cierto, bueno, hay que ser egoísta. ¿Cierto? Como las tías del jardín que le dicen a uno, hay que compartir, compartir. La tía del jardín nocturno también, me dicen, hay que compartir. 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Vamos con invitaciones al tiro, ¿no? Ya vamos al tiro. Porque hay una invitación para quien... 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Ser parte de un hermoso proyecto. 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

Ya. Muy bien, vacilo con Gilberto Santa Rosa, perderme contigo. Bien, vamos con 11 de la mañana con 13. Ya teníamos esta información para el patrimonio, pero hay otra invitación también que tiene que ver con otra actividad. Deje buscarla aquí. Aquí está. Esta es una invitación especial para este 27. 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Buena invitación para este miércoles.

Mañana con 17. Vamos con otra invitación más. Sí, una semana bastante... Bueno, va a ser una semana corta, pero con harta actividad. Se va a celebrar el Día del Patrimonio, pero para la próxima semana, para el jueves 28 de mayo, habrá un turno nocturno al cementerio. ¿Ha ido al cementerio usted de noche, maestro? Ah, pero... Esto es por otros menesteres, pues, maestro. Son... Sí, antes era, claro, más, claro, el chico ahí, vamos, se entre de noche y todo. Había todo un cuento ahí, ¿no? Pero no, efectivamente van a hacer una visita al patrimonio y que recordar que importantes personajes de la historia de esta provincia de Petorca están en el cementerio local y van a hacer un recorrido nocturno por el cementerio. El día viernes 29, tour, la historia continúa. Con la inscripción, esto es para Cerro Negro, salida a las 9 de la mañana. Bueno, ahí está el cine de Cerro Negro, hay otro patrimonio ahí en Cerro Negro. Y Leyendas que Viven en Casa López a las 19 horas también el día viernes. La invitación al Día del Patrimonio, tour nocturno al cementerio, actividad histórica hacia Cerro Negro. Hay un patrimonio de Cerro Negro, era una verdadera ciudadela que le dio y le da un punto importante de trabajo a mucha gente, pero de mucha historia, ¿no? Ahí hay historia, pero increíbles de personajes de Cerro Negro, de esa población única, que luego fue traída a Cabildo, en la actual Avenida Centenario, donde quedaron muchas de las familias históricas, y don Ciro Farías, por ejemplo, que es el que primero que llevó a la Virgen de Andacollo a Cerro Negro para su celebración, ¿hace cuánto? Muchos años. Y también aquellas personas que eran dueños de la pulpería arriba, ¿ah? Algunos personajes emblemáticos también ahí de Cerro Negro, sí, hay una historia maravillosa, ¿no? Ahí también se formaron parejas y matrimonios muy interesantes ahí en Cerro Negro. Bueno, hay una, me recuerdo que hace como 20 años atrás hizo algo, ¿no es cierto?, ahí en la rueda, ¿se acuerdan cuando todavía teníamos la rueda? Y se hizo algo también, se juntaron las familias de Cerro Negro, patrimoniales, digamos, las familias que tenían allá, se creaban burros, animales, pulpería, bajaban en los camiones con concentrado de arriba, ahí subían ahí los viejitos, había, bueno, otra historia maravillosa. Día del Patrimonio invita a la ilustre Municipalidad de Cabildo con varias actividades que se van a desarrollar la próxima semana, ¿ya? Porque esta semana estamos comprados y los muchachos. Busca un pretexto, ¿no? No, ¿cómo bajar solo a Prada y los muchachos? Tenemos que estar con Prada y los muchachos. Como tenga, vamos a quedar ahí con Prada y los muchachos. Claro, mira, nos va a tocar trabajar nosotros aquí en la playa, así que nos va a tocar ahí, con una carretilla recoger lo que deja las olas en la noche. Ya. Buena invitación entonces, ya. Vamos con Club K, ya, después se lo contamos.

clásico nos hace viajar en el tiempo. Viaja conmigo y esta canción.

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2: Las 11 de la mañana y 29 minutos.
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Que se pare el tiempo y no deje de... Es que me gustó el tema. A esta mañana, a Luis Lambis, que no quiero envejecer, dicen ahí, ¿eh? No, ya, más complejo, ya, más difícil, ya. 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Ya, con Caléndula, vamos con servicio, ¿no? Ya, después de esta canción con Javi, el grupo Frontera.

No capea, no capea, no capea, se llama la canción ya. Bien, 14 para las 12 del día en la quinta región de Chile. 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Ya, vamos con Servicio de Utilidad Pública. Dice, hola Luis, ¿cómo está? ¿Puede pasarme este aviso? Ok, nos escriben al más 569-866-92940.

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2: Las 11 de la mañana y 57 minutos.
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1: Ya. Ok, como diga el lunes, maestro, parece que todo va rápido, ¿eh? Ya. Vamos con los servicios de la radio que siempre sirve, que estamos llenos de cosas. Ya, puse atención en esto, puse atención en esto otro y puse atención en lo otro. Ya, queremos agradecer a la persona que devolvió una cartera de color rojo con documentos de una abuelita. Nos llamó, me mostró, me mandó una foto por WhatsApp. Le dije yo, la abuelita la conozco, le dije yo. Me dijo, ¿usted la conoce? Sí, déjeme darme un tiempo. Así que le hicimos los... Ahí le va a entregar la cartera con todo, ¿ah? Documento y plata. Documento y plata. La pensión. Así que la persona que lo entregó, o sea, bendiciones para ella, ¿no? Bien. Muy bien, cuando encontremos algo de alguien, tenemos que pensar. Y había mi profe, me decía siempre, Civil Leven, me decía, Civil Leven. ¿Qué significa Civil Leven? Ponerte en el lugar del otro. Situación en la vida. Claro, cuando encuentras algo, mira, qué suerte más grande tuve que me encontré esta billetera con plata con esto. Bueno, y el que la perdió, ¿no es una desgracia para él? Bueno, ahí, conciencia, empatía. Bueno, en la empatía, pues le devolvieron la plata a la señora y se la fueron a dejar a la casa. ¿Qué mejor, eh? ¿Quiere que le compren las cosas ahora? No, no sé, pues, ¿eh? Estaba súper contenta la viejita. Sí, yo digo viejita porque ahora, como hay que estar tan sensible con los términos, digo viejita nomás, punto. Sí, la viejita estaba contentísima, ¿eh? Dijo, era la pensión. Y se la fueron a dejar a la casa, en tiempos como ahora. ¿Oh? ¿Ve? Hay gente muy buena todavía, gente excelente. Todos somos luces y sombras. Y hay que seguir siempre la luz, ¿no? Así que, bien por ello. Sí, ok. ¿Ah? Sí. Una colita a la pensión para devolver un cariñito. No sé, pues estaban conversando ahí y hicimos el puente ahí para que devolvieran las cosas. Si se encuentra algo de alguien, que sea documento, qué sé yo, a veces se pierden los papeles, y las recetas médicas, no las tire a cualquier lado. Mire, le puede servir a alguien. Vaya a la carabinero, la trae para acá o... O tratamos de poner en contacto con la persona, los lentes ópticos, muchas veces las llaves. Todas esas cosas desesperan, ¿no? Desesperan. Así que, bien, pues, nos alegramos mucho por la señora y por el señor ahí y de buen corazón que logró conseguir sus cosas y poder, de una u otra forma, poder hacer todo como corresponde. Desde ya, muchas, pero muchas gracias.

Espera un ratito, ¿ya? Espera un ratito. Ok, listo. Muy bien. Ya, gracias, gracias, sí. Pero, sí, que aquí todo así en la radio, así que llegan los vecinos y las vecinas nos traen algún avisito. Y aquí estamos poniendo de acuerdo con una señora para un plato único a beneficio de una persona que, mire, quiero pedir un favor a través de la radio, ya que yo vendo ensalada a un costado de la cuenta. A la gente que no escucha, al costado de la cuenta, la señora vende ensalada, pero las ventas están bajas. Y debo llevar a mi hija a Coaniquén, a Santiago. Ella trajo los papeles de Coaniquén aquí a la radio. Yo no se los pedí, pero ella me los trajo igual porque quería que fuera todo transparente. Y necesita lucas, obviamente, para que viajar y todo lo que implica. Entonces, ¿cómo podemos ayudar todos nosotros? Comprando un plato único, que va a ser este sábado, y lo siento hoy, por eso se escuchó al aire lo que dije, este sábado 23 de mayo, en la calle Carlos Julián, donde está la botellería Borque, a mitad de cuadra, reja negra de fierro, Casa Blanca. Y afuera siempre tiene algunas cositas para vender ella, pero no le ha ido muy bien. Entonces, los que quieran comprar este plato único, estamos ahora cerrando todo para que nos diga el precio. ¿Y a qué teléfono hay que llamar para comprar un plato único? Y es para el

convenio FONASA con ICEM, el nombre de la niñita, lo que ella sufre y todo lo demás, que no tengo para qué decirlo, no corresponde, pero sí está el papel que certifica que la niñita está el doctor, la cirugía pediátrica. Y la doctora Lois Navarrete, todo el nombre aquí, ¿ya? Entonces yo tengo todo acá para transparencia. Y bueno, en todo caso, aquí haz el bien y no mires a quién. La idea es que podamos colaborar con esta pequeñita. Así que las personas que compran ensaladas a la señora que se pone al lado de la cuenta, cómprenle más que nunca esta semana, sí, pues. Y ayúdenos comprando este plato único. Me estoy poniendo de acuerdo con la señora para lo que va a ser el teléfono donde hay que llamar o cómo encargarlo, porque pueden ir a la casa a encargar el plato único que vi la misma cuadra de ella. Casa blanca con reja de fierro, a mitad de cuadra entre Botillería Borque y la Ferrocarril Iquique, a esa misma mano. Es que aquí los cabildanos no entendemos más por qué en vive cerca, ¿ya? De la Botillería Borque para adentro, ¿ya? ¿Ya? Si alguna persona se molesta cuando hablo de la dirección así, que no corresponde, pero yo las doy así y las doy así, ¿no? ¿Ya? Porque sí, todos entendemos dónde es y vamos todos y colaboramos, ¿ya? Entonces, los que nos quieran colaborar, a mitad de cuadra, de la Botillería Borque hasta la Ferrocarril Iquique, está esta señora que vende ensalada, que no lo digo muy bien, está vendiendo ensalada, pero el sábado tiene plato único a beneficio de su hija y la tiene que llevar a Coan y Kem y se requieren obviamente recursos. Me voy a poner de acuerdo a ella para que me dé el teléfono y todo, yo lo publico por la radio y entre todos colaboramos comprándole un platito único para que ella pueda llevar a su hija a Coan y Kem. ¡Ya! No cuesta nada, pues no cuesta nada, así que vamos con aquello, ya, y seguimos aquí en la radio. Escuchamos música mientras yo me pongo de acuerdo con ella.

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2: Las 12 horas y 28 minutos.
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¿Quién eres tú? Ahí está, qué hermosa. Eso es canción La Oreja de Van Gogh. Lo nuevo se llama Un Viernes Más. Sí, este fin de semana será un viernes, pero bien largo, bien largo. Ya, buen tema, La Oreja de Van Gogh. Bien, vamos ahora con lo que nos estaban pidiendo. 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Ahora sí que nos quedó claro. La señora nos dejó hasta acá, hasta el papel de la ficha médica de la niñita. Y lo tenemos acá. Hay un plato único a beneficio de Sofía, Ignacia, Carreño Meneses, para este sábado 23. Esto es en calle Carlos Julián. Esto es a media cuadra, a un costado de la cuenta, media cuadra, entre Botillería Orque, La Ferrocarril y Quique. Hay una señora que vende ensaladas, pero nos dice va a ser este plato único porque tiene que llevar a la niña a Coaniquem, tratamiento médico y algo que acá nos deja muy claro a través del papelito. Pero eso no es juicio de nosotros, eso es cosa que es de... que tiene que ver con la solidaridad, no importa si alguien necesita, hay que ayudar. Este sábado 23, en la calle Carlos Julián, en la reja de fierro, Casa Blanca, una señora que vende ensalada, y va a ser un plato único a beneficio de Ignacia. Ella tiene que ir a Coaniquem. El plato único, ahora nos dice que va a costar 4,000 pesos, es pescado frito con acompañamiento bien contundente, a beneficio de la Ignacia. Las personas que quieran encargar plato único, lo pueden hacer para ayudar a esta pequeñita que tiene que ir a Coaniquem, bueno, en forma permanente, pero se requieren recursos ahora. Pueden llamar al 9-22-58-24-48 o pueden ir directamente a un costado de la cuenta. La señora que vende ensaladas, una señora bajita que vende ensaladas, ella se llama Paola Meneses y vende ensaladas y está armando un plato único para el sábado en su domicilio. Ya, los que quieran colaborar con ella, se les agradece. Esto es en calle Carlos Julián, reja de fierro negra, Casa Blanca, y quienes quieran colaborar con un platito único, cuesta 4,000 pesos, pescado con arroz y acompañamiento, y lo que quieran encargar este plato único, y si alguien quiere colaborar, qué sé yo, con todo lo que se requiere, ¿no? Con tomate, qué sé yo, y cosas así, y colaborar con el aceite o lo que quieran, tienen que comunicarse con ella. Yo solamente paso el aviso. Ella la encuentran en el 922-58-24-48 o vende ensaladas hechas aquí a un costado de la cuenta, en la reja de color, reja de fierro, Casa Blanca. Lo que se recaude será a beneficio de lo que significa viajar a Santiago y todos los gastos que ello implica. Para esta vecina que nos trajo este aviso ahí a un costado de la cuenta y vende ensaladas, quienes quieran colaborar con ella, se acerquen a ella y le encargan su plato único para el sábado 20, para el sábado 23 de mayo. Desde ya, muchas gracias.

Ya. Muy bien, ahí estaba Llorarás, en lo nuevo con... ¿Qué cantaba ahí? Cantaba... Esto era... Lo nuevo, ¿cierto? Sí. ¿Qué personaje con María Becerra cantaba el Llorarás? Yo, con yo, de argentino. Ya. Hola, Luis, ¿cómo estás? Dice acá, me repite el teléfono para comprar partido único, ya. 922-58-24-48. 922-58-24-48. Van directamente del lado de la cuenta. La señora que vende ensalada está haciendo un platito único, preparando para el sábado para poder los gastos médicos de esta pequeña se llama Ignacia, que tiene que ir a Coanica. ¿Ya? Ok. Ahí es donde podamos ayudar siempre. Es Dios el que ve todo y Dios lo hace todo. Así que... Ya. Vamos con la otra visita que nos estaban pidiendo aquí en la radio. Dice Lucho Guerrero. Ya. 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Sábado 30 inauguramos las parrilladas y bailables. Así que, maestro, habrá que ir a degustar, ¿no? Otra vez. Así que la invitación ahí para que nos acompañen. Va a estar muy buena esta fiesta. El 30 aquí, camino principal, frente al ex recinto ferroviario, ex Chopería Godoy, para que no se pierdan. Fácil llegar, pero fácil perderse, ¿eh? A uno se le cambia el camino para el puente, ahí para Santa Julia, al Franceo, más arriba, para Las Palmas. Bueno, ¿te cambiaste de casa ahora? Se pierden en las curvas y pasan derechito a Longotoma. Saludos ahí a la gente de Longotoma. Recuerden, esta fiesta se vive el 30 de mayo, nos juntamos en Club K. Chopería Godoy. Estaremos con una tremenda fiesta ahí con parrillada bailable. Imagino con el teón y la cuchilla y un pedazo de carne ahí en la mano. Bailando, ¿no? No, primero se come, después se baila. Ponés que hace mal para la guatita.

Muy bien, ahí vamos antes que el tiempo se vaya. Nos vamos. ¿Por qué nos vamos, maestro? Ah, sí, nos vamos con el pavo real. Ah, el pavo. Ah. No es la época del pavo, sí, es el pavo real. ¿Ah? Sí, algunos con el pavo medio caído, sí. Mucho frío. Nos despedimos con José Luis Rodríguez. Nos reencontramos mañana en la mañana, si Dios y la Virgen nos tiene con vida. Bendiciones para todos. Estaba hablando con la gente del ballet y me cuenta María que les fue súper bien. Excelente presentación, puesta en escena, la maestra, todos los que colaboraron. Todas las autoridades que estuvieron ahí, muchas gracias a todos los que colaboraron con la presentación de este proyecto del 8% del Fondo Regional del Consejo Regional de Valparaíso para los amigos de la danza y la Escuela de Ballet. Gracias totales, dijo Cerati. Para todos. Nos vamos. Gracias. Chau.

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2: Las 12 horas y 58 minutos.
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1: Está tomando todas las medidas para poder esclarecer la situación, junto con la PDI, pero hasta el momento ellos tienen que tomar el caso y abordarlo de la manera que es un acto negligente durante el cuidado personal de mi hija.
2: Claro, hay que decir que pese a lo compuesta que se ve, esta madre, a pesar del delicado momento, en el resto de estas declaraciones que da, ella se muestra bastante afectada precisamente por la muerte de su hija. Da cuenta de que su abogado es quien está iniciando las acciones legales para unirse a una querella criminal en contra del padre. El cuerpo de esta pequeña niña será entregado a su familia esta tarde desde el servicio médico legal para comenzar con su despedida a la misma hora que será la formalización de su padre por la presunta responsabilidad en su muerte.
3: Un tema del que vamos a seguir pendientes, por supuesto, también durante la tarde. Muchas gracias, Felipe. Buen día.
2: Buenas tardes.
4: Seguimos en las calles de Santiago, también en las del Biobío, en los tribunales, ahí en la provincia de Arauco. Son formalizados los tres carabineros que integraban una banda criminal asociada a delitos violentos, en particular en Curanilahue. Ellos fueron dados de baja. Segunda jornada de audiencia ya. Christopher Espinosa, ¿qué tal?
5: Hola, Rodrigo, muy buenas tardes. Sí, segunda jornada de formalización en contra de esta banda criminal integrada por 15 personas, entre ellas tres funcionarios de Carabineros, que luego de su detención la institución comunicó que fueron dados de baja. Los delitos por los cuales están siendo formalizados son naturales a sus funciones, como el manejo irregular de instrumento público. Allí hay falsificación, también apropiación indebida de subvenciones del Estado, parte de lo que se le imputa a los exfuncionarios policiales en el marco de una indagatoria a una banda que cometía delitos como, por ejemplo, de homicidio frustrado, tráfico de drogas, disparos injustificados en la vía pública. El rol de ellos, lo precisaba el fiscal, era incluso llegar a alterar los sitios del suceso donde estos sujetos cometían los delitos. El general Renzo Micono, jefe de la zona policial de Carabineros Biobío, da cuenta de la opinión de la institución sobre esta situación.
6: Mire, un tremendo procedimiento que desarrolla el OS9, desarticulación de bandas criminales, asuntos internos también, que a raíz de este mismo procedimiento, de esta misma investigación, nace una segunda investigación y se descubre que lamentablemente había participación de exfuncionarios en esta banda criminal. Obviamente nosotros siempre hemos trabajado con transparencia. Cuando detectamos estas cosas, de inmediato son expulsados de la institución, y es lo que se aplicó en este minuto. Bueno, siempre duele que alguien de los nuestros sea parte de los postulados, de la doctrina, ¿cierto?, del honor que hay que tener. Así que siempre nos duele porque afecta a los miles de carabineros que están realizando su servicio día a día en buena lid.
5: La audiencia continúa en desarrollo, ha sido declarada como reservada, no permitiendo la presencia de los medios de comunicación en la exposición de los antecedentes y también en la fundamentación de las medidas cautelares que va a solicitar el Ministerio Público, las que desde el gobierno esperan sean las máximas posibles. Escuchamos al delegado presidencial en la provincia de Arauco, Pedro Marileo.
7: Con el compromiso irrestricto en actuar bajo la legalidad y en total transparencia. Y desde ahí también apoyar a la institución Carabineros de Chile, que ha hecho un gran trabajo también de investigación interna. Estamos trabajando coordinadamente con las diferentes policías para despejar cualquier acto de delito que se cometa en la provincia. Y en ese sentido, en la comuna de Curanilahue también estamos fuertemente trabajando, y por eso que hoy día también Carabineros despeja a través de asuntos internos una situación que ocurre tanto dentro como fuera con una organización en donde se estaba cometiendo delitos.
5: Son dos las causas que se están investigando y se espera, Rodrigo, que durante esta jornada se dicten las medidas cautelares no antes de las 5 de la tarde.
4: Quedamos atentos contigo en la zona, Christopher, gracias.
5: Que esté muy bien.
3: Y el gobierno reingresará el reglamento de la Ley de Seguridad Municipal a la Contraloría luego de retirarlo para incorporar la visión de los municipios. Gloria Gutiérrez, buenas tardes.
8: ¿Qué tal, Verónica? Buenas tardes. Y esta mañana la ministra de Seguridad, Trinidad Steiner, se reunió con las tres asociaciones de municipalidades del país en lo que fue la última mesa de trabajo para la reformulación del reglamento de la nueva Ley de Seguridad Municipal. Un proceso que se da, recordemos, por el retiro por parte de esta administración del reglamento que el gobierno anterior había entregado a Contraloría poco antes del término de su mandato y que a juicio del gobierno del presidente Kast faltaba por integrar las voces de las propias municipalidades. La subsecretaria de Prevención del Delito, Ana Victoria Quintana, se refirió a este proceso.
9: Importante la participación que han tenido ellos en lo que ha sido esta generación de este nuevo reglamento y a su vez en el trabajo que vamos a tener que seguir realizando para poder modificar y dejar plenamente aplicable la Ley de Seguridad Municipal. Hemos recogido sus opiniones, sus necesidades, pero también sus experiencias. Y todo eso, la idea es que quede plasmado en este nuevo reglamento y también continuar con este trabajo para poder mejorar de manera técnica esta nueva legislación de seguridad municipal de manera que pueda ser correctamente aplicada.
8: Sí, un nuevo reglamento que aseguraron las autoridades se presentará entre hoy y mañana a la Contraloría para que pueda revisarse y estar listo para la implementación de esta ley a partir del mes de agosto. En cuanto a algunos puntos que han causado debate en el pasado, como es la incorporación de las pistolas Taser por el uso de inspectores municipales, no hay claridad en cuanto a si es que estará incorporado en este reglamento, pero el gobierno señala que están abiertos a todas las posibilidades para mejorar la seguridad de los inspectores municipales. Los alcaldes, por su parte, valoraron la incorporación de sus experiencias para el desarrollo de este reglamento. Escuchamos al alcalde de La Reina, José Manuel Palacios, presidente de la Asociación de Municipalidades de Chile, y al alcalde Rodrigo Contreras de Paine, también presidente de la Asociación de Municipios Rurales.
10: Todavía tenemos mucho margen, hay una brecha importante que subsanar y ahí, insisto, los municipios son una pieza fundamental para que este reglamento pueda salir en óptimas condiciones.
11: El crimen organizado, los delitos comunes, hoy en día encuentran un lugar de refugio y ocultamiento en los municipios rurales. Es fundamental que este trabajo se haga, por un lado, resguardando la integridad física y psíquica de ellos y, por otra parte, también entregando líneas claras de dónde deben operar y cómo deben operar nuestros inspectores de seguridad municipal.
8: Y si bien la ministra Steinert fue la quien recibió a los alcaldes de las distintas municipalidades de Chile para dar cuenta del término de este trabajo colaborativo para la reformulación del reglamento de la Ley de Seguridad Municipal, se retiró antes de que terminara esta actividad, no pudo responder así preguntas de la prensa que estaban preparadas para ella, sobre todo dando cuenta de su rendimiento a cargo de la cartera y de la existencia o la falta de un plan de seguridad, como acusan desde la oposición. Está en camino al Congreso en Valparaíso, donde está invitada a distintas comisiones, por lo que se espera pueda enfrentar a los medios de comunicación durante la tarde allá en Valparaíso.
3: Si es que responde preguntas la ministra, que no solo enfrenta las críticas de la oposición por la falta de un programa de seguridad, sino que ella misma reconocía hace un par de días, el viernes pasado, en una entrevista en Radio Agricultura, que no sabía que tenía que hacer ese plan y decía que iba a estar en los próximos días. Después, a través de sus redes sociales, salió a decir que no, que el plan existía, que era lo que había presentado ante el Senado un par de días antes, pero en términos estrictos, ella reconoció en esa entrevista que no sabía que necesitaba un plan por escrito y que iba a estar en los próximos días.
4: Sí, como que comunicacionalmente no ha logrado instalarse así con todas las de la ley.
3: Después de dos meses.
4: Esa es la impresión que da.
3: Gracias, Gloria. Buenas tardes.
8: Buenas tardes.
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4: Vamos con otra cosa, el cupón del gas licuado. Cristian Aburto, buenas tardes.
12: Así es, buenas tardes. Se aproxima el invierno y el gobierno ha dispuesto la entrega de un cupón para gas licuado en el marco del Plan Chile Sale Adelante. Este cupón tiene un monto de 27.000 pesos y es una medida única diseñada para mitigar el impacto del alza del precio de los combustibles en los hogares más vulnerables. El beneficio se otorga al jefe o jefa de hogar que para el pasado 26 de abril de 2026 haya estado dentro del 80% de la población con menores ingresos según el Registro Social de Hogares. Esto no requiere postulación, pero sí una activación, lo que se debe realizar a través de la página web www.cupondegas.gob.cl. Y allí hay que ingresar con la clave única y estará la opción de activar este beneficio. La disponibilidad del cupón será variable según cuándo se solicite. Quienes lo activen hasta el 29 de mayo podrán ocuparlo desde el 17 de junio. Para quienes lo soliciten hasta el 12 de junio estará disponible desde el 2 de julio y los que lo pidan hasta el 30 de junio, que es el plazo máximo para acceder al beneficio, podrán ocuparlo desde el 21 de julio. En todos estos casos, el cupón puede canjearse hasta el 30 de septiembre de 2026. El subsecretario del Interior, Máximo Pavés, afirma que el sitio web para activar el cupón ya está disponible y explica quiénes son los que están dentro de los beneficiados para el ticket del gas licuado.
13: Ya está arriba el sitio web cupondegas.gov.cl. Ya está disponible el sitio web del gobierno de Chile en el cual se puede activar este cupón de gas. Es importante recordar que los beneficiarios ya están determinados con fecha 16 de abril, es decir, el 80% del registro social de hogares al 16 de abril, el jefe de hogar puede activar en este sitio web su cupón.
12: Bien, la inversión total de este programa social es de casi 200.000 millones de pesos y la extensión que tiene para los chilenos alcanza a más de 7 millones de hogares, que son los que están dentro del 80% de los más vulnerables del país. El gobierno responde que la activación de este beneficio es por el costo que trae el gas licuado para las familias que

0: Duda que llegara del gobierno. Nos ayuda bastante, la verdad, pero sí debería ser un poco más para que nos dure toda la temporada de frío.
1: Es totalmente insuficiente, sobre todo para las personas que tienen menos en este país, sobre todo las personas ancianas que apenas llegan a fin de mes con su jubilación, así que espero que el gobierno recapacite.
2: Bien, opiniones divididas entonces entre los beneficiarios. Algunos creen que es un buen aporte por parte del gobierno y otros afirman que es un beneficio insuficiente. Ante esto, el economista Víctor Silva, de la Facultad de Administración y Economía de la Universidad de Santiago, indica que hay un problema de centralismo con el beneficio, ya que en zonas extremas el costo del cilindro de gas es superior al de Santiago. Además, afirma que el monto se queda corto frente a la realidad del consumo de este combustible.
3: Estamos hablando entonces de un beneficio que cubre menos del 15% del gasto real de invierno de un hogar vulnerable. El monto es plano, pero el precio del gas no lo es. En Santiago, un balón de 15 kilos cuesta entre 23 y 25 mil pesos, pero en zonas extremas y rurales puede llegar a 30 mil o más. Considerando que la economía recién informó una caída del PIB del 0,5% en el primer trimestre, que la inflación presiona el bolsillo de los hogares por el alza del combustible, el monto se queda corto frente a la realidad del consumo. ¿Es una ayuda? Sí. Pero no resuelve el problema de fondo, que es lo cara que se ha puesto la energía en Chile.
2: El gas licuado puede adquirirse con el productor de gas de su preferencia. Para comprarlo se puede hacer esto de forma digital, lo que estará disponible según el plazo en el que se solicite a través de la aplicación RutPay del Banco Estado. O si prefiere, también puede tener el cupón físico obteniéndolo de forma presencial en cualquier caja vecina del país. De ambas formas, así se puede comprar el cilindro de gas, que tiene un monto, recordemos, de 27 mil pesos para ser ocupado hasta el 30 de septiembre de 2026 como plazo máximo.
4: Gracias, Cristian.
2: Buenas tardes.
5: 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Una, 20 minutos. Una, 20 minutos.
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7: Momento de revisar la información de deportes, de saber de Mourinho, que retorna a la banca del Real Madrid después de 13 años, de Alexis Sánchez, ¿dónde podría seguir su carrera? De San Pedri, de Coquimbo Unido, Ernesto Contreras llega con todo. Buenas tardes.
8: Hola, Vero, Rodrigo, ¿cómo están?
9: Hola, Ernesto.
8: Se meta movida ¿ah? En lo Inter. Sí, movida sí. Lo local, semana de copas también. Mañana juega Coquimbo con Tolima, muy a no bien. Olvidar. Y el jueves la Católica va a estar jugando lo que puede ser su partido de clasificación ante Barcelona. Siempre viendo el partido de mañana de Boca Cruzeiro en la Bombonera, donde un triunfo a la UC la deja con la posibilidad muy de bien. Ganar y entrar.
9: Hay que ver al Arsenal hoy día en la tarde también.
8: El Arsenal que se está jugando la Premier, está a dos partidos de ganar la Premier. El Arsenal, si gana lo que viene, va a estar levantando el título inglés después de 20 años contra el Burnley. Va a estar jugando a las 3 de la tarde, a las 15 horas. El cuadro del Arsenal ganó el fin de semana el City, que todavía tiene dos partidos porque tiene uno pendiente. O sea, podría, en caso que el Arsenal empate uno de estos dos que le quedan, si el City gana los dos que tiene, campeón el City. Si el Arsenal gana lo que le toca, que es contra el Burnley de hoy día a las 15 y contra el Crystal Palace de visita el domingo 24, va a ser el campeón de la Premier. Y recuerden que el día sábado 30 de junio al mediodía, ¿ya? De Chile, Paris Saint-Germain con Arsenal.
9: Ah, sí, se cierra el boliche.
8: Así es. Y en el Arsenal es baja Ben White, el lateral derecho, que todo indica que sabe perder el Mundial. Y en el Paris Saint-Germain está en duda Dembélé.
9: No.
8: Sí, a 12 partidos de de esta final está con problemas musculares Dembélé.
9: Y la pregunta es si lo van a cuidar pensando en el Mundial.
7: Obvio.
8: Yo creo que los franceses no están ni ahí con... O sea, Luis Enrique no creo que esté muy interesado en cuidarlo. Yo creo que va a jugar igual la final de la Champions, pero está la alerta ahí de la estrella del Paris Saint-Germain y, como dice Rodrigo, de la selección francesa. Puede ser uno de los mejores jugadores del Mundial, ya es el Balón de Oro. Sí, o sea, hay que ver él también. En una de esas él dice, me cuido.
7: No, ya, juego.
8: Gané la Champions el año pasado con el Paris Saint-Germain. No,
9: mira, Sara, de ahí en adelante es típico. En todos los partidos hay que mirar con pinza a los seleccionados porque van esquiando en el camino.
8: Ahora, Vero,
7: gira
8: de cano.
9: O sea, digo, porque se lesionan de verdad, porque no pueden entrar. Fermín López,
8: el
9: cabro del Barcelona.
8: De hecho, está casi fuera del Mundial.
9: Está casi fuera, claro, se lesionó.
8: En cooperativa.cl está la noticia de Dembélé, que tiene problemas musculares de 12 días de la final de la Champions, y ahora un desgarro te deja casi fuera del Mundial.
9: Claro, dos semanas.
8: Claro, porque está todo muy encima. Está con una lesión también de rodilla Nico Paz. argentino, del Como, la gran figura de ese equipo italiano, y que puede también ser baja por problema de rodilla. Un tipo que

0: todo indica va a estar entre los 26 de Scaloni, para ir a defender la Copa del Mundo. Así que eso con lo Inter, lo del Real Madrid con el retorno de Mourinho, que está 13 ahí años después.
1: Al caer,
0: básicamente con un rol, yo creo, de calmar un camarín bien complejo.
1: Complicado.
0: Y también él ver si puede ganar su tercera Champions y su primera con el Real Madrid,
1: cosa
0: que no ha podido lograr.
1: En la tarde vamos a ver si Ancelotti nomina a Neymar.
0: Oye, a las 15, vamos a estar en vivo en Cooperativa Deportes, a las 15 horas.
1: Está la papa.
0: Con un Neymar que fue noticia ayer porque lo reemplazaron por error cuando perdían 3-0. Él le mostró después la papeleta a la tele para que vean que fue un error del árbitro, que él justo se le molestaba algo, sale de la cancha y justo se va a hacer un cambio y el árbitro se apresuró y en la papeleta puso el 10 y se quedó fuera, y después mostraba la papeleta a la tele para decir que no era yo, y él tiene que luchar por un cupo entre los 26 que van a ir a la Copa del Mundo. Todo en cooperativa.cl, lo de Neymar y también lo de Dembélé. El domingo hay clásico, va a jugar la Católica con Colo Colo, Claro Arena, primera experiencia de Colo Colo en el Claro Arena. No ha jugado ahí el cacique.
1: Bonito Marco.
0: 18 horas el domingo 24. Arturo Vidal, cortito, habló ayer post partido. Esto dice de la Católica. Dice, bueno, ahora van a sentir lo que hemos sentido nosotros el último año. Jugar continuo, porque el año pasado la UI colocó los Libertadores, la Católica no tenía partido en tres semanas. Y estos clásicos los jugaba un poquito más relajado.
1: Colo-Colo no tiene frente externo.
0: Claro, entonces la UC tiene que afrontar muchos partidos y acá está Vidal. Esto es lo que dijo el rey Arturo.
2: Ahora están sintiendo lo difícil que es jugar cada tres días. Nosotros nos vamos a preparar de la mejor forma, no sé cómo nos llega eso, pero nosotros tenemos que ir a buscar los tres puntos ya.
0: Rapidito, a buscarle los tres puntos contra la Católica, que recordemos juega Copa Libertadores, así que tiene harta pega la Católica, afina, de acá en más.
1: Se afina la zurda como ayer Vidal.
0: Sí, jugó bien Vidal.
3: Oye, ¿habrá hinchada visitante? Porque hace rato que la delegación anda con esa idea, ¿no?
0: Por ahora, la idea es que no, pero el delegado presidencial Germán Codina
1: quiere.
0: Insistió en un principio, recordemos, para el partido Colo-Colo con de la U con la Católica, el clásico hace un par de semanas.
1: Pues alguna vez tiene que
0: ahora esta cuestión. También creo. Pareciera que están intentando lo mismo, pero hay que verlo, porque primera experiencia la Católica con Colo-Colo, Claro Arena más reducido.
1: A las 6 termina de noche.
0: Domingo a las 6 en la precordillera, los vecinos sabemos que allá tienen harto peso su opinión, así que no sé, para esta no sé. Pero de repente, para el segundo semestre, en el Estadio Monumental, Colo-Colo Católica. Y bueno, cuando juegue la U también con Colo-Colo, la idea es que hayan visitado.
3: Bueno, esos no están restringidos. No,
0: pues no, son partidos.
3: Eran poquitos.
0: Sí. Partidos clase A. Eso es lo que nos está estilando. Pero hay visitantes en los partidos clase B. Aunque los partidos del equipo grande son siempre clase A.
3: Son menos complicados.
0: Sí, cuando no hay mucha convocatoria.
3: Eso.
0: Básicamente. Así que en la UC preocupa San Pedri, dicen que el Toro va a jugar igual, pero hay que ver, le pondrían una máscara, tiene que entrenar.
1: ¿Usted me dijo enmascarado?
0: Sí, enmascarado
1: yo
0: sí
1: lo
0: o sí.
1: Puse en los titulares.
0: Enmascarado sí o sí, hoy dicen que sí va a jugar, pero hay que ver, dicen en la Católica, lunes, martes, miércoles, cómo está entrenando, con la máscara, había preocupación de que fuera una fractura, incluso craneal, pero es, afortunadamente es solo nasal. Así que la saca barata San Pedri en un momento clave para la Católica. Se juega todo en estas dos semanas en la Libertadores.
1: Claro, lo necesita. Yo.
0: Porque si no logran cerrar con Barcelona, tendrán que ir a jugar la otra semana a la Bombonera para enfrentar a Boca y ahí buscar la clasificación, aunque tengamos fe en que lo van a lograr el día de hoy. Juega la Unión Española el día jueves. Juega la Unión Española hoy, sí, fecha 12. Aniversario de la Unión Española también.
1: Contra Iquique en la Catedral.
0: Contra Iquique. Ahí estará Cooperativa Deportes para informar todo lo que pase con los hispanos que en este 18 de mayo están de cumpleaños. Están, me fue a contar, 128 añitos.
3: Saludos para ellos.
0: De historia. Olé. La Unión Española. Y olé. Así que ojalá que hoy día les vaya bien con Iquique. Ahí se fue Jaime Vera en Rangers. Así que harta cosita contaremos hoy día en Cooperativa Deportes. 129 años es lo que cumple la Unión Española.
3: Ernesto Contreras, te escuchamos atentos a partir de las 12 en Cooperativa de
0: Ahí estaremos, que esté muy bien.
3: De bien.
0: Chao, chao.
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3: Hablemos de economía y del peor resultado desde comienzos del año 2009. El crecimiento del primer trimestre fue de menos 0,5% de acuerdo con los antecedentes entregados por el Banco Central. Caídas relevantes en varias áreas. ¿Qué dicen en el gobierno? Gonzalo Aguirre, buenas tardes.
22: ¿Qué tal? Muy buenas tardes. Ya con las cifras preliminares de los IMASEX anticipaban resultados negativos en materia de crecimiento para los primeros tres meses del año. Sin embargo, el último informe de cuentas nacionales del Banco Central dejó caídas aún más pronunciadas de menos 0,9% en enero, menos 0,3% en febrero y menos 0,2% en marzo, para completar así un retroceso de 0,5% durante el primer trimestre. En el reporte se detalló que las principales actividades que contribuyeron al menor nivel del PIB fueron el agropecuario silvícola, la minería, la industria manufacturera y la pesca. En cambio, al alza lo hicieron principalmente los servicios personales. También se dio cuenta de una disminución de las exportaciones y un aumento de la demanda interna, comenta los datos Alejandro Vicondoa, profesor del Instituto de Economía de la Universidad Católica.
23: Estamos comparando con respecto al primer trimestre del 2025, donde se esperaba el anuncio de las tarifas de Estados Unidos, que ocurrió a principios de abril de 2025. Entonces, venimos de una base alta de exportaciones. Hay bastante evidencia de que se estaban acumulando inventarios en cobre y en otros materiales esperando el anuncio tarifario. Por lo tanto, la base de comparación es un fenómeno que explica un poco el número. Pero por otro lado, también esto está reflejando la tendencia que ha tenido la economía ya en los últimos trimestres de bajo crecimiento, en particular baja inversión también y los problemas que ya estuvieron.
22: El experto recordó que estamos en un contexto internacional bastante desfavorable y que, por lo tanto, en una economía abierta eso pega mayormente. Por lo mismo, la expectativa para el año incluye cifras de crecimiento no superiores a 2 o 2,5%. Desde el Ejecutivo, el viceministro de Economía y Minería, Daniel Mas, publicó en la red X que Chile no aguanta un año más de estancamiento y mediocridad y que recuperar el crecimiento económico es un deber moral para retomar el camino de las oportunidades, el desarrollo y mejorar la vida de nuestros compatriotas. Comentó también el resultado en el Congreso el ministro de Hacienda, Jorge Quirós.
24: 0,5% caída en el primer trimestre. Es el primer trimestre, el último trimestre de este gobierno que te damos. El peor primer trimestre de la crisis subprime. Y es el país que recibimos y por eso más que nunca necesitamos recuperar crecimiento.
22: En cuanto a los envíos al extranjero, el Banco Central detalló que las exportaciones de bienes decrecieron como resultado de menores envíos frutícolas y de cobre. Compensaron en parte lo anterior los envíos industriales de alimentos y químicos, en tanto las exportaciones de servicios cayeron, incididas principalmente por el gasto en turismo. Y en la minería, en particular en Codelco, dan que hablar las declaraciones cruzadas luego de que el presidente saliente del directorio, Máximo Pacheco, dijera en entrevista con El País que Chile definitivamente no se cae a pedazos, el Estado no está quebrado ni Codelco fundido. En tanto, el viceministro Mas aseguró en Canal 13 que Codelco es una compañía sin duda que está fuera de control y que con el nombramiento de los nuevos directores se busca retomar el control de la compañía.
3: Es Gonzalo Aguirre con la información económica. Gracias, buenas tardes.
22: Chao, buenas tardes.
1: Bueno, y en ese marco es que sigue el trámite del proyecto misceláneo en el Congreso. El gobierno ahí reitera la necesidad de crecer. Hay días relevantes esta semana en comisiones, pero también en la sala de la Cámara. Eso es lo que está previsto. Jorge Espinosa Cuellar, buenas tardes.
0: Sí, buenas tardes. Y el ministro de Hacienda, Jorge Quirós, confirmó que el gobierno va a ingresar hoy a tramitación el proyecto paralelo comprometido con el PDG sobre pañales y medicamentos, con lo cual ya en los hechos se asegura en la votación del miércoles en el Pleno de la Cámara Baja la aprobación de la idea de legislar esta reforma tributaria y otras normas misceláneas incluidas en el proyecto denominado de Reconstrucción Nacional. Se trata este último de un proyecto cuya tramitación ha sido fuertemente tensionada por el ingreso en la Comisión de Hacienda de más de 1.600 indicaciones, la mayoría de las cuales fueron votadas en paquete, sin discusión y obviamente rechazadas. En conversación con la prensa, antes de ingresar a la sesión de la Comisión de Trabajo, no solo confirmó el ingreso del otro proyecto, sino que además reforzó la invitación del gobierno al socialismo democrático a sumarse a un acuerdo.
2: Nos está muy bien encaminado, lo vamos a ingresar al Congreso ahora y están los términos que conversamos con el PDG. Hay absoluto consenso que se requiere una estructura tributaria más competitiva, agilizar los permisos, se requieren tomar ciertas medidas de contención a futuro y eso le da estabilidad y crecimiento al país. El socialismo democrático lo sabe y siempre están invitados a que se sumen.
0: Según explicó el jefe de bancada del PDG, Juan Marcelo Valenzuela, el acuerdo que en un momento fue desahuciado y que ahora se retomó con la conducción del ministro de Hacienda y del propio líder del PDG, Franco Parisi, contempla un proyecto efectivamente para la devolución del IVA por la compra de pañales para menores de 2 años y también para mayores de 65 pero que tengan un diagnóstico médico, y también por una canasta de medicamentos que deberá ser definida en un reglamento, en ambos casos con una cobertura del 80%, es decir, deja afuera solo al 20% de mayores ingresos. En todo caso, el acuerdo, según dijo el diputado Juan Marcelo Valenzuela, no compromete a los diputados del PDG a aprobar todo el articulado.
4: El acuerdo que nosotros hemos consagrado con el gobierno es avanzar en la idea de legislar, pero luego en la discusión en particular el Partido de la Gente tiene distintas posturas y, por ejemplo, no estamos de acuerdo con la eliminación de la franquicia tributaria. Lo mismo pasa con la invariabilidad tributaria, a menos que el gobierno decida y reciba nuestras propuestas de elevar el impuesto que tienen que pagar, y ahí nosotros podríamos recién pensarlo.
0: A esta hora está sesionando la Comisión de Trabajo de la Cámara, que tiene que abordar dos temas planteados en 3 artículos de este proyecto. Uno de ellos es el que establece como una falta grave el mal uso de las licencias médicas sin sumarios de por medio, lo cual podría generar una judicialización en los despidos y además establecerse un monto, un costo no contemplado, según lo advirtió el Consejo Fiscal Autónomo. Aún así quedó aprobado prácticamente los mismos términos que antes lo hizo la Comisión de Hacienda, y ahora en trabajo se escuchan las exposiciones sobre el término de la franquicia SENSE, algo que, recordemos, la Comisión de Hacienda previamente rechazó. Hay una molestia generalizada en la oposición por la forma en que se está tramitando el proyecto. Escuchamos al diputado demócrata Cristiano Patricio Pinilla.
5: El gobierno hace como que dialoga y sus diputados y diputadas hacen todo lo necesario para que el proyecto avance sin ningún tipo de modificación, sin contrapeso alguno. Eso nos parece escandaloso. Este es solamente un juego, una burla a lo que es la democracia y el actuar en la Cámara de Diputados. En virtud de aquello, la bancada está más cerca de rechazar la idea de legislar.
0: Una de las particularidades en la tramitación de este proyecto es que después del trabajo que hizo la Comisión de Hacienda, a esta hora el mismo proyecto es visto por 2 comisiones de manera simultánea, la ya citada Comisión de Trabajo y la Comisión de Medio Ambiente, que tiene que pronunciarse sobre 14 artículos más y más de un centenar de indicaciones o propuestas de enmienda de los parlamentarios, mientras que hasta ahora la oposición no decide cuántas indicaciones que fueron rechazadas previamente va a poder reponer en la sala, porque todavía no está evacuado el informe de donde se consignen efectivamente cuáles fueron declaradas inadmisibles y cuáles rechazadas. Solo estas últimas pueden ser vueltas a presentar en la en la sesión de mañana y pasado. Mañana se vota en general y el miércoles todo el articulado, posiblemente hasta la madrugada.
1: Sí, Alessandro, de hecho en la Cámara ya anticipó jornada maratónica para eso, y después vendrá lo del Senado, donde también ya se cuecen algunas habas. Jorge Espinosa Cuellar, buenas tardes.
0: Buenas tardes.
3: Quedan dos semanas para la primera cuenta pública del presidente Kast y en el oficialismo crece la preocupación por errores y polémicas que han marcado las últimas semanas de gobierno. Todo cuando se espera que seguridad y economía sean los ejes del discurso. Camila López, buenas tardes.
6: ¿Qué tal? ¿Cómo están? Muy buenas tardes. Sí, 14 días faltan para la primera cuenta pública del presidente José Antonio Kast, una instancia que en el oficialismo ven como clave para reordenar la agenda del gobierno y marcar un nuevo hito político en la administración. Y es que las últimas semanas han estado marcadas por distintas polémicas que han complicado el ejecutivo, entre ellas los cuestionamientos a la ministra de Ciencia, Ximena Lin Colao, tras la salida del ex subsecretario Rafael Araos. A eso se suma la controversia que generó la indicación del gobierno para que instituciones de salud, educación y previsión reporten a migrantes en situación irregular, y también las críticas por la falta de un plan de la ministra de Seguridad, Trinidad Steiner, que terminó abriendo otro flanco para la Moneda. Un escenario que también comienza a reflejarse en las encuestas, porque según la última CADEM, la aprobación del presidente cayó a su nivel más bajo desde que asumió el cargo, mientras que su desaprobación llegó al 58%. En tanto, la encuesta Criteria mostró un alza en la aprobación del gobierno hasta el 38%, aunque la desaprobación también subió y alcanzó su nivel más alto con un 53%. En ese contexto, desde el oficialismo comienzan a pedir mayor orden político y comunicacional. Tras participar en el Comité Político Ampliado, la jefa de senadores de Renovación Nacional, María José Gatica, aseguró que el gobierno debe terminar con los errores y concentrarse en las prioridades ciudadanas.
7: Yo espero que por lo menos la cuenta pública, además de rendir lo que se hizo, lo que hizo la administración anterior el año 2025, pueda también marcar la pauta de las líneas de trabajo que va a implementar el Ejecutivo, de que ya han pasado 2 meses ya de que este gobierno asuma esta administración. Y yo siento de que hay carteras en donde ya no pueden haber errores, no pueden haber equivocaciones. Y me refiero a las carteras que tienen que ver en un 100% con el trabajo político y comunicacional, ¿ya? En ese sentido, yo espero que exista una mejora, que haya una reformulación del cargo, que el trabajo que no se esté realizando de la mejor manera, hoy día se pueda cambiar la forma en cómo se comunica o en cómo se hace política por el bien del presidente.
6: Bueno, y mientras en la Moneda afina los últimos detalles del mensaje presidencial, esta jornada el presidente José Antonio Kast recibió a los presidentes del Senado y de la Cámara de Diputados, Paulina Núñez y Jorge Alessandri, respectivamente. Una cita en que los timoneles del Congreso le entregaron una serie de propuestas que, a su juicio, deberían estar presentes en la cuenta pública, especialmente en materia de seguridad. Y es que desde el Congreso insisten en que el mensaje del 1 de junio debe contener medidas concretas y señales políticas claras en temas como seguridad, crecimiento y migración. Escuchemos a Núñez y a Alessandri.
8: Para que en una cuestión tan sentida como es la seguridad, podamos lógicamente tener en la cuenta pública una estrategia clara, definida, con plazos, con recursos, con tareas, con roles, en fin, con los actores relevantes, para que la ciudadanía lo sepa.
9: Le hicimos llegar al presidente lo que nosotros sentimos como Cámara de Diputados y Senado que debe estar en la cuenta pública. Le dimos un detalle de proyectos con su boletín, con su estado de tramitación, cosas que serían importantes en materia de permisología, cosas que serían importantes en apoyo a los policías. Estamos seguros no solo que van a estar en el discurso de ese día estas medidas, sino que van a ayudar también al mejor gobernar y al siempre, siempre tener un plan.
6: Todo esto mientras también se confirmó que el expresidente Gabriel Boric no asistirá a la primera cuenta pública del mandatario. Según explicaron desde su entorno, el ex jefe de Estado estaría fuera del país durante esos días.
3: Camila López con la información. Gracias. Buenas tardes, Cami.
6: Buenas tardes.
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1: Vamos al barrio Franklin, ahí en el matadero. Felipe Cofré, ¿qué pasó?
16: Sí, es un amplio operativo que está coordinado por personal de Carabineros, PDI, la Municipalidad de Santiago. También está Servicio de Puestos Internos y otros organismos encargados de una fiscalización global en este sector. Es calle Placer frente a el Galpón Amanecer, en donde se han realizado varias fiscalizaciones y donde ya se han incautado varios productos que han sido falsificados y que infringen la ley de propiedad intelectual en este caso. Y ya hay dos personas que han sido detenidas, según nos indican de manera preliminar, en este organismo que también contempla operativos de fiscalización y control migratorio. Hace pocos minutos habló el delegado presidencial en la región metropolitana, Germán Codina, lo escuchamos.
17: Tiene que ver con todo el entorno. A nosotros nos interesa, evidentemente, intervenir situaciones, sobre todo donde sabemos que existe comercio ilegal, y reitero, esta es una forma también de enfrentar el crimen organizado, porque muchas veces hemos visto, lamentablemente, esa conexión persistente que tienen, pero obviamente nos interesa la recuperación del macro sector. Aquí estamos hablando de la zona del Persa Biobío.
16: Claro, para que se hagan una idea, esto que está siendo fiscalizado hasta ahora es justo frente al Mall del Mueble, a un lado de Placer 880, otro galpón que ya había sido fiscalizado, que se encuentra clausurado, en donde también habían ocurrido incivilidades, incluso homicidios con armas de fuego al interior de ese local comercial. Ahora se está realizando la fiscalización en el galpón de al lado, en donde ya algunos comerciantes fueron advertidos y muchos de ellos bajaron sus cortinas. Todo esto mientras hay gritos por parte de los mismos comerciantes que dicen querer trabajar tranquilos en este lugar. Es lo que le gritan al alcalde de Fuertes, que se encuentra acá, el delegado Codina, y también toda la presencia de PDI y de Carabineros.
1: Seguimos contigo en el lugar. Gracias, Felipe.
16: Buenas tardes.
3: Vamos a la Araucanía, porque esta tarde se vota una nueva renovación al estado de excepción para la macrozona sur. Gremios agrícolas están pidiendo mayores atribuciones para los militares, modificaciones en los planes de seguridad. Estamos con el corresponsal Claudio Arevalo. Buenas tardes, Claudio.
18: ¿Qué tal, Verónica, Rodrigo? Buenas tardes. Claro, hoy se vota una nueva prórroga al estado de excepción constitucional para la macrozona sur, cuatro provincias del Biobío y la Araucanía. Recordemos que son 4 años ya de presencia militar, básicamente en la carretera 5 Sur y también en caminos secundarios. Sin embargo, hay preocupación, especialmente del mundo agrícola y forestal. Hay críticas también respecto de la eficacia que ha tenido esta medida. Sebastián Navellanes, el presidente de los agricultores de la provincia de Malleco, Patricio Santibáñez, presidente de la multigremial, abordan esta situación y van a conocer lo que esperan para esta tarde, y especialmente pidiendo modificaciones al estado de excepción constitucional.
19: Tengamos cambios reales a la seguridad de la región de la Araucanía. No podemos seguir con el mismo estado de excepción que ha estado los últimos 4 años. Es por eso que pedimos que el gobierno ingrese modificaciones contundentes y reales para tener una solución real.
20: El estado de excepción debe ser perfeccionado. Se debe permitir que los militares ejecuten controles, sobre todo en zonas rurales donde se desplazan la gente que comete atentados. Se requiere una mayor preparación para cuando ocurran atentados, tener la posibilidad de capturar a los involucrados.
18: Algunas de las propuestas que ha hecho la multigremial en las últimas horas a las autoridades regionales de gobierno tienen que ver con la creación de una unidad especializada de inteligencia donde puedan tomar parte funcionarios de la PDI, de Carabineros y también del Ejército. No se puede seguir haciendo lo mismo por otros 4 años, es lo que dicen los agricultores y también los gremios agrícolas y forestales. Durante esta tarde, Verónica, Rodrigo, lo verá la Cámara de Diputados y mañana le corresponde al Senado respecto de renovar una nueva prórroga a este estado de excepción.
1: Claro, y no solo la multigremial la que habla en la zona, porque acuérdense que el propio senador por la Araucanía, Rodolfo Carter, que salió en cupo republicano, ha dicho que no se puede seguir haciendo más de lo mismo. Él, en la última votación, se abstuvo y pidió al gobierno, a su gobierno, innovar en estas materias que no habían llegado a la moneda, para hacer lo mismo que había hecho Sebastián Piñera en su momento y después, pese a alguna reticencia inicial, Gabriel Boric. Esos son dichos, son palabras de un senador importante del bloque oficialista y que ha marcado críticas respecto de la política de seguridad del Ejecutivo, no solo en el caso de la macrozona sur, por si acaso.
3: Claudio Arévalo, desde la Araucanía con la información, seguimos atentos a lo que ocurre en la tarde en el Congreso y también en tu región. Buenas tardes.
18: Buenas tardes.
1: En el norte estamos, Hans Gotterbaum, ¿qué pasó?
0: Hola, ¿qué tal? Buenas tardes. Sí, hay dos ciudadanos chilenos que han sido detenidos por personal de la Policía de Investigaciones en medio de una fiscalización que estaba realizando la Brigada Antinarcóticos junto a personal de ejército en la ruta 15CH con el cruce de la ruta 5 Norte, todo esto en Guara y en esta ruta que conecta precisamente hacia la comuna fronteriza de Colchane. En este lugar se están realizando controles aleatorios y personal de la Brigada Antinarcóticos utilizando también un CAN antidrogas fiscaliza a un vehículo en el cual se detecta que en el interior, en la parte del chasis, iban ocultos una gran cantidad de paquetes. Se realiza la prueba de campo y se confirma finalmente que se trataba de clorhidrato de cocaína y también de ketamina que tenía como destino la región metropolitana. En ese contexto se han estado desarrollando también operativos, se allanó un domicilio en la comuna de Colchane y se espera también que los detalles sean entregados en las próximas horas por parte del Ministerio Público.
1: Hans, gracias.
0: Buenas tardes.
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3: El peor arranque desde 2009. El Banco Central corrigió a la baja el Producto Interno Bruto del primer trimestre. Menos 0,5%.
1: Con esa cifra como paraguas avanza el proyecto de reconstrucción del gobierno. El presidente de la República se reunió con los timoneles de ambas cámaras del Congreso. Se piensa también en el 1 de junio, la cuenta pública.
3: Esta tarde la Fiscalía formalizará al padre de la niña de 2 años que cayó desde un undécimo piso en Las Condes. Estaba durmiendo en otra habitación, no había malla de seguridad.
1: Entre 2 y 5 años de cárcel arriesga el ejecutivo chileno en una pesquera, detenido por insultos racistas. Esto ocurrió a bordo de un vuelo en territorio brasileño.
3: Y así nos vamos, llegamos al final de la segunda edición del Diario de Cooperativa. Como siempre, gracias por informarse con nosotros. Buenas tardes.
1: Nos vamos, llega el deporte, que estén bien. Buena semana.
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5: Las 14 horas y 2 minutos.
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1: Las 15 horas y 3 minutos.
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buenas tardes, señoras y señores. Bienvenidos, bienvenidas, sean todos, sean todas a esta programación de día lunes 18. Y estamos 18 de mayo, ya se nos viene la Gloria Naval, ya se nos viene la conmemoración de Gloria Naval, queda poquito. Hoy estamos día lunes 18 iniciando una nueva semana a través de la 101.9, a través de la que te mueve, a través de la Red Cristal. ¿Cómo están ustedes? Gusto, placer de saludarles. Mi nombre Wilson Tapia. Estamos con ánimo, con ganas en este día lunes, super lunes, ya viviendo la segunda mitad del quinto mes del año, lunes 18 de mayo de este 2026. Listo y dispuesto para comenzar con buena música, con buenas canciones, la programación de la 101.9, la programación de la que te mueve, la programación de la Red Cristal, partiendo este día lunes. Buenas tardes, bienvenidos, partimos con buenas canciones, con toda la alegría a través de la radio.

Oye, seguimos derrochando alegría a través de la radio, ¿eh? Pura alegría derrochamos nosotros en esta jornada, pues qué rico. Oye, que ha sido rico compartir con toda la gente, ¿cierto? Que cada día no escucha, que día a día está junto a nosotros, nos sigue, programa, saluda, llama para acá en la radio, pide sus canciones. Es rico eso, me agrada, me encanta, mi chiquillo. Gracias, pues, gracias, infinita gracias, ¿eh? Dijo un amigo, gracias en los monos, así que te bajáis del árbol. Oye, por acá, atención. Le cuento que tenemos por acá el calendario de las misas. Nos va a llegar por acá la parroquia San Lorenzo del Ingenio de Cabildo y nos invita a la Santa Misa, misas mensuales, que están programadas. Atención, para este viernes 22 de mayo, a las 18 horas, en la capilla Virgen del Carmen de Licahue se va a realizar la Santa Misa. El sábado 23 de mayo, 16 horas, en la capilla Inmaculada Concepción de la Viña. Y a las 17:30 horas, en la capilla San Juan Bosco de la Rinconada. A las 19 horas, en el templo parroquial. Así pasamos al día domingo 24 de mayo, a las 8:30 de la mañana en el templo parroquial. 10 de la mañana, ojo, a las 10 de la mañana en la capilla San Francisco de la Vega. Y a las 12 horas en el templo parroquial. Ya es el programa completito entonces para este fin de semana que ya se nos viene de las misas que nos hace llegar la parroquia San Lorenzo del Ingenio.

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1: Las 15 horas y 29 minutos.
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2: Saludos grandes para la Vicky, ¿cómo está la Victoria? Un abrazo grande para nuestra amiga María Victoria, que está en la sintonía de la radio. Ahí está la María Victoria, la María Victoria. Hola, María Victoria, ¿todo bien? Sí, qué bueno. 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Oye, para la María Victoria, que está en la sintonía, le regalamos la canción que nos programa a esta hora de la tarde. Así que un abrazo, un besito grande ahí para la María Victoria, que todos los días dice que nos escucha. Así que gracias por estar junto a nosotros.
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1: Eso es, pues, seguimos con buena música en este día, lunes que te quiero, lunes, cómo te quiero, lunes, es día lunes y mi cuerpo lo sabe, lunes 18 de mayo de este 2026, absolutamente en vivo y en directo como cada tarde, acompañándole y entregándole buena música. 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Somos la Red Cristal desde Cabildo para Chile y el mundo, ¿cierto? Acá vamos con buena música en este super lunes.
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2: Las 15 horas y 59 minutos.
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0: La parroquia San Lorenzo del Ingenio de Cabildo nos hace llegar por acá el calendario de las misas mensuales. Vamos con lo que respecta a aquello entonces y que usted va a poder conocer a través de la Red Cristal para que pueda participar también en los distintos sectores, las distintas capillas y también acá en el Templo Central. Atención, nos vamos al día viernes 22 de mayo. A partir de las 18 horas va a haber misa en la Capilla Virgen del Carmen de Alicahue. El día sábado 23 de mayo a las 16 horas en la Capilla Inmaculada Concepción de la Viña. A las 17 horas en la Capilla San Juan Bosco de la Rinconada. A las 19 horas en el Templo Parroquial. Y el domingo 24 de mayo a las 18:30 horas en el Templo Parroquial. A las 10 de la mañana en la Capilla San Francisco de la Vega, a las 12 horas en el Templo Parroquial. Esto es lo que respecta entonces a las misas para este fin de semana que ya se nos viene, ¿cierto? Acá en la parroquia San Lorenzo del Ingenio y también, ¿cierto? En las distintas capillas pertenecientes a nuestra comunidad. Así que ahí le dejamos la invitación para que usted pueda participar.
1: Que suena ahora, José Iglesias.

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2: Las 16 horas y 26 minutos.
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0: Bien, se me enredó la lengua como día lunes. Oye, el lunes mi lengua lo sabe. 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Vamos a programaciones por acá. Atención de inmediato. Hoy saludo a nuestro amigo Sebastián en la cintería. ¿Cómo estáis, Sebastián? Un abrazo grande para el Seba. Ay, que escucha, se alegra, ¿cierto? Dice que le entreguemos harto ánimo para terminar luego la jornada laboral. Dice para hacerle más llevadera, más amante. Tenía la jornada laboral. Le quedan alguna hora de trabajo al Seba. Así que a ponerle bueno. Además que día lunes, esta cuestión está más lenta que un bolero ahora en la tarde. La mañana estuvo movida, pero la tarde, calabrinaca, dice. Así que un abrazo grande. Grande para el Seba y hasta canciones para ti, amigo mío, para subirte el ánimo y hacerte la tarde más entretenida.
1: Una canción para

Oye, bien, pues seguimos. Saludos para la María José, que está en la sintonía. Saludos para la Ani, para la Katy, la Marlene, ahí en la sintonía de la radio, está chiquilla, ¿verdad? Así que un abrazo gigantote para ellas ahí que están junto a nosotros. 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
2: Las 16 horas y 54 minutos.
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0: La gente del patrón, la gloria de Dios te lo dije.
1: Mire, ¿eh? Seguimos como día lunes, Buen lunes, que te quiero, lunes 18 ya de mayo. Lunes 18 de mayo. Oye, mes del mar, pues, mes del mar, ya festejamos las mamitas algunos días atrás, ¿cierto? Ahora nos toca festejar a la gente del mar, ¿ya? Así que un abrazo grande para toda la gente del mar, para nuestros marineros, ¿cierto? Para los pescados, las ballenas, todos los del mar, ¿cierto? Todos los del mar. Así que saludos para todo lo que tenga relación con lo que es la palabra mar, que es una palabra bastante amplia por lo demás, porque el mar, el agua salada, es más del 70%, ¿cierto? De muchos planetas. Sí, que alguien por ahí dijo, hay más agua salada que tierra en nuestro planeta, y nuestro planeta debería haberse llamado agua, decía. No es tan tonto, no es tan tirado a la mecha lo que decía, pero bueno. 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Bien, vamos por acá con más servicios. 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

Oye, como todos los días, saluda a mi amigo Humberto, que ya está en la sintonía de la radio. Está en la sintonía de la 101.9. ¿Ah? Así que un abrazo grande para nuestro amigo Humberto ahí, que nos escucha siempre, siempre, siempre, siempre. Y me dice, oye, cada vez que me escribe al WhatsApp, me dice, mándate un saludo. No sé, apretaba el saludo, pues ya, pues mándate un saludo. Así que le envío un saludo ahí a mi amigo Humberto, que está en la sintonía de la radio, acá en el interior de nuestra comuna de Cabildo. Así que un saludo tremendo, tremendo, tremendo, coleguita, para usted. Abrazo grande, eso. 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Oye, vamos a datito, vamos a servicio. 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Oye, vamos con la programación de la Daniela, que está en la sintonía. Un abrazo grande ahí para la Dani, todos los días escuchando la Red Cristal. Así que para usted, amiga Dani, un abrazo gigante. Y acá está su canción.

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2: Las 17 horas y 22 minutos.
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Voy con servicio, voy con datito por acá. 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

Se te va a mover el piso. Oye, saludo para nuestro amigo Carlito. ¿Cómo estás, Carlito? Un abrazo grande para Carlito. Carlito le pone bueno, ¿eh? Le pone bueno, pero en el trabajo. Bueno, a la pica, Carlito. Oiga, yo cada vez que lo veo está trabajando. Por donde paso, Carlito está trabajando. Pitutero, sí, oiga. No, hasta decir basta, pero bueno para la pega. Bueno para la pega. Y en mentorato, porque le hace a todo, Carlito, ¿eh? Gracias a todos. Oiga, albañil. ¿Cuánto se llama? Maestro, ¿eh? Y gaffiter. No, sí. Le falta poco que salga a planchar y a lavar nomás. Carlito, lo demás lo hace todo, ¿eh? Así que un abrazo grande a mi amigo Carlito. Bueno, para la pega, así que un abrazo grande para Carlito ahí, ¿eh? Que me lo topé en el centro y me dijo, mándate un saludo. Saludos ahí para Carlito. 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Oye, voy con datito, vendo rico y exquisito dulcecito de membrillo casero, 4.000 pesos el medio kilo. 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Vamos a la música. Me castigo, jefe. Haga la música mejor. Vamos a las canciones.

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2: Las 17 horas y 57 minutos.
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Muy bien, pues el día lunes, estamos como día lunes nosotros, con ganas, aunque por ahí hay algunos que no tienen ganas de nada, o sea, no tienen ganas de nada, pues alguien no tiene. Ah, oye, yo he visto día lunes gallos que no tienen ganas de nada, que ni siquiera tienen ganas ni de comer. No, olvídate, andan pálidos, andan como zombies día lunes, ¿eh? Eso les pasa por portarse mal el fin de semana, No, es el día domingo y... Bien es lo que dicen, ¿cierto? El día domingo se hizo para descansar, así que descanse, ¿no? El sábado es un día de fiesta, ¿cierto? Así que, bueno, el día sábado disfrútelo y póngale bueno. El domingo descánselo, pues, denle un descanso al hígado también, Bien, a esta hora de la tarde nosotros en la compañía siempre grata de nuestra galería comercial, ahí nos acompaña Restaurante El Comedor de Daniel, que te espera frente a la Plaza de Armas de Pedigua con exquisitos menús hipocalóricos, además de menú tradicional y conveniente. 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Oye, voy a revisar servicios por acá. Atención, amantes de la danza. El Grupo Renacer Cualquiera está invitando a toda la comunidad ¿cierto? A la convocatoria de bailarines. Si te apasiona el baile, si sueñas con ser parte de un elenco artístico, esta es tu tremenda oportunidad. Estamos en búsqueda de hombres y mujeres con experiencia y conocimiento en la danza, comprometidos, que sean responsables y con harta ganas de crecer en el ámbito artístico. Para ingresar a nuestro elenco debes contactarte a nuestro WhatsApp más 569-65-61-27-72 o al más 569-61-95-60-13. Envíanos tu mejor video y nos pondremos en contacto contigo. En una de esas puedes formar, parte de nuestro elenco. Ahí le dejo la invitación que compartimos a esta hora de la tarde acá en la 101.9, la que te mueve, Red Cristal, en día lunes.

pues, ve, ahí vamos con todo, Sinova aquí entregando buena música. Ahí vamos con todo, Sinova aquí entregando buenas canciones a esta hora de la tarde. 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Oye, me voy con datito, ¿eh? Voy con datito rapidito nomás. Vamos al datito, usted quiere dejar su datito, me llama acá a la radio. No hay problema, llame ahora, llame ya. Antes que me arrepienta, llame ahora, llame ya. 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
1: Las 18 horas y 21 minutos.

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1: Las 18 horas y 24 minutos.
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Era tarde, día lunes, pero no importa. Acá estamos nosotros para entregarle buena música, para entregarle buenas canciones, ¿cierto? No importa, le abrigamos nosotros a través de la radio. 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Oye, vamos a ir a programaciones por acá, que nos van pidiendo musiquita, así que vamos al tiro nomás. Nuestra amiga Valeria en la cintaría. Hola, Valeria, abrazo para ti, gracias por estar junto a nosotros. Programa a esta hora de la tarde, la Valeria, listo, pues nosotros la complacemos.

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Ya seguimos. Hoy avanzamos nosotros acá en la 101.9, acá en la que te mueve la red cristal. 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
2: Las 18 horas y 55 minutos.
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acortando la tarde, haciéndola más entretenida, sobre todo en día lunes, ¿cierto? En día lunes hay que entretener la tarde, porque si no, amigo mío, la que nos lleva el que nos trajo, ¿ah? Nos lleva el que nos trajo, así que a tirar para arriba en este super lunes a través de la radio. 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Vamos a la música, vamos a las canciones. Programación de nuestra amiga Juanita, ahí que está en la sintonía de la radio.

Oye, me picó la garganta, no sé por qué, pero me picó la garganta, me dio una picazón. Y eso que el lunes decía, no, pero me picó porque con problemas de salud, me refiero yo a como problemas de gripe, como que me estoy encaminando para allá, ¿no? No creía que me está picando la garganta porque tengo sed, ¿no? Oiga, sí, el lunes recién, oiga. Aunque una cañita no vendría mal, ¿eh? No, pero el lunes, no, falta. Además que... para muchos va a ser fin de semana largo, ¿eh? Ojo, ¿eh? Claro, porque el jueves feriado 21 de mayo, pues, y muchos van a hacer día sándwich. Bueno, el que puede, puede, y el que no, trabaja en la radio, ¿sí? Sí, el que puede, no mames, el que no trabaja en la radio, mamá. ¿Qué le vamos a hacer? Pero el jueves no trabajamos, ¿no? ¿No? El viernes sí. Jueves no, viernes sí. No, yo los días trabajo, mire. Yo los días feriados no trabajo, ¿sabe por qué? Porque es feriado, pues. Y los días feriados, cuando son rojos, yo no los trabajo. Por mí que todo el calendario fuera día feriado, no hay. Todos los días, en vez de ser azules, fueran rojos. Así es bueno para la Vega, somos nosotros. 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Bien, vamos con programaciones por acá. Nuestra amiga Alejandra, y la Alejandra no falla nunca. Acá está junto a nosotros, fiel auditora, nuestra amiga Alejandra, y nos programa a esta hora de la tarde.

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2: Las 19 horas y 30 minutos.
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Muy bien, pues seguimos poniéndole bueno, tirando la casa por la ventana y subiendo el ánimo a través de la radio, siempre con ánimo a tope, ¿eh? Como la bandera de los barcos, a tope, ¿eh? Y nuestra bandera es la buena vibra, ¿cierto? La alegría, la entretención, el buen ánimo, esa es nuestra bandera y que siempre tiene que estar a tope, pues chiquillos y chiquillas. 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Bien, vamos con más servicios para acá, atención, ¿eh? 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

Oye, gracias a toda la gente que se está contactando con nosotros vía telefónica, a través de las redes sociales también. Muchas gracias, se pasaron, ¿eh? Se pasaron. Un abrazo grande para todos ustedes. Chiquillos que se comunican con nosotros, que están a través de la radio. Muchas gracias. Se pasan. 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Oye, que tenemos un datito, vamos a revisar datito, ¿eh? Atención, el datito. Se vende moto por cambio de cilindrada, moto KX de Pro, motor 60, está robando 10 centímetros. Centímetros cúbicos, no es de 60, es de 70, eso, ¿eh? 70 centímetros cúbicos, año 2021. Es automática, sí, bien digo, 500 mil pesos el valor de esta moto KXD, ¿ya? Esta moto usted puede consultar al más 569-4162-5931, más 569-4162-5931. Programación de María Verónica, lo que sigue música es para ti, María Verónica.

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1: Las 19 horas y 54 minutos.

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2: Las 20 horas.
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